0: especial entre Ñublense y O'Higgins. Por ahora están repartiendo goles y puntos en el Municipal Nelson Oyarzún. 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
1: Muy bien, ya vemos que está a campo, ¿ah? Con la número 5 Ñublense, listo para ingresar. ¿Quién va a salir? ¿Será Calderón? ¿Será Calderón? ¿Será Bozo, que a lo mejor está con alguna complicación?
2: No creo que arme una línea de cuatro, ¿no?
1: No creo, pero bueno, está listo Calderón.
2: Más se saca la camiseta también, ¿ah?
1: Ah, sí, puede ser Rey, ¿ah? Puede ser Rey.
2: Está Lorenzo, se saca la camiseta de Lorenzo.
1: Puede ser Rey, así que por lo tanto puede estar. Así que por lo tanto se preparan dos modificaciones en Ñublense. Lorenzo Reyes, que vuelve después de bastante tiempo de sin haber estado jugando, y también Campos. Ya veremos quiénes son los que salen. Yo creo que uno de los que sale es Mancilla, y el otro debiera ser a lo mejor Calderón, creo yo, tal vez. Vamos a ver ahí cuál es la determinación. Ya viene la cuaterna a referir, que ya está en el campo de juego. Vemos a O'Higgins haciendo el trabajo de calistemia previo. 1, 2, 3, 4, 5, 6, 7, 8, 9, 10, 11. Sin cambio O'Higgins, ¿eh? Sin cambio el conjunto visitante. Los mismos que comenzaron jugando. Sale también Ñublense. Vemos ahí a Geraldino. Vemos a Plaza, que ingresó ahí en reemplazo de Tapia.
2: Está Calderón.
1: Vemos a Calderón. Vemos también al Manu Rivera. No viene Bozo. Valencia. Viene Campuzano. Va Sangüesa, sí, Bozo, ¿ah?
2: No veo Bozo.
1: Sí, es Bozo. Definitivamente es Bozo el que no sigue, Pato.
2: Ahí está el diálogo de JJ Rivera con Calderón. Ahí va Bozo. También entró Bozo, Jorge.
1: Ah, ya, entonces Cacero. Vamos a ver aquí.
2: A ver una línea.
1: Vamos a ver Mancilla. Mancilla no está. Ya, eso es claro. ¿Eh? Mancilla no está, así que Mancilla sí o sí es la modificación.
2: Se queda Mancilla. Ingresa entonces Lorenzo Reyes como capitana. Sí. Ya está con la jineta Lorenzo.
1: Sí, y me parece a la distancia que no veo a Alex Valdés, ¿no?
2: Sí. No está Valdés.
1: A Valdés no lo veo.
2: No está Valdés, no.
1: Sí, Valdés es el otro que definitivamente se habría quedado en el camarín.
2: Vamos a ver el dibujo táctico que va a preparar JJ Rivera.
1: Vamos a ver, porque en una de esas, cierto, Reyes va a ir ahí por el caso de Mancilla. Y obviamente, ¿cuál va a ser un poco la...? Ya vamos a ver cómo queda Ñublense dibujado, ¿no? Está listo para ingresar Lorenzo Reyes. Se va con la 22 entonces, se va Alex Valdés, ingresa con la 5 Campos.
2: Muy bien.
1: y se va seguramente, como lo decíamos, Mancilla con la 35 y ingresa Lorenzo Reyes, las dos modificaciones en el conjunto ñublensino en el arranque de este segundo tiempo. Patricio Borges.
2: Ahí están los cambios entonces en Ñublense, ya ha realizado tres modificaciones el equipo del Coto Rivera, ya están en el campo de juego Lorenzo Reyes, que retoma su jineta de capitán, y también está Felipe Campos, y va Campos atrás y va con una línea de cuatro,
1: No, queda con la línea de tres, queda Calderón.
2: Queda Calderón.
1: Sí, a Bozzo lo tira a ayudar en labores de corte ahí junto a Lorenzo Reyes. Sí, eso es lo que va a hacer, sí.
2: Va Bozzo entonces con Reyes, va a poblar el mediocampo para tratar de tener el balón. Plaza va a quedar un poco más arriba.
1: No, y Geraldino queda como único referente de ataque,
2: Ahí está, ahí están los cambios, señoras y señores. El segundo tiempo va a arrancar. Acá en el Nelson Oyarzún Arenas. Hay problema.
1: Algo pasa con el intercomunicador.
2: Hay problema con los micrófonos.
1: Sí, algo pasa con el intercomunicador del juez del árbitro. Ahí está, a ver.
2: No se escucha. Aló.
1: Uno está esperando.
2: Hola.
1: Vamos a ver. Se lo van a cambiar,
2: Director.
1: Yo creo que se lo van a cambiar.
2: Anda con pila, director. Hay que cambiar la pilita.
1: Hay que cambiar las pilas, claro, que sí.
2: Ahí sí, ¿me está escuchando? Le dice a Jona Sadi. No, le dice Jona. No te escucho nada, ya. A ver, por ahí, nada. Ya está detenido el partido, el inicio del segundo tiempo. Están arreglando el intercomunicador. Habla Sadi, nadie lo escucha.
1: Nadie lo escucha, exactamente. No hay contacto ahí con por lo menos el cuarto árbitro, no sé, o tendrá algún ruido.
2: Fueron a comprar las
1: que
2: pilas.
1: Que se muevan, dice, que se muevan mientras tanto, muévanse, muchachos, dice, porque
2: ingresó.
1: Le van a tener que cambiar seguramente el equipo ahí a Sadi, que sale al campo de juego y le dice a los jugadores que se muevan. Así que ahí hay un problema ahí con el intercomunicador, definitivamente, con el señor Asadi, que seguramente tendrá Pato que cambiarlo. Y ahí todo el banco aquí le dice, muévanse, muchachos. Lo mismo le dicen a los jugadores de Ñublense, pero reitero, con los cambios entonces, Pato. Queda definitivamente entonces Calderón como último hombre en salida de fondo, acompañado de Valencia y de Campos. Bozzo pasa más a ayudar en labores de corte en la zona media junto a Lorenzo Reyes. Queda Sangüesa y Campuzano por las bandas. Rivera, Plaza y obviamente como único eje de ataque, Geraldino. Eso es lo que queda definitivamente el conjunto del cuadro inesino como escena, Pato, por así decirlo.
2: Muy bien, estamos esperando que vuelva el árbitro, le están cambiando el intercomunicador. Quiero mandar un saludo cariñoso a mi amigo Claudito Venegas, hombre del Deportivo Cóndor, vialino de corazón. Claudito, ahí toda la semana en terreno, trabajando por la gente. Así que abrazo para Claudito Venegas y todos los equipos vialinos que están en sintonía. Abrazo cariñoso, Claudio. Acá todavía no comienza el partido, ¿no? Está aún sin árbitro. Estamos sin árbitro todavía. Que se muevan en la cancha, se enoja Calderón. Ahí volvió.
1: Ya ahí volvió. Así que
2: le pusieron una batería grande en el pantalón.
1: Claro que sí. Ya viene todo listo y dispuesto. Ahora sí.
2: Ahora sí está listo Sadi. Ya tomó ubicación el juez del partido frente a la pelota Ñublense para reiniciar el fútbol. Señoras y señores, ahí está Plaza. El segundo tiempo acá en el Nelson Oyarzún Arenas. A partir de este instante, arranca, ya vuelve a rodar la pelota, ya vuelve a jugar Ñublense y O'Higgins. 1-1 hasta el partido en esta semifinal de ida de la Copa de la Liga. El balón lo va jugando el conjunto de O'Higgins en el fondo, la revienta, recupera Ñublense por el medio, ahí la tiene el Manu Rivera, dejándola atrás para la salida. Calderón tocando para el portero Nicolás Pérez, el uruguayo sale del área, la juega largo sobre el medio, no hay nadie en ofensiva, se va cerrando en el fondo Robledo, ahí está tocando O'Higgins, abriendo por la banda derecha, a correr Faúndez, se viene Faúndez sobre el costado. Siempre Faúndez avanzando, se junta por la banda, toca para Francisco González, cayó, pedía falta, nada, dice el juez del partido. Saludos a todos los que están por nuestra señal online, muchos conectados en la sintonía grande de la Ñuble, 89.7 FM, www.radionuble.cl y la querida 900 de la AM. Acá la pelota la va jugando en el medio terreno Ñublense con Valencia, la deja con Plaza, aguanta Plaza en el medio, juega sobre la banda con Rivera, para ir con Campuzano, otra para Rivera, se le echó a correr, va a llegar en el desborde, se cierra antes Hogar. Cayó Gas, pedía falta, se la concede el juez del partido. Tiro libre defensivo para O'Higgins.
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2: Un minuto recorrido de la etapa final del partido. Lo va a jugar Carabalí. Allá le dice el juez del partido. Allá tiene que jugarla, más atrás. Va a mover la pelota en tiro libre tras la falta que sancionó el juez Asadi. Señoras y señores, el fútbol está igualado. 1-1, Ñublense O'Higgins. Recordemos, abrió la cuenta Calderón a los 25, lo igualó a los 37 Bastián Yáñez. Ya saca Carabalí. Pelota horrible de Carabalí. Le pegó para afuera Carabalí. La pegó para afuera, la sacó y se la entregó Ñublense. Saque de costado, lo va a jugar el Chucky. Acá está Campuzano, mete la pelota buscando a Geraldino. La aguanta Geraldino, no puede pasar. Se cierra ahora atrás en el fondo Robledo, sobre el costado, cae Robledo. Se la roba Geraldino, nadie se juega el partido. El balón está afuera, cobró falta, cobró infracción. Va a jugar O'Higgins de Rancagua, finalmente cobra saque lateral nomás. Saque de costado lo juega O'Higgins, la pelota la mueve Carabalín en la última línea.
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2: Puso peso en el medio campo Ñublense. La pelota la tiene Valencia, aguantando en el medio terreno, abriendo por la izquierda para el Chucky. La pide en el círculo, en la zona media, tocando por la banda para Rivera, lo madrugaron. Mete la pierna a Faúndez, pelota afuera, lateral para Ñublense.
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2: Desesperado Carlito, se pasea de un lado para otro. Ahí está, con el paraguas en la mano. ¿Está lloviendo, Carlos, no? Sí, está lloviendo, ya. El paraguas no le sirve nada, lo había cerrado Carlito, pero está con su gorro ahí. Muy bien, va a jugar desde el fondo Carabalí. Carabalí para reanudar las acciones en 3 minutos de este segundo tiempo.
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2: En el fondo, va sacando la pelota Calderón, le pega largo sobre terreno rival, cae en el medio campo, la recoge Higgins, la contra la va generando Gas, vuelve a meter la pelota al medio Ñublense, recupera ahora Leiva, tocando para Sarrafiore, Sarrafiore entre dos no puede, le saca Bozo, le pinchó Sarrafiore, tiene que cerrarse Calderón, que revienta la pelota a un costado lateral para O'Higgins.
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1: Cuidado con los errores y la pérdida del balón, Pato. Ahí casi lo de Bozo lo aprovecha Higgins.
2: Saca Pavés desde el fondo, tocando para Robledo en el medio. La entrega en el círculo central, la espera Ogas. Ahí está Felipe Ogas, mete el pase al área, al hombre invisible, pelota larga sin ningún destino de Ogas, pide la disculpa del caso, hay tiro desde el fondo, va a reanudar el portero Nicola Pérez, 1-1 sigue el partido, 4 de la segunda etapa.
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2: Saca Nicola Pérez, muy largo, la pelota se perdió por fuera, se llegó a caer un letrero de publicidad, hay lateral que va a jugar O'Higgins en el medio, muy trabado comenzó el segundo tiempo, la pelota la va jugando el equipo de Rancagua, Sarrafiore, pincha arriba, caía Arnaldo Castillo, de todas maneras sacó el pase, se mete Bastián Yáñez, otra para Arnaldo, muy bien le madruga Lorenzo, ahí está el capitán, Reyes juntándose sobre la banda derecha, el pase para Geraldino, la pared que no sirve, se juega, quería juntar con Sangüesa, se le va la pelota lateral, ya la juega rápido Higgins, está precipitando un poco más Jorge Hernán ahora.
1: Sí, exactamente, pero todavía bastante fino.
2: Acá la pelota está afuera, ahí lateral para el elenco celeste, el fútbol está detenido en el Nelson Ayer Zunarena. ¿Qué pasó? Para el otro lado dijo Asadi.
1: Sí, señor, exactamente.
2: Ya, lo había cobrado el juez de línea, el lateral para O'Higgins, pero Asadi dice que no, que es para Ñublense. Ya va a mover la pelota desde la banda derecha, el elenco de los Diablos Rojos.
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2: El fútbol está detenido nuevamente, sacaron el lateral, bajaron a Sangüesa, lo sanciona el juez del partido, tiro libre en el medio terreno para Ñublense. Muy trabado partido.
1: Sí, exactamente. Y la jineta de capitán volvió para el que ingresó, pues, ¿eh? Para el número uno. Para Lorenzo Reyes queda como capitán, no Campuzano como había iniciado el partido. Padre.
2: Muy bien. Acá hay tiro libre. Lo va a jugar Lorenzo Reyes. Reyes en el medio, con guantes negros Lorenzo. Juega cortito atrás para Calderón. Lo va a presionar Castillo. Juega para el portero Nicola Pérez, fuera del área. Le pega largo Nicola. A buscar en solitario a Geraldino. Geraldino que no puede. Lo madrugaron. Golpe de cabeza de Robledo. Insiste Ñublense. Se recupera atrás la pierna de Bastián Yáñez. Saca el balón por un costado ahora Faúndez, la pelota no se ha perdido, la recupera Ñublense en el medio campo, la gana Lorenzo Reyes, se le escapa la pelota, la roba ahora por el medio Castillo, toca atrás para Ogas, Ogas y la salida de O'Higgins, ahí está Ogas juntándose con Sarrafiore, devuelve atrás ahora con Brizuela, Brizuela por el centro con Juan Leiva, pidiendo el balón, va a cruzar la mitad de la cancha, avanza Leiva, se junta por la banda derecha ahora, toca para Faúndez, se le pasó por entre medio de las piernas, lateral para
1: Ñublense. Pato, muy brevemente con los dos hombres que pone de corte con Lorenzo Rey y obviamente con Bozo, claro, ahora le cuesta mucho más a O'Higgins pasar ahí entre lo que es el bloque defensivo y obviamente organizarse con los atacantes. Creo que ahí hubo una buena lectura por parte de Rivera.
2: El balón lo va sacando del fondo Valencia. Valencia que mete el pase buscando a muy solitario Geraldino. Se cruza atrás, saca Leiva. Complementa ahora Pavés. Pavés por la banda. El apoyo era con González. Pierde la pelota. Recupera Rivera. La cede para Geraldino. La dejó para Plaza. Plaza y la diagonal. Perdió. Le quitó limpiamente Leiva. La abre por la derecha. Ya a correr González. Cuidado que es peligroso el argentino. Dejó en el camino la marca de Valencia. Pasó González. Última línea. Viene González. Va a sacar el centro. Pelota al área. Arriba Calderón para sacar con golpe de cabeza. Insiste el equipo de O'Higgins. Viene Faúndez. Abajo se barre Rivera. Comete falta. Dice juez del partido. Infracción del Manu Rivera. Y hay tiro libre peligroso a favor de O'Higgins. Especie de córner corto del sector izquierdo del arco de Nicola Pérez. Rivera no lo puede creer, pero sí, le digo, finalmente quedó
1: con el pie alto. Yo creo, Pato, que más el espectáculo de la caída del hombre O'Higgins, ¿eh? Porque Rivera en ningún minuto le pegó una patadón ni nada. Si bien es cierto, se tira, no tengo nada que decir, se tira, pero en ningún minuto ni el hombre O'Higgins ni tampoco Rivera tocaron el balón. Entonces yo creo que aquí fue un alaraquimiento nomás del número 3 del cuadro ahí de O'Higgins de Rancagua.
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2: Hay tiro libre para O'Higgins. Atención, 12 en la barrera. Especie de córner corto, peligrosa jugada a favor del equipo forastero. Espera la orden. Dos colocó Nicola Pérez. Vamos a ver quién le va a pegar. Estaba para darle Faúndez, hizo la mague. Viene el remate. La cabeza de Geraldino, le pegaba a González. El balón que está en el área, la tiene que sacar el Manu Rivera. Ahí va reventando del sector derecho y va corriendo Lorenzo. No va a llegar, antes está Ugaz en el medio campo retomando el balón. La juega arriba, juega y se equivoca O'Higgins. Recupera Ñublense en el medio campo. Se le va la pelota afuera. Lateral no pudo el Manu, saque de costado para Loyoy.
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2: Sarrafiore entregando para Faúndez. Cruza campo rival, se junta con González. Otra vez para Faúndez, ahora campo propio a la zona defensiva. En el medio la distribuye Robledo, tocando para Ogas. Abre por la izquierda, se junta con Brizuela. Ahí está Brizuela con la pelota. Instalado un terreno rival, la deja por el centro nuevamente para Ogas. La pide Leiva, va para Leiva. Leiva que devuelve nuevamente para Ogas. Tocando abajo Gas, pase para Sarrafiore, no puede pasar, cuidado, entró ahora Castillo, le pegó y Nicola, le pegó frontal y Nicola Pérez se encuentra con el balón, lo embolsa y dice, no señor, aquí estoy yo, dedo de acero, se quedó con la pelota, la primera llegada del segundo tiempo, corrió en los pies de O'Higgins en 9 minutos,
1: Jorge. Sí, en una muy buena triangulación de balón, en donde aparece muy bien ahí el jugador Gas para controlar, buscar, y ahora hay una falta, la persona de Geraldino, que cobra el juez del encuentro y por lo tanto tendrá que poner en saque tiro libre el cuadro ñublensino. Pero te reitero, en la anterior jugada, muy buena triangulación del cuadro O'Higgins, buscó el espacio hasta que finalmente el hombre probó, pero estuvo fenomenal Nicola Pérez para embolsar la pelotita y quedarse con el balón.
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2: Ahí tiro libre, le va a pegar el Manu Rivera. Acá está Rivera, esperando la orden del juez del partido. Y escuchamos el pitazo por el ambiental. El juez de línea que le gusta estar adentro de la cancha. El primer
1: asistente. Exacto, exacto.
2: Y se acomoda el audífono, no escucha nada. Viene el tiro libre. Acá está el Manu Rivera. Le pegó abierto sobre la derecha. El rechazo de Brizuela. Lo recoge Campuzano. No puede avanzar. Le quita la pelota a Yáñez. La tira a un costado lateral para los Diablos Rojos, que lo va a buscar el capitán Lorenzo Reyes.
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1: Cuando pueda, a mí me da la temperatura porque aquí hace bastante frío.
2: Viene el saque de costado, pelota al área, no puede Geraldino, la quiere buscar Rivera, saltó, el balón lo recoge el equipo de O'Higgins. La contra de Yáñez que no sirve, la roba muy bien en el medio Campos, tocó ahora para Geraldino, abrió para la derecha, viene el centro, pelota al área, no puede Lorenzo, la alcanza a sacar O'Higgins, balón al medio, y la gana Leiva, y la recupera Leiva, ahí viene por el centro, juntándose ahora por la banda izquierda, la devuelve para Bastián Yáñez, cayó Yáñez, hubo falta, infracción, dice el juez de la brega, tiro libre para O'Higgins.
1: Y que ahora le cuesta más transitar al cuadro O'Higgins de Rancagua, con los dos hombres que le coloca, con las dos marcas que coloca, con los dos hombres que pone corte Ñublense, con el caso de Bozo y obviamente con el caso, sin lugar a duda, del jugador Reyes. La verdad es que a O'Higgins ahora el tránsito por la zona media le cuesta mucho más.
3: Jorge,
1: ¿le escucho?
3: 10 grados 2/10.
1: Uy, pero aquí debemos estar en unos 4 nomás.
2: Acaba jugando Higgins, cuidado. Viene la contra, pelota larga. La custodia Calderón. La deja que se pierda sobre la última línea. Saque de fondo, reanuda Ñublense, los pies del portero Nicola Pérez. 12 minutos de la etapa final, 1-1 hasta el partido.
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2: Pelotazos van, pelotazos vienen. Ñublense no puede hacer fútbol. Acá viene la contra de O'Higgins, se le escapó a Sarrafiore. Recupera Calderón. Ahora a tomar el pie. La tiene el capitán. Viene Lorenzo. Sintala en tres cuartos. Hace la diagonal. Le tiró un manotazo a Leiva y se va a ganar la amarilla Reya. Uy. Amarilla para Reyes, le pegó un manotazo a Leiva la pasada.
1: Minuto 12, Pato, ¿ah?
2: ¿Eh? Amarilla casi rosada la de Lorenzo Reyes, Jorge Hernán, ¿eh?
1: Sí, exactamente. Ahora, ojo que Leiva también fue a buscar, porque sabía que iba a levantar la mano. Fue a buscar esa mano. Ay, como si hubiese sido un knockout el que le hubiesen dado ahí al chianejo Juanito Leiva.
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2: La disculpa de Reyes a Leiva. Ataca González ahora para O'Higgins. Viene González, la va dejando para Ogas. Ogas abajo, se cruza Campuzano, corta los circuitos, recupera el Manu Rivera, mete el centro largo, está solo Geraldino, solo contra el mundo, no puede avanzar. Se va cerrando atrás, la saca Brizuela. La salida con Leiva, abre por el carril izquierdo. Ahí va corriendo sobre la banda Faunde. Avanza, perdón, era Pavés. La pelota va sobre un costado. Quiere atacar a Bastián Yáñez. Se junta con Sarrafiore. Sarrafiore que devuelve atrás ahora con Leiva. Leiva por Ogas. Ogas por el medio. Instalado en terreno Ñublense O'Higgins. Devuelve y el que está en ofensiva. Ahora Brizuela, el central. Abrió por la derecha. La pide González. Sacó el centro. Pelota al área. El rechazo. Golpe de cabeza Ñublense. El rebate de Ogas. Le dio al aire. Se salvó el rojo. Le dio con todo. Ahora el Manu Rivera. Quedó resentido Rivera en el suelo. Quedó resentido Rivera, la última. Aprovecha la contra Ñublense. Se viene Diego Sangüesa solo también. Solo contra el mundo lo bajaron a Sangüesa. Ahora sanciona la falta de Leiva. Tiro libre para Ñublense. No hay amarilla, sí. ¿Amarilla para quién?
1: Para el 8.
2: Por Ogas, por la última.
1: Sí, señor, por lo que le hizo aquí a Rivera. Exactamente. Anótela, Pato, en 13 minutos. ¿Eh?
2: Amarilla para Felipe Ogas, entonces. Por la falta sobre Rivera, que sigue tendido en el campo de juego acá.
1: Sí, lo viene a ver a Sadi justamente para ver qué es lo que pasa. Ya cobró la falta, le mostró la amarilla. Ahí está Nicolás Pérez hablando. Vamos a ver. Y por lo tanto habrá un tiro libre. O sea, reitero, yo simplemente antes de adelantar el comentario de 15 minutos, Pato, aprovechando esta detención, creo que Ñublense con el ingreso de Lorenzo Reyes, con obviamente este movimiento táctico que hizo de adelantar también a Bozzo como hombre de corte, la cosa se le complica un poco más a Ñublense, tal vez en la delantera, porque tú lo has dicho muchas veces, Soro y Geraldino peleando solo, no tiene quien lo acompañe en ataque, pero por lo menos de medio campo hacia atrás se ve un Ñublense más compacto, mejor armado y le ha costado más a O'Higgins.
2: Ya se recupera Rivera. Hay tiro libre para Ñublense, le va a pegar Matías Plaza. Dos en la barrera, pone Carabalí. Atención, esta Plaza va a levantar el centro. Están todos esperando por fuera de la línea de la entrada al área grande. Cuando se lleva la mano el auricular, el árbitro, no. A ver, ¿algo está escuchando? No, se le estaba cayendo nomás. Ya, se le estaba cayendo nomás, se lo acomodó. Viene el tiro libre, le va a pegar Plaza. Le pegó Plaza, la saca O'Higgins. Y viene la contra de Rancagua. Uy, un patadón, hombre, Ñublense, no pasó nada. Viene la contra de O'Higgins, de Rancagua. Cuidado, viene Yañez, entra con todo por la diagonal. La pide en el segundo palo González. Un rebote, se va el tiro de esquina. Se va el tiro de Rincona y correr para O'Higgins, número.
1: Este es el tercero que favorece a la visita, Patricio.
2: Y le llama la atención a Plaza por la falta
1: anterior. Sí, por la falta anterior, exactamente. Pero lo va a servir el número 24, Pato, Francisco González.
2: Muy bien, hay tiro de esquina para O'Higgins. 15 recorrido la etapa final del compromiso. Uno para Ñublense, uno para O'Higgins. Acá en Nelson Oyarzún Arenas. Atención, va a venir el balón detenido desde la esquina. Agazapado Nicolás Pérez, espera la orden del juez del partido. Sarrafiore que va a esperar desde afuera. Viene el pitazo de Asadi. Ahí está González, le pegó cerrado. Segundo palo, un hombre está solo, está Brizuela, el cabezazo. Arriba al área, la saca Geraldino con golpe de cabeza. La viene a buscar Plaza para salir. Y viene la contra de Plaza, dejó un hombre en el camino. Viene solo contra el mundo. Levanta la cabeza, dice, ¿quién aparece? ¿Quién aparece? No hay nadie. Tiene que apoyarse desde atrás con Geraldino, que mete un pase, un cambio filtrado sobre la izquierda para el Chuque. Camposano que avanza la diagonal, acomoda, centro al área. Quedó corto arriba Geraldino. La va recuperando Lorenzo. Toca otra vez para Campuzano. Devuelve para Reyes por el medio. Ahí está el capitán. Levanta la vista. Prefiere cederla para Bozzo, que viene por el centro. Bozzo que le pegó. Horrible. Horrible Bozzo. Le da con el pasto incluido y la pelota se va muy lejos del arco de Carabalí.
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1: Y ahora viene Jona a llamar la atención al preparador físico y también a los hombres del cuadro de O'Higgins, porque están muy pegados a la línea, ¿no? Y no dejan ver ni correr tampoco al primer asistente del partido.
2: Por eso ha tenido que estar casi adentro de la cancha el pobre hombre. Acá la pelota la va jugando Ñublense. Ahí está el Manu Rivera abriendo por la derecha a buscarla por la banda. Viene el rojo y se equivocó Sangüesa. Se equivocó, se la robó Leiva. Viene la contra con Sarrafiore. A correr el pase entre líneas. Sarrafiore. Las manos del portero Nicolás Pérez. Se queda con la pelota el uruguayo. Iba a salir jugando rápido. Se arrepiente. La toca para Valencia. Ahí está Valencia. Tocando con Reyes. Reyes que se equivoca. Uy, se jugaba muy cortito. Jugando ahora Bozzo. Devolviendo atrás con Calderón. Calderón sobre la banda. La devuelve al medio para Rivera. El Manu que la controla. Cede ahora para Diego Sangüesa. Sangüesa sobre la banda. Se junta con Lorenzo Reyes. Quiere girar el Lolo. Pasó Reyes. Se acomoda sobre la banda derecha. A correr sobre la línea. Reyes mete el pase filtrado. No sirve. Le da Ogasa. Hay un rebote ahora en Rivera. Se va fuera lateral defensivo que va a jugar el conjunto de O'Higgins de Rancagua.
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2: 17 minutos, se mantiene el 1-1, lo comenta Jorge Hernán Quijada.
1: Sí, bueno, en 17 minutos, Pato, contarte que Ñublense tácticamente se ve mejor parado hoy día en el campo de juego. A O'Higgins le ha costado un poco más. Lamentablemente, claro, Ñublense pierde lo que es un referente en ataque, lo que obviamente hace que sea mucho más fácil el trabajo del bloque defensivo del cuadro O'Higgins de Rancagua, pero en definitiva Ñublense ha contenido, ¿no?, estos embates en los primeros 45 minutos que tenía el cuadro O'Higgins de Rancagua.
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2: Un desgaste importante, Geraldino en ofensiva. Acá la pelota la tiene Leiva. Tocando por el medio, salida con Robledo. Robledo que está en terreno rival. Se para, frena, mira Robledo. Devuelve para Leiva, que la espera en el círculo central. Ahí está Leiva, parado dentro del círculo. Cortito con Ogasso, otra vez para Leiva. Toca por la derecha para Robledo. El capitán que la juega. Entre líneas el pase abajo, no puede González, le vuelve a quedar a González, cuidado, abre ahora por la derecha, Faunde va a sacar el centro de la esquina, Faunde se cruza Valencia para reventarla fuera, el lateral que favorece al equipo de O'Higgins.
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2: Va a sacar Fagún de la meta a la área. Ah, el rechazo a medida de Ñublense. Tiene que sacarla Campuzano. Quedó corto en el brinco. En el segundo la gana nomás. Y sale jugando ahora Geraldino. La aguanta, la cede para Lorenzo Reyes. El Lolo se mete en el medio. Va a meter el pase a tres dedos. La devuelve para Plaza Arabuena. Pero se cruza y se cierra nuevamente ahora O'Higgins. Falta de Bozzo sobre Sarrafiore. Infracción en el medio campo, tiro libre para el hoyo.
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1: Hay un llamado de atención para Campuzano, ¿eh? Algo le reclaman ahí a Campuzano. Sí, por eso agarró por ahí, me parece, con el número, sí, con González. Ah, y ahí el primer asistente lo acusó y algo pasó ahí.
2: Te estoy mirando, le dice. Bueno, saca la pelota a O'Higgins, moviendo la pelota en el medio. La va cediendo Brizuela. Cambió ahora para Robledo. Devuelve para Brizuela. Retrocede un poco la línea a O'Higgins. Quiere venir a buscar en ofensiva ahora desde atrás. Siempre Brizuela. Se detiene en el medio campo. Devuelve más atrás ahora. Vuelven a tocar. Toca y toca O'Higgins en el fondo. Pavés devolviendo para Robledo. Ahí está el capitán. Hace una serie de fintas con las manos y la juega finalmente atrás con el portero Carabalí.
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2: Pierde la pelota la salida O'Higgins, se la roba Ñublense, se viene Lorenzo, cayó Lorenzo, la tocó con la mano, ley de la ventaja, la robó O'Higgins y se viene González, ataca, siempre por el medio, lo están aguantando, mete el pase a segundo palo, llega un hombre solo, abajo se barre quirúrgicamente Campos para enviarla al tiro de esquina, correr número.
1: Es el cuarto que favorece a la visita Patricio.
2: Y hay que tener mucho cuidado con esas contras, ¿eh?
1: Sí, por eso, o sea, te reitero, uno, Ñublense le cuesta y todo lo que usted tiene conveniente, pero cuando comete un error, cuidado, que las contras del cuadro O'Higgins son mortales, son rapidísimas. Se va a venir una modificación, me parece que es Ovelar en Ñublense.
2: Viene Ovelar a la cancha para tratar de tener más presencia en ofensiva. Aquí viene el tiro de esquina, le pegó González, pelota cerrada a las manos del portero, a las manos del golero Nicolás Pérez, el hombre que está en el suelo, Ñublense Foso, sí. Se queja de un golpe, se detiene el fútbol, está en el suelo el central de Ñublense que hoy día está jugando volante de contención. Y Y se espera la modificación acá en el medio, Jorge.
1: Sí, la infracción habría sido el número 33, Pato, ¿ah? De Brizuela, me parece, la persona de Bozzo, que está acusando un golpe en la parte posterior de su cabeza. Y obviamente está complicado. Vamos a ver, ¿ah? Vamos a ver a quién va a sacar finalmente Ovelar, porque no creo que vaya a sacar a Geraldino.
2: ¿Está la conversación con Geraldino ahora?
1: Sí, yo creo que debiera sacar desde mi perspectiva, ¿Plaza? No creo que Plaza.
2: O'Higgins prepara un cambio, sí, también.
1: Con la 26, Patricio.
2: Rodrigo Godoy.
1: Exactamente. Rodrigo Godoy con la 26.
2: Cambio Ñublense. Se va el 16. Se va Sangüesa.
1: Se va Sangüesa, definitivamente. Ñublense, entonces, se va Diego Sangüesa. Ingresa Ovelar.

0: entonces. Se produce en el minuto 66 del global. 1-1 hasta el partido.
1: Sin intercomunicador definitivamente, ¿eh? Sin intercomunicador está definitivamente el juez del señor Asadi. Finalmente se lo sacó porque estaba con problemas.
0: ¿Se lo sacó?
1: ¿Cómo? Sí, señor.
0: Como en el campo se van a comunicar. Yes. A grito limpio. A grito limpio, bueno. Se va a reanudar las acciones. Acá va a jugar desde el fondo el portero Nicola Pérez. Reanuda las acciones el uruguayo. Pelota larga a terreno antagonista. Arriba no puede velar. La saca Bozzo. Pincha ahora Leiva. Pelota más alta que larga. La va recuperando en el medio el jugador Castillo. La entregó para Sarrafiore. El pase cruzado que no sirve. Anticipa Felipe Campo. La viene a buscar a velar. Viene Fernando. Y hay una falta. Una falta de Lorenzo.
1: Se va a ir.
0: Se va Lorenzo Reyes.
1: Sí, por doble tarjeta amarilla.
0: Se va.
1: Doble tarjeta amarilla. Debutando, venía recién ingresando, le mostraron a los 12 y ahora a los 23. De este segundo tiempo, tarjeta amarilla, roja. Expulsado, queda con un hombre menos Ñublense. Lamentable lo de Reyes. Estaba haciendo un buen trabajo. Estaba jugando bien. Ñublense estaba teniendo el control en la zona media. Lo estaba complicando Higgins. Con esto, cuidado que O'Higgins puede volver a crecer. Y Foja cero toda. Todo a Foja cero de nuevo, Pato.
0: Y Ovelar va a tener que jugar.
1: Yo creo que ahí, en la zona media.
0: Sí, va a tener que...
1: va a tener que ir a cumplir esa función, exactamente. Lamentable, reitero ahí lo de Lorenzo Reyes en esta instancia, que le muestra la segunda tarjeta amarilla el juez del encuentro y con ello la roja. Y ojo, se pierde el partido de vuelta.
0: Así es.
1: Se pierde el partido de vuelta Lorenzo Reyes. Así que por lo tanto no podrá estar el día domingo. Y va al VAR, ¿eh?
0: Va al VAR.
1: Vamos a ver. Va al VAR porque en una de esas capaz que no sea ni siquiera para...
0: A ver, si va al VAR y le sacan... Ya fue expulsado Lorenzo. Va al VAR para sacarle la tarjeta.
1: Sí, o bien para mostrarle la roja directa.
0: A ver. Va al VAR en este instante el árbitro del partido. Va a revisar la acción de la jugada. La expulsión de Lorenzo Reyes. Se ganó la segunda cartulina amarilla. Hay revisión de VAR en este instante acá en el Nelson Oyarzún Arenas. Tenemos, señoras y señores, 24 minutos de partido. El marcador está 1-1. Ñublense con 10 por la expulsión recién de Lorenzo Reyes. Está mirando el VAR, el árbitro del compromiso. Está revisando el juez Matías Asadi. Ahí viene Asadi. ¿Se va a escuchar por el ambiental, no?
1: No sé. No sé. Venga, a ver. Venga, le dice. Venga.
0: La va a echar la amarilla.
1: No, sí, no,
0: va roja directa.
1: Sí, yo creo que va a ser roja directa.
0: Ahí va.
1: Yo creo que roja directa. Venga para acá, le dice.
0: La amarilla, no. La amarilla, no.
1: Y por lo tanto no se va expulsado.
0: No hay nada.
1: Y no se va expulsado.
0: No, se queda en la cancha.
1: Sí.
0: Se queda en la cancha Lorenzo Reyes.
1: Uf, nos salvamos, Pato.
0: Nos salvamos, ¿ah?
1: Nos salvamos. Oye, pero el reclamo ahora viene por parte de todo el banco de Higgins de Rancagua.
0: Pero no hacemos mea culpa a nadie. No, no le creímos a Lorenzo. Él decía que no. Nosotros no le creímos. Disculpa, Lorenzo. No te creímos. Lorenzo decía que no, que no. Ahí está el diálogo.
1: Ya, pero le dice, oye, ahora... Cuidado, ¿eh? Sí. Se lo va a dejar ahí en capilla.
0: Ya, pero ¿quién le pegó a Pavés? Pues está en el suelo Pavés hace largo rato siendo atendido.
1: No, yo creo que pudo haber sido una jugada ahí fortuita, algo así, pero no creo que haya una mala intención. Claro, puede que haya caído ahí mal nomás, pero no creo que haya una mala intención. Bueno, pero definitivamente lo importante es que se echa pie atrás, ¿no? Pie atrás definitivamente. Y con ello se salva de la roja y la doble amarilla no va. Entonces, claro, está de vuelta. Estamos con 11 patos. No hay modificación. Ay, ay, ay, menos mal, ¿ah? ¿Eh? 26 minutos ya, Patricio, de este segundo tiempo se mantiene el 1-1. Cuando el que estaba caído contundido era el jugador Luis Pavés.
0: Ya, a guardar nomás. Hay que tener cuidado nomás en la última, Lorenzo. Acá hay tiro libre. Va a andar encima de Lorenzo Reyes y lo van a buscar.
1: Obvio.
0: A ver. La jugada. No, nada.
1: Nada. Pisó mal el jugador nomás.
0: Sí, no hubo nada, absolutamente nada. Ahí la vemos de nuevo, va el 6. Choca él con el hombro de Lorenzo Reyes, ¿eh? Así que no hubo nada. El VAR de la Ñuble también presente. Hay tiro libre para O'Higgins. Atención, viene el balón aéreo. Pelota que cae arriba. Salta el pivoteo de Castillo. Oh, la saca media Ñublense, insiste Leiva. Le queda por el medio González. Tocó por la derecha. Reventó lejos Godoy. Pelota larga. Reanuda las acciones Ñublense. Hay dos balones en el área. Se enojan con el pelotero. Mandó otra pelota al área. ¿Quién fue el de la pelota? Ya, se enojó ahí. Se renuevan las acciones. ¿Quién tiró la pelota, Jorge?
2: El de arriba, por el público, el pasapelota, el de amarillo.
0: Iba, porque Ñublense va con todo en el ataque. Bueno, está con 10, O'Higgins en la cancha. Está esperando afuera para ingresar el jugador Pavés. El balón lo tiene Castillo. La va a sacar ahora Calderón. La revienta.

0: Está aquí de la pelota, picando ahí mismo, ya está la cancha nuevamente. Sigue con 10 entonces, Sarra Fiore que aguanta. Llega encima el jugador Geraldino. Ahí saque de costado para Ñublense. La tiene Lorenzo, Reyes jugando. Tiene que jugar con guante blanco Lorenzo. Pelota larga arriba, no puede Ovelar. El balón lo va sacando nuevamente Geraldino. El cabezazo que no sirve, avanzaba Ovelar, caía. Nadie se juega el partido. Y ahí se viene, Lorenzo. Oh, no tire la pierna, la alcanzó a coger Lorenzo. Sí. Se acordó Lorenzo porque iba a tirar la pierna y la recogió. La pelota la juegan por fuera. Ahí lateral que favorece a Ñublense.
1: Oye, sí, iba con toda la intención y se frenó.
0: Es difícil pensarla ahí en la jugada.
1: Sabe que está complicado.
0: Pero igual es muy difícil jugar.
1: Sí, obvio. Sobre todo con la cancha como está, Pato.
0: 28 minutos.
1: Y a 28, propósito, felicitaciones, ha aguantado bien la cancha.
0: 28 minutos del segundo tiempo. Juega el lateral Ñublense. Geraldino el pivoteo. Le queda plaza a la entrada del área. Se le escapó la pelota. Se la revienta. La viene a buscar Valencia. La mete para Campuzano. El Chuque acomoda. Centro pasado al segundo palo. Velar Geraldino el pivoteo. No llegó Lorenzo. La recogió Bozo. Oh, se le escapaba. La tiene que devolver ahora para Calderón. Solo en el círculo central. Calderón que cambia para Valencia. La pide Campuzano. El Chuque por la orilla. La echa a correr abajo. Pase para Plaza. Engancha Plaza. Plaza abriendo. Uy, se equivocó Plaza. Se la entregó a Leiva. Y viene la contra de O'Higgins. Pelotazo largo. A correr. A picar González. La pelota la va a custodiar Valencia. Se va nomás. Se va y hay lateral que favorece a Ñublense. Saque de costado 29 de este segundo tiempo. Sigue el marcador igualado. Sigue este 1-1 entre Ñublense y O'Higgins en la semifinal de ida de la Copa de la Liga.
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0: Oye, el juez de línea, la banda, el juez principal, corre adentro de la cancha porque por la orilla ya no queda ni pasto.
1: Exacto.
0: Así que le puede complicar.
1: No, y tiene hace miedo de no torcerse.
0: Exacto. Va jugando Ñublense en el medio. Pelota va y viene. La recoge ahora Rivera. La mete a ras de hierba. Abre por la derecha. La va pidiendo Campos. Campos que tiene. Abre por la banda buscando Velar. Velar por la banda derecha, corre, se instala entre cuarto de cancha, siempre Velar, deja uno en el camino, va a hacer la diagonal, va a buscar la última línea Velar, Velar solo, se le escapó la pelota a Velar, no la soltó nunca Velar, se le fue el balón, se jugaba la personal, se le va nomás en la última, saque de arco que favorece al conjunto de Rancagua.
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0: Se enciende el hincha, se enciende el apoyo, la 12 que cae desde la galería. Atención, aquí es juego Higgins. Va tirando largo, cuidado, se equivocó. Valencia miraba, por la espalda pasaba González. La pelota termina a la mano del portero.
1: Menos mal que se resbaló, menos mal que se resbaló el chico González del cuadro Higgins.
0: Sale jugando Campuzano, Plaza que aguanta en el medio, otra para el Chucky con la pelota, acomoda Campuzano, la mete por la banda para Lorenzo Reyes, aguantando Reyes, tocando con Plaza, todo se juega sobre la orilla de la tribuna preferencial, siempre Plaza gira, otra para Lorenzo, de taco para Plaza, se fue el balón y el lateral es para Ñublense y se juega el partido, saque de costado lateral para los Diablos Rojos, lo va a jugar rápido Lorenzo, ahí está Reyes, con las manos dice a Campuzano que venga, finalmente que juegue el saque de costado.
1: Está contando.
0: Sí, iba a contar, disculpe Claudito. Acá la pelota tiene Geraldino, para Lorenzo no sirve. La rechaza el equipo de O'Higgins de Rancagua. Claudio.
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0: Uy, acá Calderón en esa jugada, ninja para sacarla. Ataca Lorenzo Reyes. Quedó corto, no alcanzaba a llegar. La salida de O'Higgins, balón queda en el cuerpo de Lorenzo. Lateral que favorece al equipo de Rancagua. Oye, quedó un tanto resentido Calderón porque hizo una jugada de karateca para sacar la pelota. Ahí se está tratando de recuperar la vertical, pero le dio un tirón.
1: Sí.
0: Quedó medio resentido la última.
1: Era obvio. Ahí está. Bastante complicado la parte del muslo de atrás de su pierna, hay que decir en este caso izquierda. Y ahora hay una falta ahí en esta oportunidad, hay que decirlo, del jugador de Valencia. La jugada fue del encuentro. Ahora tiro libre que favorece a la visita en 31 Pato, 3.728. Anote, 3.728. Ese es el público controlado. 3.728 es el público controlado esta tarde acá en el Nelson Oyarzún Arena. En este empate 1-1 entre Ñublense y O'Higgins.
0: Y se enciende la alarma del cuerpo médico Ñublense. Están mirando el accionar de Calderón. Ahí lo miran atentamente, acá el fútbol está detenido, va a jugar O'Higgins en lateral, tenemos 32, recorrió la etapa final del partido, sigue el 1-1, Jorge Hernán Quijada lo comenta, ¿por dónde puede llegar el descuento?
1: Bueno, simplemente en una contra que Ñublense pueda recuperar un balón y tratar de pillar mal parado nomás el bloque defensivo del cuadro O'Higgins de Rancagua, sería como la única alternancia, la única alternativa. Se viene Lucas Molina, que seguramente va a entrar por Geraldino, ¿ah?
0: Muy bien, atacaba el equipo de O'Higgins, la va sacando Plaza. Ahí saca la pelota por el medio, la busca Lorenzo Reyes, la pincha para Geraldino. Geraldino lo viene a buscar al centro. Ahí está Geraldino, mete una pelota arriba, pero no hay nadie. No hay nadie en ofensiva. Queda resentido Geraldino, el balón lo va sacando Carabalí. Ya se prepara Lucas Molina para ingresar al campo, sí, de juego.
1: La última modificación de Ñublense va a ser justamente esta y seguramente el que sale va a ser Geraldino.
0: El balón lo juega González. Toca por el medio para Sarrafiore. Cuidado, se viene en demanda el pórtico Sarrafiore. Sarrafiore para González. González que va a descolgar. Mete el centro al área, segundo palo. Oh, el rechazo, el cabezazo de Calderón. Lo va buscando por fuera ahora Godoy. Godoy que mete nuevamente el centro al área. Ah, Campuzano, el rechazo. Le cae por fuera a Faúndez. Faúndez con Leiva. Leiva que anticipa. Toca por la izquierda. Va a venir el centro. Viene el descuelgue por fuera de Godoy. Metió el centro otra vez al área. Ah, Campo. Campo que se juega el pellejo. La envía afuera lateral y se produce el cambio en Ñublense, Jorge Hernán Quijada.
1: Sí, pero solamente se cobra, hay que decirlo.
0: Le piden a Calderón que se tire al suelo, para sí, que sea atendido.
1: Exactamente, está complicado Calderón, está complicado Calderón. Vamos a ver.
0: Sí, le pidió el cuerpo médico que se tirara al suelo Calderón.
1: Sí, vamos a ver qué es lo que pasa, si puede ser atendido en cancha o no. Recordemos que el jugador no puede ser atendido en cancha, puede salir incluso para que sea atendido. Pero está listo Lucas Molina, vamos a ver, se aguantan un poco el cambio. Vamos a ver cómo está ahí recuperándose ya en la vertical. Está bastante complicado Calderón. Está como entre comillas un poco acalambrado, ¿no? Hey, no. Mira el cuerpo médico. Se viene con la 32.
0: Thiago Vecino el
1: y con
0: delantero.
1: La 14.
0: Y con la 14 Martín
1: Maturana. Sí, exactamente.
0: Se viene el delantero Thiago Vecino. Irá a ser hombre por hombre. Se irá a ir el Castillo.
1: Bueno, se va con la 6 primero que nada en Ñublense, Patricio.
0: Muy bien.
1: Se va con la 6 Ñublense.
0: Se va Pablo Calderón lesionado.
1: Exactamente, entonces. Pablo Calderón, ingresa Lucas Molina.
0: Ahí está el cambio.
1: Sí, y se van en el cuadro O'Higgins de Rancagua. Le cuento rápidamente con la 9 Castillo. Ingresa con la 32 el jugador Vecino.
0: Y vamos a ver el último cambio. Lo están anotando recién en la tableta.
1: Sí, que es Maturana con la 14. Se va con la 7. Se va con la 7 el jugador, en este caso, Sarrafiore.
0: Ahí está. Se va Sarrafiore entonces, ingresa con la 14 Maturana. Son los cambios en el equipo de O'Higgins de Rancagua.
1: Muy bien, vamos a ver qué es lo que va a pasar con la salida de Calderón. ¿Cómo queda ese bloque defensivo? Yo creo que tira Bozzo para atrás. Sí, Bozzo lo tira hacia atrás nuevamente, claro.
0: Acá va a jugar en saque de costado Higgins. Tenemos 35 minutos. 1-1 el partido. Viene el saque de banda que va a jugar el elenco celeste. Ahí la mueve para el recién ingresado. Atención, la tiene Maturana. Maturana para el centro, para Leiva. Pared arriba. No pudo Thiago Vecino. La roba Ogás. Se equivoca. La saca Felipe Campo. La va robando en el medio Leiva. Recupera la pelota para O'Higgins, se va juntando con Vecino otra vez para Leiva, abriendo por la derecha ahora, toca para Faúndez, Faúndez por fuera con González, va a ser el desborde Francisco González, la personal, le va a pegar al arco González, busca el medio González, González no se atrevió, la jugó por fuera, va a buscar sobre la banda, atención, va a venir el centro de un costado, ahí está, metiendo al medio, oh, se tiene que cerrar, no puede Lorenzo, la roba Lucas Molina, Molina que sale jugando, a buscarla, la revienta Molina para que corra el paraguayo, aquí se viene a velar, el mano a mano del Paraguas, ¿qué hiciste, Velar? ¿Qué hiciste, Paraguas? La jugó hacia arriba o cualquier parte, recupera la pelota O'Higgins.
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0: La pelota de O'Higgins. Acá está González, mano a mano con Campuzano. Oh, le pegó arriba Campuzano. Lo sanciona el juez del partido. Tiro libre que favorece al equipo de O'Higgins.
1: Sí, lo cortó, ¿no? Tan simple como es. Por aquí no me pasa, por arriba tampoco. Y le dice, aquí estoy, ven al choque conmigo, aquí te espero.
0: Y le van a llamar,
1: Sí, atención. Le llamó la atención a Saiz.
0: Oye, Patricio, abajo fue.
1: Aprovechando la detención nomás, recordar, próximo domingo 12 de julio, 20 horas, Pato, Estadio Codelco el Teniente. Así se llama ahora, Codelco el Teniente en Rancagua. O'Higgins será el local, Ñublense la visita, partido de vuelta.
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0: Hay tiro libre para O'Higgins, tenemos 37, viene González, jugó por el medio, va a venir el centro al área, la levantó Faún de cabezazo, la mano de Nicola, la mano del uruguayo para quedarse con el balón cuando Héctor Jona realizando trabajo de calentamiento en la parte baja, debe estar heladísimo.
1: Sí, debe estar helado, por eso yo le preguntaba antes, 10 grados me decía Felipe, pero aquí debe haber unos 4 o 3 grados como sensación térmica.
0: Saque de costado lateral para Ñublense, lo va a jugar Felipe Campos en terreno rival, ahí está Campos tomando la pelota, 37 tenemos de la segunda etapa, viene Campos, busca algún compañero, ¿a quién se la juega Campos? La pido velar también, Plaza va para este último, ahí está Plaza, Plaza por el medio, la va pidiendo por el centro, ahora Valencia, va para Valencia el balón, cambia por la izquierda, toca para Campuzano, la pide el Manu Rivera, ahí está Rivera, Rivera que aguanta la cedida para Molina, muy corto, comete falta Molina, quedó corto, hay tiro libre que favorece nuevamente al equipo de O'Higgins.
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0: Hace largo rato ya en el segundo tiempo Ñublense. No le cuento ninguna.
1: Sí, no ha tenido mucha claridad y más aún con los cambios, con nuevamente el retroceso que tiene, por así decirlo, Bozo al bloque defensivo ante la lesión de Calderón. Otra vez el medio campo de Ñublense, si bien es cierto no ha sido sobrepasado, pero obviamente está comenzando poco a poco a tener ventaja el cuadro O'Higgins de Rancagua.
0: Acá la pelota la va teniendo Faúndez, el mano a mano con Lucas Molina, Faúndez que la aguanta, llega Rivera, pincha el balón, se va fuera y lateral que favorece a los celestes, la va a jugar nuevamente Faúndez, ahí toma el balón, está todo O'Higgins en terreno Ñublense, ahora 38 minutos, Faúndez que la juega corto, la va devolviendo ahora con Maturana, ahí está Maturana, caía Maturana, mano de Maturana y se juega el partido. Tiro libre que favorece a Ñublense y ahí Campuzano se enfrasca con Felipe Faúndez en una discusión, Asadi que va a calmar, le dice a Faúndez que calme y le calentó un poco la jugada Campuzano, 39 minutos, tiro libre para Ñublense.
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0: Oye, bravo Jona, ¿eh? Aquí a Bobaglio le decía de todo. Viene el tiro libre, arriba Geraldino, le queda Plaza, roba la pelota. ¡Ay! Se equivocó Plaza, la abría para velar pero lo mató. Cuando hay un hombre de O'Higgins que está lesionado, está contundido Robledo.
1: Sí, está complicado, puso un golpe ahí a la altura, me parece, de su boca del estómago, está bastante complicado, pero poco a poco recuperando la verticalidad, ya está de pie el jugador del cuadro O'Higgins de Rancagua.
0: Lo último, lo de Plaza, hubiese sido un pase perfecto para
1: Ñublense. Hubiese sido bueno, yo creo que Ñublense hubiese estado a lo mejor teniendo una buena posibilidad en este segundo tiempo, pero lamentablemente no ha podido.
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0: Oiga, Carabalí, ¿el mejor arquero?
1: No sé, pero lo presionaron un poquito y mire lo que pasó.
0: Acá Geraldino lo presionó desde 6 metros de distancia y tiró hacia afuera nomás el jugador Carabalí la pelota. Ahí saque de costado, lo va a jugar Campuzano. Esta hay que aprovecharla, que son pocas, ¿ah? Cuando estás en el área. Viene el Chucky, toma bastante distancia, va a meter el balón aéreo. Ahí está la pelota para Geraldino. Anticipa, saca el balón ahora. La pincha Rivera. La mano del portero Carabalí. La mano de Carabalí sin problema se queda con el esférico. Va a sacar la pelota desde el fondo el equipo celeste.
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0: Digamos que en el papel, por favorito o por favoritismo, es O'Higgins en esta llave.
1: Sí, exactamente. Ahí no tenemos nada que decir y así ha sido un poco manifestado también, sobre todo los primeros 45 minutos, Pato.
0: Así es. Bueno, ¿un empate bueno o malo?
1: Si lo logra. Si usted me lo cuenta, para mí, yo creo que es malo, porque Ñublense debía haber sacado ventaja en este porque sabe que tiene que jugar el último partido de visita.
0: La pelota la va jugando Brizuela. Ahí está Brizuela. Abrió por la izquierda. ¡Ah! Anticipa muy bien sobre la banda Ñublense Campo. Ahí la va sacando ahora Ovelar. Golpe de cabeza. La viene a buscar Plaza. No puede Plaza. No ha podido tomar el balón Ñublense. La tiene Ogas. Ogas que cambia. Busca por la derecha Felipe Faúndez. Jugando en el medio. Toca arriba ahora para González. Va a descolgar por la banda. El mano a mano con Campuzano. Pasó González. Abajo ahora con Maturana. Mete el centro. Se metía por el medio. No puede Vecino. La pelota que sale a un costado. Va Luca Molina. La revienta. evita que se pierda en un costado, la quiere luchar ahora Geraldino, el mano a mano Geraldino, la gana con golpe de cabeza, le queda Plaza, viene Plaza, en demanda el pórtico, tiene tres encima, Plaza pasó nomás, Plaza, Plaza la deja para Ovelar, a ver lo que hace Ovelar, no puede Ovelar, y acá le pegó Rivera, se va el tiro de esquina, se va el tiro de esquina, correr para Ñublense.
1: Es el cuarto y todos reclamaban una mano previa, Pato, fuera del área, sí, ¿ah?
0: No, hay que seguir jugando, nomás pegarla hacia arriba, ¿cierto?
3: Exacto, como en el campo, como en la bola, como en el partido amistoso en el camino.
0: 42 minutos, tiro de esquina, correr para Ñublense. ¿Quiénes van a la esquina? ¿Va Lucas Molina?
1: Oye, van los dos gigantes, Molina y Plaza.
0: Muy bien, atención, tiro del rincón, lado izquierdo, arco norte, bajo el tablero marcador, 42 con 25, aquí tiene que estar el gol. Viene el tiro de esquina, Asadi que dialoga ahí con Geraldino, también con Bozo que está metido dentro del área.
1: ¿El primer asistente es defensa nuestro?
0: No, el primer asistente está en el medio campo. Viene el tiro de esquina, se queda finalmente solo Plaza, acomoda Plaza en el cuarto de círculo, Luca Molina se fue sobre el medio, viene la orden del juez del partido, 42 con 50, le pegó pelota arriba, el rechazo con golpe de cabeza fue de González, afuera, lateral para Ñublense.
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0: 43 minutos, la toma Felipe Campos, toma bastante distancia, va a meter la pelota llovida, balón al área, arriba salta O'Higgins, saca la pelota del fondo, la revienta, presionaba Geraldino, balón atrás, saque de puerta que favorece al conjunto forastero. 43 tenemos del segundo tiempo, 1-1 está el partido, todo igualado acá en Chillán. Vamos a ver, se nos acaba el compromiso, vamos a ver cuánto de descuento jugaremos. 1-1 está el encuentro.
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0: Cuidado, robó la pelota Ogas, viene Ogas, el pase entre líneas que no sirve, corto muy bien Bozo, le queda la contra ahora, la arranque Ovelar, viene el paraguayo, pasa tres dedos para Molina, se le quedó la pelota atrás a Luquitas, se le queda la pelota atrás, sacan el balón, lo va recuperando Campuzano, la mete para el Manu Rivera, aguanta Rivera, Rivera se recuesta sobre el carril izquierdo, mete el centro pero muy complicado, la reventó nomás para sacarla Faunde y la va sacando otra vez el equipo de O'Higgins, pelota larga a correr González, tiene que cerrarse Valencia, llegó Valencia, la ganó, pelota fuera, lateral para Loyoy.
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0: 44 con 30. ¿Cuánto vamos a jugar, Jorge?
1: Mínimo 6.
0: Viene el saque de banda. Lo va a jugar Fagundes. La mete al área. Aguantando Tiago Vecino. La saca Campuzano. Ahora no puede Lorenzo. Otra vez Reyes con golpe de cabeza. Complementa Lucas Molina. Arriba salta también Ovelar. La gana media. La revienta arriba. Mira, la viene a buscar Geraldino, lo atropella Alan Robledo, sanciona el juez del partido, tiro libre para Ñublense en el círculo medio, balón detenido, jugamos a partir de este instante
1: 6 minutos más.
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0: 6 minutos de descuento. Hay tiro libre para Ñublense. Lo va a jugar Valencia. Acá está Valencia para pegarle. Le dice que juegue ahí, era medio raro la instrucción. Valencia le pega, abierto, la aguanta Geraldino por fuera, la cede para Lucas Molina, estaba mirando hacia el medio Molina, ahora sí toma la pelota Molina, la toca al área, el nombre que cae, nadie se juega el partido, viene la contra de O'Higgins, a correr Vecino, la gana con la cabeza, pero recupera muy bien Valencia. Ahí está Valencia, cediendo ahora para Campuzano, Campuzano por la banda izquierda, mete el centro para Lucas Molina, corre Molina, la aguanta Molina, cerca el banderín de esquina, ahí está Lucas, sacó el centro al área. No hay nadie, rechaza O'Higgins, la quiere buscar Lorenzo Reyes, mete la pelota a la área, se barre como puede para sacarla en el fondo Faunde, y ahora la recupera Geraldino, Geraldino, Rivera, pierde la pelota el Manu, la revienta Faunde sobre el área Ñublense, cuidado, está solo Felipe Campos, perdió la pelota Campos, inteligente, pasa O'Higgins, viene el gol, salió Nicolás Pérez, muy bueno lo de Nicola. Muy bueno lo de Nicola.
1: El mejor central. El mejor central de Ñublense se llama Nicola Pérez.
0: Extraordinario.
1: Esperó, aguantó, fue el choque y lo aguantó hasta el final. Bien, felicitaciones por Nicola Pérez en esa jugada. ¿Eh? Pero ojo, el error casi cuesta calma.
0: El error tremendo de Campos. Le ganaron la espalda y casi cuesta el gol. 46 con 30. Jugamos 6 minutos de cuento, vamos a llegar a los 51. 1-1 está el partido. La pelota, la lucha plaza, no puede pasar. No puede pasar Ñublense al terreno antagonista. No hay caso. Viene O'Higgins nuevamente tomando el balón. Y otra vez viene la contra. Centro a la área, se cierra Bozzo. La toca para un costado. Ahí está Campos devolviendo para Bozzo. Bozzo que va a sacar otra vez para Campos. Salida desde la última línea, levanta la vista. Mete el centro desmedido de Campos. Pero el rechazo recupera Rivera. La metida de cabeza y la entrega para Ogas. La roba Leiva. Toca y toca O'Higgins, buscando sobre el carril izquierdo, y viene Pavés, pasa entre líneas, se cerró Campo, recupera de atrás Plaza y viene Armando, acá está Plaza, balón desde atrás, todo en terreno Ñublense, tiene que cederla ahora por fuera, ahí está levantando Geraldino, pelota larga arriba, no hay nadie, mira dónde anda Geraldino buscando balones, desde atrás en el fondo juega Carabalí para O'Higgins.
1: No, ya Geraldino está al máximo, ya no da más Geraldino.
0: No, hablamos del desgaste tremendo que tenía que hacer, y así lo ha cumplido también Geraldino arriba, y no le ha llegado ninguna al pobre. La pelota la va sacando por fuera Alan Robledo, mete el balón arriba, lo va a luchar Plaza el mano a mano, ahí está tratando de robarla, la roba Plaza, le queda al paraguas Ovelar que la roba, la cede al círculo central para el mano Rivera, corrió Campuzano, prefiere corto para Lorenzo Reyes, se arma Ñublense, ahí viene Lolo, abrió por la izquierda para Campuzano, se instala en terreno rival, el Chucky que acomoda, engancha Maga, no encuentra a nadie, viene muy marcado Lorenzo, la juega para Molina, otra vez para Campuzano al medio para Rivera, la aparece con Lorenzo Reyes, va a llegar Lorenzo, aguanta la pelota, cerca el banderín de esquina, la sede para Luca Molina, acomoda Molina, le pegó a tres dedos, cabezazo de Ovelar y se va afuera. El cabezazo de Ovelar le da hacia afuera. La primera llegada de Ñublense en segundo tiempo.
1: Sí, le costó mucho, demasiado tiempo para poder llegar. Estuvo ahí en ese cabezazo de Ovelar, pero definitivamente se le perdió el arco y la pelota se va fuera del campo de juego.
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0: 48 con 30, 1-1 está el partido. Estamos en los descuentos, vamos a llegar a los 51. El balón lo tiene Plaza. Ahí está Plaza aguantando. Busca por el centro de la cancha. La cede atrás ahora para el jugador Valencia. Sebastián Valencia tocando con Campuzano por la izquierda. Aguanta la pelota el Chucky. Devolviendo para Valencia. Valencia atrás en el fondo. La entrega ahora para Bozzo. Osvaldo como último hombre retomando su posición. La toca con Felipe Campos. Otra vez para Bozzo. Bozzo por el medio. Mete el pase abierto. Buscando a Ovelar por la banda derecha. Ahí está Ovelar. El mano a mano con Ogas. Ovelar que quiere pasar, lo aguanta Ogas que lo sigue, siempre Ovelar, el centro al medio, busca Plaza, saltó, pivoteó, le queda Lucas Molina, Molina que va a entrar, le pegó Molina, lo trabaron a Luca, la saca Leiva, la mete al medio campo, la viene a buscar ahí Joaquín Tapia, también Thiago Vecino, ahí va arrancando, pelota larga que no sirve de O'Higgins, reventó nomás arriba, se va cerrando en el fondo Valencia, Lorenzo Reyes, Reyes con Campos con Bozzo, Bozzo tocando, 49 con 30, vamos a jugar el último minuto y aquí se viene Ñublense, la toca Campuzano, el Chucky que la tiene, está en terreno propio, no hay nadie, nadie vino, está Geraldino muerto arriba, la devuelve para Valencia, Valencia que avanza un par de metros, siempre Valencia, mete el pase para Geraldino, corría pero lo anticipa Alan Robledo, saca la contra, la roba O'Higgins, es malo el avance, recupera y corta Campuzano, señoras y señores, entramos a jugar el último minuto del partido, viene Rivera, pase para Lucas Molina que le pegó con el suplemento del diario, pero hubo un rebote, va al medio, le queda a Geraldino, ¡gol!

0: han ido a las redes, se han ido nomás, en el epílogo del partido, cuando parecía que el enredo no servía, cuando parecía que el pase no era bueno, salió un balón al área y aparece solo en el punto penal el goleador, el 9 de los rojos, para fusilar a Carabalí y colocar el 2-1 de Ñublense. Gol para los Diablos Rojos. Ignacio Geraldino, el chileno Geraldino, lo hizo. Ñublense 2, O'Higgins 1, minuto 50 del segundo tiempo.
1: 3-0 de Geraldino.
2: La importancia de aguantar a un goleador que, pese a cómo está, lo decíamos nosotros, estaba ya exhausto, no daba para más. Pero ahí está el olfato goleador, pues. En el minuto en que todo, al parecer, se decía que se iba con un empate, aparece Geraldino en el área solo, para poder de esta manera poder decretar y poner los paños fríos y el triunfo transitorio Ñublense por 2-1 que le da la ventaja. Y ahora sí, todo se abre a lo que vaya a ocurrir el próximo domingo allá en Rancagua.
0: Acá le pega Rivera, largo al arco, trató de pillar adelantado a Carabalí. O'Higgins sacó y adelantó a todos, ¿ah?
2: Con 6 arriba O'Higgins. No le queda otra.
0: Están todos arriba O'Higgins, va a jugar Carabalí desde el fondo. 52 minutos, ya pasó el tiempo reglamentario, esto se tiene que acabar. Va a jugar Carabalí. Y esto, señoras y señores, terminó. Ha terminado el partido. Emocionante, épico. Lo que acaba de lograr Ñublense en casa, en la semifinal de ida de la Copa de la Liga. Lo ha logrado el rojo. Ha conseguido, señoras y señores, una hazaña. Esto es una hazaña épica. No tenía por dónde. No llegaba. Dominaba O'Higgins. Pero bastó que apareciera el goleador para dejar a Ñublense en ventaja en la llave. La primera marcha, el primer tiempo de esta llave es de Ñublense. Lo ha ganado el rojo en el epílogo del encuentro con el golazo de Geraldino. Para Ñublense 2, O'Higgins 1. Victoria épica en Chillán. Victoria trascendental en casa para ir a buscar la clasificación allá en Rancagua el domingo. Lo ha ganado Ñublense. Los rojos de JJ Rivera le cumplen en la cancha. Los rojos del Coto han ganado hoy día a la poderosa equipo celeste de O'Higgins. Sí, al celeste de O'Higgins que juega Sudamericana, que ha avanzado. Aquí Ñublense en casa dijo no. Acá manda el rojo, acá manda el diablo. Y la cola la metió en el final. Lo ha ganado Ñublense por 2-1. Los goles de Calderón y Geraldino. El descuento de Yáñez. Ha ganado Ñublense y ahí sí va a llegar con la primera ventaja al partido final, al partido de vuelta en Rancagua el domingo. Ha ganado los primeros 45 de este partido. Ha ganado, señoras y señores, Ñublense. Una ventaja importante, ya lo decíamos, tenía que ganar hoy día, sí o sí en casa. Es muy difícil este O'Higgins, lo mostró hoy día en cancha, es un equipo muy complicado. Tenía que sacar la tarea adelante y lo hizo Ñublense con su gente. Y la barra que no para de alentar y el ñublencino que no para de gritar, porque ha sido un triunfo importante, un triunfo épico y el aplauso merecido para los gladiadores rojos.
1: Ha sido el trabajo de Ñuble Deportivo. Han escuchado ustedes el relato de Patricio Borges para este triunfo. Ñublense 2, O'Higgins de Rancagua 1, desde el Estadio Municipal Nelson Oyarzuna Arenas. 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
3: Claudio.
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3: Sí, lo interrumpo porque tenemos notas hasta ahora con Geraldino.
4: Felicitaciones por el premio y además con esta ventaja con la que van a Rancagua en esta semifinal.
5: Muchas gracias por el premio. La verdad que sí, fue un partido muy sufrido. Fue un partido que lo planificamos así. Teníamos que sacar una ventaja acá en casa y lo logramos hacer.
4: ¿Cómo se evalúa, ¿no?, este partido con un rival que sabe lo que juega usted? Fue un partido cerrado, además la cancha para los dos estuvo intenso.
5: Sí, un buen rival, por algo está clasificado en las copas, viene haciendo un campeonato muy bueno. Nosotros sabemos jugar a lo que jugamos, no tenemos que volverlos locos, dimos recién un paso y el domingo el siguiente paso, importante.
4: En ese contexto, ¿no?, ir con esta ventaja, si bien es un gol, pero permite planificarlo de otra forma, enfrentar el partido de otra forma, ¿o hay que ir igual como se jugó este partido?
5: No, nosotros jugamos los partidos como los jugamos hoy, vamos por todo, más en nuestra casa queremos hacernos fuerte porque acá es verdad que se les complica a los demás rivales.
4: Ignacio Geraldino, jugador experto y si el partido, agradecerte por esta conversación, felicitaciones por el premio.
5: Muchas gracias.
1: Eso, Ñuble Deportivo, en la sintonía grande de la Ñuble. 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Volvemos al Estadio Municipal Nelson Oyarzún.
6: Muchas gracias. Sí, parece que si no es ñublense, no se sufre. O si no se sufre, no es ñublense. Bueno, es un poco lo que podríamos decir cuando vemos a Carlos Chandía, ¿no?, que está para acá en el estadio. Bueno, pero Ñublense logra un hecho, como lo decía Pato en su relato, como lo dijo también al cierre de la transmisión, épico, ¿no? Porque en un partido que hay que decirlo, que si uno pone la balanza, era todo Higgins. Ñublense se había puesto arriba el marcador, obviamente a través de una buena contra, a través de un tiro de esquina, un remate que da también por allí Rivera, que en el palo no despeja bien y aparecía Calderón para abrir la cuenta. Y después viene, ¿no?, toda esta contra con el cuadro Higgins, que crece, que va como león enjaulado, y bueno, y logra finalmente la igualdad, ¿no? Y de ahí en adelante el partido lo empieza a controlar Ñublense con los cambios, obviamente, con el ingreso de ahí de Lorenzo Reyes, con obviamente también lo que es meter a Bozzo para poder ahí parar un poco las acciones en la zona media y contener un poco al cuadro aquí en Rancagua. Y cuando todos pensábamos que esto estaba así, que no íbamos a ir con esta igualdad, sí, finalmente Ñublense logra, ¿no?, en la última jugada del partido, porque esa es la verdad, la última patriada, la última intención, poder a través de Geraldino, de una contra de Ñublense en el área, quedarse y decretar el segundo gol que le da el triunfo a Ñublense y que obviamente le permite sumar 3 puntos importantísimos, porque le da la ventaja. Por eso era importante hoy día ganar, porque le da la ventaja. Ahora, el partido de vuelta el domingo a las 20 horas se lo tiene que jugar O'Higgins, se lo tiene que jugar absolutamente O'Higgins en Rancagua, pero absolutamente. Ñublense tendrá que ir a hacer un partido inteligente, y ese partido inteligente es definitivamente tratar de contener, porque O'Higgins allá seguramente, si aquí mostró cosas importantes, allá obviamente va a mostrar mucha más agresividad. obviamente va a mostrar mucho más ataque, obviamente va a mostrar mucho el querer ganar el partido, y eso obviamente te va a ir dificultando, te va a complicar, y obviamente te puede sacar ventaja en lo que es, por supuesto, el hecho. Así que, por lo tanto, creo que hoy día lo que hay que rescatar es eso, el triunfo, el pundonor. Lo decía Pato en su relato, ¿no? Y al Aldino no le llegaba ninguna con ventaja, no le quedaba ninguna, y a la primera que le queda, pero a la primera que le queda, cuando ya no le queda tampoco fuerza, no le queda nada, tiene ese remate en el área, define de muy buena manera y decreta el triunfo a Ñublense, que lo grita el público ñublensino, las más de 3.000 personas que están con el frío, con la lluvia, aguantando, y que obviamente se van felices a sus casas porque vieron a su equipo ganar ante un muy buen equipo como lo es el de O'Higgins de Rancagua. Eso no lo podemos desmerecer. No podemos desmerecer el buen equipo que es O'Higgins de Rancagua. Por algo está donde está. Por algo tiene que jugar unos octavos de playoff en la Sudamericana, porque obviamente tiene esa chance. Y sin lugar a dudas, creo yo que este triunfo que tiene Ñublense hoy hay que valorarlo. ¿Y en qué? Es la vuelta de Lorenzo Reyes, que definitivamente se nota que todavía está un poquito falto de fútbol, pero que hoy día impuso su calidad y la logró sacar. Es la vuelta de Campos en el bloque defensivo, creo que también brindó cosas importantes. Y lo de Ovelar, me quedo que tal vez todavía le falta, ¿no?, un poquito más de fútbol para ponerse a punto, para obviamente ser ese delantero que previo a su lesión nos venía mostrando, ¿no? Incisivo, luchador, encarador, que obviamente siempre entregaba un balón viendo a un compañero. Hoy día lo vimos un poco impreciso, entonces me quedo con eso. Me quedo con que poco a poco están volviendo aquellos jugadores que estaban complicados y que le van dando un mayor peso a Ñublense, y que te hacen pensar, ¿no?, que definitivamente Ñublense puede hacer una buena segunda rueda. Pero a pesar de eso, hay que ver también el tema de los refuerzos. Yo creo que ahí veremos en definitiva qué pasa. Ahora, yo vuelvo a insistir lo que he manifestado, porque así lo dijo el otro día el técnico de Ñublense, un canterano que pudiese llegar de otro equipo acá, ¿qué? ¿A frenar a nuestros canteranos? ¿Por dónde sale el güey de hoy día de Geraldino? Una pelota que lucha Molina. Él es el que mete el centro. Entonces, no sé, creo que de repente no es necesario traer un canterano. Si vamos a traer algo, traigamos, no sé, otro 9, un jugador más experimentado, un delantero más experimentado, no sé. Pero por ahí debiera estar, ¿no? Así que, por lo tanto, reitero, hoy día lo rescatable es el triunfo, hoy día lo rescatable es el pundonor, la lucha hasta el final, y sin lugar a dudas también lo rescatable es la vuelta de estos tres jugadores que son y han sido parte importante en todo este primer semestre de la campaña de Ñublense en el torneo nacional. Así que, por lo tanto, me quedo un poco con eso y rescatar, reitero, el triunfo. Yo creo que eso también es muy loable y es también lo más importante que tiene el partido del día de hoy, porque esto le da la ventaja a Ñublense, una ventaja que aunque sea mínima, una ventaja que aunque sea como todo lo quiera analizar, es ventaja al fin, y Ñublense ahora tiene la primera chance, pero la primera chance de poder entonces ir el día domingo a clasificar. Un empate le basta a Ñublense, un empate y ganar el partido, mientras que O'Higgins tiene que ganar el partido. El 1-0 no le sirve porque la ventaja es de Ñublense, y por lo tanto tendría que ganar por 2-0, por 3-1, una cosa así para poder marcar esa diferencia. Entonces creo yo que Ñublense, el partido de vuelta, a pesar que hay poco tiempo,
3: Jorge,
6: que
3: ya juega, le escucho. Vamos con notas.
6: Ya, pues escuchemos.
3: Escuchemos a JJ Rivera.
7: Deja el juego, la controlar un rival que, como lo habíamos conversado en el final del primer tiempo, por ahí había tenido las chances y ustedes no habían podido cerrar esos espacios.
8: Buenas noches. Bueno, primero, creo que es importante también entender, si bien uno siempre es ambicioso y cree que, y lógicamente el trabajo, el grupo, el equipo, la convicción, solo enfrentamos a un rival que está compitiendo a nivel internacional y no marcando el paso, por el contrario. Enfrentamos el mismo equipo que jugó hoy día, el equipo que ganó probablemente Millonario en Colombia, que ganó su partido de local de Copa, que ha competido a nivel internacional y que lo ha hecho espectacular. Entonces, primero, hay que tener uno bien también los pies en la tierra, es decir, enfrentamos a un tremendo rival, nos adaptamos al partido, nos costó un montón, nos hicieron correr mucho, sobre todo el primer tiempo. Después, cuando manejamos línea de cuatro y con Osvaldo un poquito más centralizado, no fueron muchas las ocasiones de gol de ellos, salvo una de un error nuestro y un remate, recuerdo, no sé si de Castillo en el centro, que fue bien controlado por Nicola, ¿no es cierto? Pero el primer tiempo corrimos mucho detrás del balón, que es muy normal que suceda, porque es un equipo, repito, que tiene aparte de sus pergaminos, si yo lo nombro a Carabalí, si lo nombro a probablemente a Leiva, si lo nombro a Ravelo, si lo nombro a Castillo, si lo nombro a Sarrafiore, si lo nombro a Bastañani, no porque llegó hace poco, si lo nombro a González, a Faunde, Díaz, Pavé, ¿cuánto llevan en O'Higgins? ¿Cuánto conocimiento tienen entre ellos? Y es difícil el proceso, yo entiendo que uno quiera, y pues yo lo hablo porque hoy día terminamos un partido ganándolo de forma, un partido que no sé si merecíamos ganarlo, esa es la realidad, pero en base al punto honor, a la entrega, a no bajar los brazos, que es un eslogan nuestro, pudimos doblegar un rival de local que es duro, que es difícil y con todos los argumentos que te di. Entonces me saco el sombrero por los jugadores porque nunca bajaron los brazos, me saco el sombrero porque tuvimos situaciones en la cancha que no queríamos que se tuvieran, como la lesión de Tapia, ¿no es cierto?, en el primer tiempo, que te merma un poco, ¿no es cierto? Nosotros también tenemos menos variantes en ataque, producto de la gente que tenemos afuera. Tenemos a Rami afuera, Graciani afuera, González afuera, Ovelar se sumó recién. Hoy día Lorenzo no debió haber jugado 55 minutos, con los descuentos, 50. Probablemente Felipe Campos no debiese haber jugado 51 minutos. Estamos arriesgando, porque es lo que tenemos que hacer. Y nada, me saco sombrero por los jugadores, pero enfrentamos a un tremendo rival y tenemos una dura vuelta allá en Rancagua.
4: Le quería llevar a esa parte, ¿no? Las bajas que ha tenido, los jugadores que se venían reincorporando, y el domingo viene un partido igualmente duro con estas bajas que se han ido sumando el día de hoy. Habrá que ver también cómo llega Calderón.
8: Y hemos tenido mala fortuna, sí, también las lesiones son mala fortuna en algún momento, que uno tiene muchas veces un número de gente fuera que es más esporádica, ¿no es cierto? No son todas en un mes, y nosotros estamos compitiendo en la Copa de la Liga en una semifinal, ante un tremendo rival, competimos en la Copa Chile y pasamos una fecha antes. Entonces también el grupo está haciendo buenas cosas, estamos haciendo un sobreesfuerzo probablemente por respetar la intención de Ñublense de ser competitivo en todos los torneos, pero eso también tiene un costo, y el costo es seguramente sobreexigir a los jugadores en cuanto al trabajo, al entrenamiento, a la dedicación, al cuidado, porque por algo estamos insertos en una semifinal, por algo ya pasamos la fase de grupo de Copa Chile con una fecha antes, y estamos en el campeonato en una zona expectante, muy parejo. Estamos contentos por el triunfo, lógicamente hay un grupo que trabaja mucho y que se entrega al máximo y que lo que más quieren es representar a su club, a la institución, y estamos tratando de hacerlo lo mejor posible.
4: Juan José Rivera, agradecerle por esta conversación. Éxito.
9: Buenas noches. Escuchemos a Baglio.
10: Que la diferencia es mínima, se nos escapa el partido faltando 30 segundos en una fatalidad y bueno, tenemos todavía la vuelta en casa. El partido de hoy se dio tal cual lo habíamos previsto. La sensación siempre, incluso cuando estábamos en desventaja en el primer tiempo, es que nosotros teníamos intenciones de tener el control del juego, la pelota, de buscar permanentemente de qué forma lastimar al rival y bueno, así vino el empate, y en el segundo tiempo los dos equipos se anularon, costó que un equipo se puede imponer a otro, y reitero, una fatalidad inclinó la balanza del lado de Ñublense, y bueno, queda la vuelta en casa.
11: Vamos a escuchar la siguiente pregunta.
12: Perfecto, por acá atrás, Lucas, buenas noches. Me imagino que la molestia que usted tiene en este minuto también se vio reflejada en el camarín. ¿Cómo terminó el equipo, el plantel? ¿Cómo terminó el grupo después de esta derrota?
10: Con mucha bronca. La verdad que en un partido donde hiciste un esfuerzo enorme, donde lo trabajaste y estabas a nada de llevarte por lo menos un empate, que se te desvanezca esa expectativa, genera mucha bronca, pero bueno, tenemos la revancha a la vuelta de la esquina, es la mejor forma que tenemos de sacarnos este dolor, así que bueno, prepararemos el partido del domingo, cuidaremos y recuperaremos a los jugadores, pero tenemos que ir en búsqueda de revertir esta historia en nuestra casa, con nuestra gente. Nosotros hemos construido una localía importante, así que bueno, tenemos argumentos de dónde agarrarnos si queremos soñar con dar vuelta a esta historia.
11: Ñublense Deportivo, en conferencia de prensa, Lucas Bobaglio, técnico de O'Higgins de Rancagua.
13: Hola Lucas, buenas noches. Imagino que frustración e impotencia por cómo sucede el segundo gol. Permiso, ahí sí, para poder mirarlo. Pero quería preguntarle si sentía también que hubo fallas por parte de O'Higgins en el segundo tiempo, donde el partido quizás se vio más trabado, más igualado, después de haber sido muy superior en el primer tiempo, y que le permitió crecer quizás al equipo de Ñublense.
10: Sí, también lo que propuso Ñublense a nosotros nos impedía imponer nuestro juego. En algún momento lo sumaron a Bozzo a la línea de volantes para tratar de ser más combativos. Por banda, en algún momento pusieron doble lateral para que nosotros nos cueste progresar. Yo creo que el equipo rival intentó, obviamente, porque era su forma, anularnos, y a nosotros nos costó un poquitito. De todas formas, la sensación que yo tenía y que teníamos, por lo menos de nuestro lado, permanentemente, era que estábamos más cerca nosotros que ellos, si uno de los dos equipos se iba a quedar con la ventaja. Pero bueno, hubo un rebote, una jugada totalmente fortuita, y el rival lo aprovechó. Estos partidos son de detalles, y ellos la que tuvieron la pudieron aprovechar.
11: Ahí está las palabras de Lucas Bobaglio. Vamos a ver la última consulta que le van a hacer al técnico Higgins.
14: Buenas noches, somos Voz Deportiva, Radio Bonita. ¿Cuál fue tu sensación? Porque desde mi posición estaba en la barra viendo el partido. Lamentablemente hubo una desilusión, un silencio, porque incluso muchos pensaban, cerramos el empate. Pero no vi tampoco que usted a lo mejor haya tomado una decisión de cerrar el partido antes, porque creo que a lo mejor podría haber ingresado con Garrido, era armada una línea de tres en el fondo. Sí. Pero ¿cuál fue su sensación por esa toma de decisiones errónea en un momento determinado que le costó el empate acá en Chillán? Gracias.
10: Sí, lo que pasa es que tampoco se justificaba sumar gente nuestra a la defensiva, porque el rival tampoco tenía mucha gente en ataque. No es que nos pusieron doble nueve, no es que empezaron a llenarnos el área de centros. Y el partido estaba relativamente controlado. De tocar la línea de cuatro, no, creíamos que no la meritaba. Leiva y Ogás, salvo la amarilla de Ogás, que en algún momento nos hizo dudar de que permanezca en la cancha o sacarlo, pero veíamos que se complementaban bien. Los dos tenían marca en la pelota parada, entonces decidimos no mover eso. La verdad que no veíamos que el partido invitara como para cerrarlo y aferrarnos al empate. El partido estaba controlado, se podría haber inclinado de nuestro lado también. Esto es fútbol, pasó, da mucha bronca, muchísima, pero bueno, tendremos que hacer nuestra tarea en casa y dar vuelta un resultado adverso que nos llevamos lamentablemente hoy desde este estadio.
11: Bien, hasta ahí las palabras de Lucas Bobaglio entonces, muchachos, acá en conferencia de prensa, en el estadio, en donde obviamente, bueno, él señala que queda un partido más, ¿no? Que la revancha, y que obviamente habrá otro partido, otra cara, otra instancia el día domingo en lo que va a ser el partido de vuelta allá en Rancagua. Y por supuesto, valorar lo que dijo también ahí, hay que decir, JJ Rivera en el canal del fútbol, en donde obviamente él destaca, ¿no? El punto honor, la lucha, la entrega, pero también reconoce, ¿no? El buen equipo que es el cuadro Higgins de Rancagua. Claudio, voy contigo, salgo a la zona mixta a ver si tenemos la posibilidad de escuchar por lo menos un jugador más del cuadro ñublencino.
1: Muy bien, así trabaja Ñuble Deportivo en la sintonía grande de la Ñuble. 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
15: 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Volvemos, estamos en el postpartido al Estadio Municipal Nelson Oyarzún, viviendo y disfrutando este triunfo por la Copa de la Liga, 2 para Ñublense, 1 para O'Higgins.
11: Sí, exactamente, ya estamos nosotros, seguimos aquí en la zona mixta, porque sigue haciendo declaraciones todavía Lucas Bobaglio en la zona de sala de prensa. A ver si tenemos la posibilidad, ¿no?, de poder escuchar por lo menos algún jugador más, o ya sea de Ñublense, ya sea, obviamente, terminó Bobaglio, terminó Lucas Bobaglio en estos precisos instantes, ahora va justamente a hacer su declaraciones para el del fútbol, que seguramente serán pregrabadas, así que por lo tanto ahí ya está Lucas Bobaglio, que ha terminado. Vamos a ver si viene el técnico de Ñublense con la posibilidad, ¿no?, hacer por supuesto declaraciones también de lo que fue este importante triunfo, reitero, por 2-1. Si bien es cierto la ventaja es mínima, si bien es cierto todo es mínimo, pero por lo menos tiene la ventaja Ñublense, que es lo más importante, y es hacia donde uno está apuntando, así que seguramente vamos ya a escuchar, por supuesto, lo que van a ser las palabras del técnico de Ñublense, JJ Rivera, que seguramente ya pronto va a estar acá por la sala de prensa para ir cerrando también nuestro trabajo acá en el Estadio Nelson Oyarzún Arena y esperar lo que va a ocurrir el día domingo a las 20 horas, Estadio El Teniente o Estadio Codelco El Teniente, como se le conoce, que va a ser entonces donde va a estar. Va a ser un partido complicado, va a ser un partido de aquellos difíciles. Seguramente O'Higgins va a salir de una manera muy distinta, porque tiene plantel, porque tiene jerarquía, pero Ñublense tendrá que hacer un partido inteligente, tendrá que hacer un partido muy, muy inteligente, en donde se pueden cometer errores para de esta manera poder en la búsqueda de primero tratar en lo posible, a lo mejor tal vez, de empatar el partido, o por qué no también a lo mejor de ir y ganar el compromiso, pero obviamente se ve complicado lo que se va a ir el día domingo, reitero, ahí en Estadio Codelco El Teniente, en donde, insisto, Ñublense hoy día tiene la ventaja, que no es cierto, hoy día se gana a un muy buen equipo del cuadro O'Higgins de Rancagua, pero bueno, O'Higgins será el local, estará con su público, y Ñublense tendrá que ir a hacer un partido de aquellos interesantes, en donde la ventaja la tiene Ñublense, mínima, pero la tiene, pero tendrá que saber aguantar, porque seguramente O'Higgins va a salir con todo, desde el primer segundo de iniciado ese cotejo, a presionar a Ñublense, a ahogarlo, a inducir y a poder allí marcar una diferencia. Pero reitero, el 1-0 habla que tendríamos lanzamientos penales. El 2-0 le da la ventaja al cuadro de O'Higgins, y por tanto también ahí no es menor en lo que pueda ocurrir con eso. Así que hay que estar muy atento también en esta instancia de semifinal, porque ahí está la ocasión. Ahora recordemos que también el otro partido que vamos a estar muy atentos a lo que va a pasar en Coquimbo, entre Coquimbo y Calera. La ventaja la tiene el cuadro pirata, ¿no? La ventaja la tiene el cuadro pirata, que ganó por 1-0. Así que por lo tanto ahí también se le podría venir a Ñublense un partido de aquellos también, en donde podría ser a lo mejor Coquimbo que tiene la ventaja el rival por ese lado, y Ñublense hasta este minuto tiene la ventaja, podría ser el rival por esto. Así que vamos a estar muy atentos a todo lo que se va a devenir, pero reitero, hoy día yo destaco eso, ¿no? La lucha, el pulmonor, la entrega, en el último suspiro, con los últimos que le quedaba a Geraldino para poder en este sentido, sí, ganar el partido.
3: Jorge, llegamos hasta acá, ¿ya?
11: Ok,
3: sí, muy bien, me parece. Sí, bien, exactamente. Nuevamente ahí mañana tendremos más notitas, ya tenemos J. Rivera de lo que dijo del partido, así que agradeciéndoles como siempre su buen trabajo, Jorge.
15: Muy bien, cerramos entonces nuestro trabajo Ñuble Deportivo desde el Estadio Municipal Nelson Oyarzún, este triunfo de Ñublense 2-1 sobre O'Higgins. Muchas gracias por habernos acompañado. 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
1: siempre ha estado con nosotros en el relato, Patricio Borges, comentario de Jorge Hernán Quijada, puesta en el aire, y también de la estadística del Pipe Díaz, locución comercial Claudio Varas, dirección general Andrés Garrido San Martín. Quédese con nosotros, como siempre hay música hasta la medianoche.

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0: 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Son las 21 horas, 32 minutos. ¡90 años de alegrías, informaciones, entretención y solidaridad! ¡Es la esencia de la sintonía grande! 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

La sintonía grande de la Ñuble, esta hora con Juntos Cada Noche, 21 horas con 43 minutos. La compañía está ahora junto a Emanuel.

13 minutos faltan para las 22 horas. 9 grados, 9 décimas la temperatura que tenemos a esta hora de la noche, exactamente 9.9 grados. 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

El grupo Bravo, la canción se llama Levi Levi. Bueno, le cuento que a esta hora de la noche tenemos 10 grados en nuestra ciudad. En realidad no hace frío. Las precipitaciones continúan, por cierto, a esta hora en forma de chubascos aislados. Hay un viento de 8 kilómetros por hora, 97% de humedad. La calidad del aire es insalubre para grupos sensibles. Eso es lo que tenemos a esta hora en nuestra ciudad. Esa es la foto del momento. 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Hasta la medianoche se prolonga la música aquí en la Sintonía Grande de la Ñuble.

Tú se llama esa canción con Noelia. Esta lluvia que podemos a esta hora de la noche apreciar en forma de chubascos que van y vienen se va a mantener durante toda esta noche y mañana viernes durante todo el día. Cubierto y lluvia, pero mañana lloverá un poco más fuerte, sí, especialmente de madrugada. Incluso podrían haber tormentas eléctricas. Eso generalmente ocurre más hacia la cordillera o precordillera. Viento de hasta 40 kilómetros por hora. O sea, será una madrugada y una mañana bastante invernal, la de mañana viernes. En la tarde seguirá lloviendo, también la probabilidad de tormenta eléctrica, y en la noche ya quedará con cielos cubiertos. O sea, debiera llover esta noche y mañana todo el día. Mañana a eso de las 20 horas ya no debiera llover. El sábado va a estar cubierto de nubes, 9 la mínima, 14 la máxima. El domingo también, pero habrá un poco de sol, nubosidad parcial. 6 la mínima, 15 la máxima. El lunes, ya la próxima semana, en el comienzo de la tercera semana de julio, habrá también cielos nublados, 5 como mínima, 15 como máxima. Y el martes de la próxima semana vuelve la lluvia, cubierto de nuevo y chubascos con viento. Eso sería el martes de la próxima semana. Eso es en cuanto a la información meteorológica.

Ya son las 22 horas con 18 minutos. Esta noticia la entregamos durante la transmisión del partido. La Fiscalía informó la identidad de las personas fallecidas en el accidente de tránsito ocurrido hoy. Alberto Durán Padilla y Ruth Sea Jara fueron identificados los fallecidos que dejó este accidente de tránsito ocurrido esta tarde en la comuna de San Nicolás. Se trata de una colisión frontal entre dos vehículos registrada a las 13:30 horas de hoy a la altura del kilómetro 17 de la ruta N50. Las víctimas iban en un mismo automóvil. En el lugar trabajó bombero y por instrucción de la Fiscalía también carabinero de la CIAT, cuyos peritos establecieron como causa basal probable la responsabilidad del conductor sobreviviente, quien conducía bajo los efectos del alcohol. El fiscal subrogante Claudio Salgado determinó que el conductor imputado debe pasar mañana a control de detención en el juzgado de garantía de Chillán. Demasiados accidentes hay con víctimas fatales. ¿Cuánto hace la semana pasada? Un poco más, que estábamos hablando del accidente que hubo camino a Pinto, ¿verdad? También por la irresponsabilidad de un conductor. La verdad es que es una pena, obviamente. ¿Qué más se puede decir? Uno queda como consternado, como un accidente puede haber, pero por manejar en estado de ebriedad o por cuestiones humanas, por una irresponsabilidad humana, como que es doblemente triste enterarse de que esa es la causa del accidente que deja a dos personas fallecidas. Bueno, seguimos, son ya las 22 horas con 19 minutos y medio en la sintonía grande de la Ñuble.

0: 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Son las 22 horas, 33 minutos.
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Bueno, esta es una noticia que es bueno destacar, ¿verdad? Este nuevo paso, podríamos decir, para acercar la salud a las personas se concretó gracias a la adquisición, a la adjudicación más bien de la licitación de 22 ambulancias destinadas a la red de atención primaria de salud, cerrando así el proceso de renovación de la flota de emergencia que beneficiará a diversas comunas en nuestra región. Esta adquisición de las ambulancias representa, por cierto, el cierre de un proyecto que contempla la renovación total de 33 ambulancias para la atención primaria en Ñuble. Los nuevos vehículos serán destinados a Chillán, Chillán Viejo, Bulnes, Pemuco, Pinto, San Ignacio, El Carmen, Ñiquén, San Carlos, San Fabián, San Nicolás, Coquecura, Ningüe, Portezuelo, Ranquil y Trehuaco. Es una muy buena noticia, sin duda, porque las ambulancias siempre son necesarias, ¿verdad? Muchas veces se llama y no llega porque anda en otro lado. Y las que están tienen que obviamente estar operativas, ¿verdad? Para que puedan efectivamente ser útiles. Bueno, ahora solo queda esperar que se concrete esta buena noticia, renovación de ambulancias en hospitales de nuestra región.

Ese es el grupo Industria Nacional. La canción se llama La tarde que te amé y que usted escuchó a través de la sintonía grande de La Ñuble. Así estamos compartiendo esta noche de día jueves. Ha pasado rapidito el tiempo. O sea que para nosotros esta noche o esta semana, más bien producto de los festejos de aniversario, como que sentimos que está como más corta la semana. La próxima semana sí será un poco corta. Tiene feriado el día jueves 16 y ese día, que es el día de Nuestra Señora del Carmen, ¿verdad?, que es feriado. Hace algunos años se incorporó ese feriado en el calendario, es día jueves, por lo tanto más de alguien se la va a arreglar ahí para tener también como feriado el día viernes, ¿cierto?, y tener el famoso fin de semana largo que tanto nos gusta a los chilenos. Interferiado, feriado XL, feriado sándwich, como quiera que se llame, pero sin duda el 17, viernes 17 de julio, también en muchos casos será considerado. Algún permiso por ahí siempre nos falta, ¿no? La manera. En alguna empresa lo dan libre nomás y después lo recuperan trabajando un día sábado. Eso es bastante común. Muchas empresas ya trabajaron o van a trabajar este sábado a cuenta del otro fin de semana. Empresas que no trabajan el sábado, pero trabajan un sábado y eso queda a cuenta del viernes 17. Así entonces pueden tomar ese fin de semana largo, que es el otro fin de semana, no este, el siguiente. 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

0: 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Son las 23 horas, en punto. 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

Seguimos disfrutando de las más lindas canciones cuando ya son las 23 horas con 12 minutos. Una lluvia de éxitos tenemos hoy. Luz Casal canta Piensa en mí.

23 horas con 17 minutos. Una investigación desarrollada por Carabineros del OS7 Ñuble en coordinación con la unidad de la Fiscalía Ñuble permitió desarticular dos bandas delictuales dedicadas al tráfico de drogas que operaban en Chillán y Chillán Viejo, mediante intervenciones que culminaron con 7 personas detenidas y la incautación de droga, armamento, municiones y diversos medios utilizados para la comercialización ilícita. Las diligencias fueron el resultado de un proceso investigativo sustentado en diversas técnicas especiales de investigación, análisis criminal y labores de inteligencia policial que permitieron establecer la estructura, funcionamiento y dinámica de ambas agrupaciones delictivas, también identificar los inmuebles utilizados para el acopio y distribución de sustancias ilícitas y además reunir los antecedentes que el Ministerio Público requiere para la investigación. En Chillán, el personal especializado intervino 3 domicilios ubicados en Villa Las Almendras, procedimiento que permitió la detención de 4 personas y la incautación de más de 2 kilos de pasta base de cocaína, dosis ketamina y también de clorhidrato de cocaína. En el mismo operativo se decomisó una pistola calibre 9 milímetros, un revólver calibre 38, 91 cartuchos de distinto calibre, 5 balanzas digitales, dinero en efectivo y elementos que evidencian la capacidad logística y operativa del grupo para el tráfico de droga. Paralelamente, en la comuna de Chillán Viejo, el OS7 ejecutó órdenes de entrada y registro de 2 inmuebles previamente identificados durante la investigación, logrando la detención de una mujer y 2 hombres, uno de los cuales mantenía además una orden de detención vigente por el delito de hurto simple del año 2024, incautando desde los domicilios más de 2 kilos de marihuana elaborada, clorhidrato de cocaína, también un revólver, una pistola y diferentes tipos de municiones y elementos asociados a la investigación. Ambos procedimientos se concretaron en el marco del trabajo investigativo de alta especialización orientado a afectar la cadena de abastecimiento y distribución de drogas en la región de Ñuble, neutralizando bandas delictuales antes de que las sustancias ilícitas sean distribuidas en distintos sectores de la comunidad.

0: 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Son las 23 horas, 27 minutos. 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
1: Volvemos a la música con Miguel Gallardo. Hoy

soy un corazón tendido al sol, decía la canción. Hoy falleció un artista, Bonnie Tyler, que en realidad no es muy... en nuestra emisora no es muy difundida porque es música en inglés, ¿verdad? Nosotros, como usted comprenderá, somos una radio de música en español. Sin embargo, creo que no está de más decirlo, mencionarlo, porque hay mucha gente que también escucha música en inglés. Y por lo tanto, le interesa y seguramente se entristecieron con la muerte de Bonnie Tyler. Tras haber sido hospitalizada en Portugal, la cantante británica falleció a los 75 años hoy, según lo confirmó su equipo en la cuenta oficial de Instagram de la artista. Desde mayo, Bonnie Tyler estaba internada en el hospital de Faro, en la región de Algarve, a causa de una intervención intestinal. La familia y el equipo de Bonnie Tyler anuncian con gran pesar que Bonnie falleció inesperadamente anoche en un hospital de Portugal como consecuencia de una enfermedad por la que estaba siendo tratada, escribieron en su cuenta de Instagram. La escuchamos entonces, Bonnie Tyler y su gran éxito Eclipse Total en el Corazón.

Se fue una gran voz, sin duda, ¿no? Bonnie Taylor y ese tema Eclipse Total en el corazón. 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
1: 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Son las 7 de la mañana, 3 minutos.
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1: Buenos días. Bienvenidas y bienvenidos hasta Arriba Dormilones y esta nueva programación, nuevo día en la sintonía grande de la Ñuble, 89.7 en FM, 900 DM y también por RadioNuble.cl para todo el mundo. 7 de la mañana con 7 minutos en este viernes 10 de julio, nuevo fin de semana. Y semana y día bien lluvioso durante la noche, ojo, llovió bastante, pero bueno, aquí camino a nuestra radioemisora, parece que la ciudad ha aguantado, digamos, de buena manera esta lluvia, donde han caído de ayer, de las 20 hasta hoy en día, 16 milímetros de agua, 16 milímetros de agua anoche de las 20 hasta hoy en día. Bastante agüita ha caído. Luego vamos a revisar el informe del tiempo, cómo se va a comportar durante este fin de semana. Y eso lo conoceremos en Arriba Dormilones, en la Ñuble, en la sintonía grande que ya comienza en este día viernes, 7 de la mañana con 8 minutos, 7 con 8.

7 de la mañana con 16 minutos, 7 con 16 minutos en la Ñuble, la sintonía grande. 12 grados 6 décimas la temperatura a esta hora, agradables 12 grados 6 décimas a esta hora de la mañana. Pronóstico del tiempo, ¿qué nos cuenta el informe de la Dirección Meteorológica de Chile? Para este día viernes dice que durante la mañana tendremos cubierto y lluvia y probables tormentas eléctricas. ¡Ay, ay, ay! Con viento hasta los 40 kilómetros por hora. Entonces, en la mañana, cubierto y lluvia y probables tormentas eléctricas, al igual que en la tarde. Así que mañana y tarde, probables tormentas eléctricas con bastante agüita. Para variar a cubierto ya durante la noche, máxima 12. Ya, pero ya llegamos ya a la máxima. Hemos llegado ya a la máxima para hoy que se espera de 12. Ya llegamos ya, incluso sobrepasamos en décimas. 7 con 17 minutos a las 7 con 17. ¡Vamos arriba, dormilones! Y abrigarse bastante de la agüita, sacar el paragüita porque va a seguir la lluvia durante este día viernes. 7 con 18 minutos, 7:18.

7:25, ya va media hora, ya rápidamente avanza este arriba dormilones. En este día viernes 10 de julio, me acuerdo ahí en Santiago cuando uno va a comprar los repuestos, ¿se acuerda? En 10 de julio. 7:26 minutos, 7:26.

0: 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Son las 7 de la mañana, 30 minutos.
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2: 15 solo minutos que faltan para las 8 de la mañana. 12 grados 7 décimas la temperatura hasta ahora. ¿Cuánto quedó de agüita? 17.8 milímetros de agua. Durante la noche hasta ahora, 17.8 milímetros. Bastante agüita anoche. Y va a continuar durante el día, como anunciamos anteriormente en el pronóstico, hasta con tormentas eléctricas durante la mañana o tarde. 14 para las 8, la Ñuble, la sintonía grande 90 años, junto a Arriba Dormilones.

este viernes 10 de julio. Saludamos a todos los que llaman por nombre Elías, miren. A todos los Elías, muchas felicidades de parte de arriba, dormido. Nosotros tenemos un amigo por acá, Elías, pero la vio, no me acuerdo. Elías Pancito se llama, ahí está la cosa, ¿no? Así que un saludo para él y para todos los Elías en este día viernes 10 de julio. ¿Cuánto faltan ya? 6 para las 8, 6 para las 8, la Ñuble, la sintonía grande, ¿eh?

Y junto a María José Quintanilla nos vamos. Sí, la invitación mañana nuevamente a las 7 de la mañana en día sábado. Buen día para todos. Lluvia durante la mañana y tarde con tormentas eléctricas, ¿ah? Probables tormentas eléctricas durante la mañana y en la tarde en este día. Nos vamos hasta mañana con Arriba Dormilones. Saludos para todos a través de la sintonía grande de La Ñuble.

0: 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Son las 7 de la mañana, 58 minutos.
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La sintonía grande de la Ñuble, 8 de la mañana con 6 minutos, 8-6 minutos. En esta primera hora, en este viernes 10 de julio, temperatura del momento 12 grados 9 décimas. ¿Cuánto ha caído ya de agua? 18.8 milímetros de agua ha caído anoche, desde las 20 horas en adelante. Bastante agüita. La ministra de Energía, Jimena Rincón, no descartó posibles nuevas alzas en el precio de los combustibles si las tensiones en Medio Oriente siguen escalando. Los precios aún se mantienen por encima de los niveles de marzo, cuando el gobierno aplicó el denominado bencinazo, producto de los factores internacionales. Ayer empezó a regir una caída de 100.3 pesos por litro en la gasolina de 93 octanos y de 99.8 en la de 97. Además, el precio del diésel cayó 155.4 pesos de uso vehicular y tuvo un retroceso de 22.1 litros. En tanto, el querosén o la parafina no tuvo cambios. El por qué los valores de los combustibles no bajan a la misma velocidad que subieron ha sido una de las principales dudas, aunque el precio internacional del crudo retrocedió tras las señales de alto al fuego en Medio Oriente. El valor que finalmente pagan los chilenos depende de varios factores, y no solo del petróleo, ha remarcado el Ejecutivo. La ministra de Energía, Jimena Rincón, explicó que la baja de esta semana es una buena noticia para las familias, pero admitió que la incertidumbre internacional sigue presente. La sintonía grande de la Ñuble a esta hora con A Primera Hora.

0: La sintonía grande de la Ñuble, 8 de la mañana con 11 minutos, a primera hora en este día viernes, ¿sabes? Viernes 10 de julio. Me suena por ahí 10 de julio en Santiago. Ya, antes de ir con nuestra visita, le vamos a dar la bienvenida a la Seremi de Medio Ambiente, Angélica Cuevas Palominos, porque nos tiene bastantes cositas que contar. Seremi, ¿cómo está? Buenos días, bienvenida a la sintonía grande.
1: Muy buenos días a todos los que nos escuchan en Radio Ñuble, que sí. Cumplió 90 años.
0: Exacto, lunes.
1: Así estuve viendo, sí. Por supuesto les dejo el saludo, los medios de comunicación son sumamente importantes. A mí me encantan los medios de comunicación, dicen que se me nota. Sí. pero de verdad es muy importante, y es importante destacar primero la trayectoria que ustedes han tenido como radio.
0: Gracias.
1: Y segundo, la función que hacen los medios de comunicación en general, algunos están desacreditados, menos la radio.
0: Exacto.
1: La radio es una de las que tiene la mayor el mayor porcentaje de credibilidad de la gente. Por lo tanto, estamos hablando un medio que lleva 90 años informando, sí, a Chillán Viejo y alrededor, y se escucha mucho más.
0: Exacto.
1: Allá. Y yo los quiero felicitar por eso.
0: Muchas gracias.
1: La subsistencia, siempre, sí, digo yo, cuesta en los medios de comunicación. Qué bueno que sigan. Saludo, por supuesto, a través de, digamos, de los micrófonos, a todos quienes laboran acá en la radio. Y esto es una bonita labor, ¿eh? Sí. Es una bonita labor, levantarse temprano, salir con la noticia, estar en la calle, estar con la gente, sí, atender los llamados. La gente, sobre todo en las zonas rurales, escucha mucho la radio Ñuble también. Sí. Les enviamos un saludo afectuoso a cada uno de ellos, y tenemos noticias también para la gente de las comunas.
0: Ah, ya, vamos a ir sabiendo entonces inmediatamente con las noticias, Seremi. Comencemos primero que todo con cómo ha estado la situación, Seremi, especialmente acá con la calidad del aire.
1: Bueno, Chillán y Chillán Viejo tienen vigente lo que es el PPDA, que es el Plan de Prevención y Descontaminación Atmosférica. Eso está vigente desde el año 2016, ya a full trabajándose desde el 2018, pero 2016 llevamos 10 años. Son 10 años en que este plan ha sido exitoso, y ha sido tan exitoso que se va a extender, y esa otra noticia que tengo que contar. Pero hablando de calidad del aire, la verdad es que nosotros desde la Seremi Medio Ambiente estamos muy muy contentos. Deberíamos estar felices, pero la verdad es que mientras no haya cero episodios críticos, yo no voy a estar tan feliz.
0: Claro.
1: Pero estamos contentos porque en mayo tuvimos 14 episodios críticos. Y cuando hablo de episodios críticos, estoy hablando de los días en que tenemos alerta, preemergencia y emergencia, que son cuando se producen las prohibiciones.
0: Correcto.
1: Y la contaminación está a un nivel irrespirable. Entonces, cuando yo les digo estamos contentos, es porque en junio hemos tenido solamente 8 episodios. Y si lo comparamos con junio del año pasado, tenemos una baja del 43%, lo que significa que el plan funciona, el plan es bueno, y que también ustedes como medio de comunicación tienen un rol importante en informar y difundir,
0: sí,
1: las medidas de prevención.
0: De todos los días también.
1: Claro, y difundir digamos, las medidas de prevención, que es súper importante para que la gente tome conciencia. Los planes de descontaminación atmosférica tienen varias herramientas, entre ellas está el recambio de calefactores, está la gestión de episodios críticos. ¿Y qué significa eso? Significa que cuando hay alerta, hay preemergencia y emergencia, se toman determinadas medidas. Esas determinadas medidas que se toman no son tomadas solamente
0: eso
1: por medio ambiente.
0: Eso se va viendo diariamente.
1: Nosotros entregamos el informe de calidad del aire pasado el mediodía. Entregamos el informe de calidad del aire. ¿Y esto qué permite? Permite a los diferentes organismos públicos que están dentro de lo que es la gestión de episodios críticos, tomen decisiones respecto si se va a hacer deporte, si se va a prohibir la actividad física o no, los resguardos que hay que tener. Y eso también permite informar a la ciudadanía, por ejemplo, los adultos mayores que padecen algún tipo de afecciones respiratorias,
0: claro,
1: no vayan a lo mejor ese día al hospital a buscar su remedio, o no vayan a hacer determinados trámites que pueden hacer otro día, entre otras cosas. Entonces, permite organizarnos como sociedad. Y esto ha sido bueno. Nosotros llevemos ocho días solamente en junio, significa que está funcionando. Nos ha costado harto, de hecho en mayo pasamos harto susto con el tema del episodio, y además que las condiciones atmosféricas no eran favorables. Ahora en junio es más favorable, ya vemos cómo ha caído agüita.
0: Y en julio mantener también este mes también, que es complicado.
1: En julio ahora que tenemos esta agüita que ha caído, exacto, la verdad es que eso es súper bueno con la escasez hídrica que tenemos. El estrés hídrico no es menor que tenemos. Ñuble es una de las regiones que está azotada precisamente, sí, por distintos flagelos, entre ellos, y que amenazan hartas cosas, amenazan la forma de vivir de nosotros, porque amenazan nuestro ecosistema. Tenemos incendios forestales en el verano, tenemos estrés hídrico y escasez hídrica, sí, en algunas zonas. Entonces son varios factores, sí, los que van influyendo, y esta agüita que cae nos permite tener mejores condiciones atmosféricas, exacto, mejores condiciones
0: limpia,
1: de ventilación.
0: Como se dice, el agua limpia todo.
1: Claro, y mejores condiciones de ventilación, lo que nos permite tener, evitar tener episodios críticos, atmosféricos.
0: Exactamente. Estamos con la seremi Angélica Cuevas Palominos hasta ahora en la primera hora en la sintonía grande de la Ñuble. Otro tema importante, seremi, es el plan de acción regional del cambio climático.
1: Sí. Bueno, nosotros estamos muy contentos porque Ñuble no tenía plan de acción regional de cambio climático, pero ahora tiene. A contar del 10 de junio está vigente este plan de acción regional de cambio climático, y eso, que digamos, este plan sale a raíz del COREC. Que lo que el COREC es el Consejo Regional de Cambio Climático, que está constituido por varias instituciones, varias seremías que interactúan en ello, el gobierno regional, la delegación presidencia y por supuesto nosotros como seremi medio ambiente, como contraparte técnica, somos la secretaría técnica de este COREC. Y tuvimos el día lunes la tercera sesión del COREC, y eso es muy importante porque ya dejamos de hacer diagnóstico y pasamos del diagnóstico a la acción. ¿Y en qué pasamos a la acción? Porque ese día se dio inicio formalmente a la etapa de implementación de este plan de acción comunal. Y en esta reunión se indicó y se les mostró a través de exposición que hizo el gobierno regional y nosotros desde la Seremi Medio Ambiente con nuestra profesional, que es Valentina Villota, pero ella es lo mejor que hay en cambio climático, en evaluación ambiental también, es una de las mejores que tenemos ahí en la serie. Hay que aprovecharla, tenemos buenos, sí, profesionales en la serie de medio ambiente. La verdad es que yo no puedo decir si uno es mejor que el otro. Puedo decir a ciencia cierta, sí, que todos son buenísimos, que yo soy una afortunada de llegar a dirigir una seremi que tiene muy buenos profesionales, que tiene áreas técnicas que son muy especializadas y que también significa mover un barco gigante, que, exacto, es la región. Ahora, este COREC, dentro de...
0: ¿Qué función cumple seremi?
1: ¿Qué función cumple? El COREC tiene varias obligaciones. El COREC es el Consejo. El Consejo generó este plan de acción y este plan de acción tiene 16 medidas que obligan a diferentes servicios a cumplirlas y a reportarlas en mayo del próximo año. Entonces, no es algo que esté hacia el lote, y esto impone obligaciones también a los municipios, ojo con ellos, los municipios tienen que tener su plan de acción comunal de cambio climático, y actualmente tenemos 9 municipios que tienen plan de acción comunal de cambio climático, tenemos 10 municipios más que están en diferentes etapas de la creación de este plan de acción comunal de cambio climático. Hace un par de semanas atrás yo participé en el de Chillán.
0: ¿Y qué es ese ahí, Seremín?
1: Y hay 2 que nos faltan. Ya. Esto es importante, ¿por qué? Porque hay gente que me escribía cuando nosotros estábamos dando el inicio súper contento y nos faltan los pesados que me escribieron. ¡Ay, pero qué es lo que pierden plata! Y yo digo, quienes dicen eso no tienen ni idea dónde están parados. ¿Por qué? Porque el cambio climático es importante. El cambio climático es algo natural de nuestro planeta, pero que se ha visto acrecentado por la intervención humana. Y eso ha provocado estos incendios catastróficos, ha provocado contaminación, estos episodios de derrumbe por degradación de los suelos. Entonces, ¿qué permite el plan de acción comunal, que tiene que ser reportado al COREC y también en esta plataforma? Nos permite a nosotros, como digamos ciudadanos de una comuna, saber qué va a hacer mi comuna respecto al plan de cambio climático, es decir, qué va a hacer mi comuna para prevenir los incendios forestales, porque hay medidas que están para CONAF. ¿Qué va a hacer mi comuna para ayudarme a mantener la soberanía alimentaria, mantener la seguridad alimentaria, es decir, la producción agrícola para que yo me pueda alimentar? ¿Qué va a hacer mi comuna? Y esas son medidas que también deben ser reportadas y deben ser aplicadas con el Ministerio de Agricultura, que también es parte de esta mesa. En materia hídrica también tiene lineamiento.
0: Está INDAP ahí.
1: Está,
0: como dice usted, seremi.
1: Sí, está, por ejemplo, la DGA, que tiene que ver con el tema del, de los usos del agua. Entonces, quienes dicen, pero en lo que gastan plata, no. Y se gasta plata, ¿por qué? Porque la construcción y la protección en materia ambiental significa tener el día de mañana agua, tener alimento, agricultura, entre otras cosas. Entonces, nos permite...
0: Va todo con planeta.
1: Lo que pasa es que, claro, la gente no lo ve como una acción directa, como por ejemplo, una canasta familiar, un bono para una cosa. Claro, estas son acciones a nivel macro, son acciones a nivel de alta política pública. Entonces, cuando la gente no entiende eso, porque ellos quieren lo inmediato, que también es comprensible, si el bolsillo duele llegar a fin de mes, no lo ven. Pero si no cuidamos nuestro medio natural, si no cuidamos las amenazas que tenemos sobre nuestro ecosistema, el día de mañana no vamos a tener agua, no vamos a tener un aire que respirar, no vamos a tener alimentos. Y esto no va a ser en el largo plazo, esto es en el corto plazo. Hace 10 años atrás hablábamos que el cambio climático se nos venía.
0: Exacto.
1: Hoy en día lo estamos viviendo. Y el plan de acción nos permite tener medidas de mitigación y adaptación, porque tenemos que transitarlo y tenemos que vivirlo hoy en día.
0: Exactamente, tema importante es el EME, que seguramente a futuro vamos a seguir
1: y en el corto plazo.
0: Exactamente,
1: en el corto plazo.
0: Y lo otro, antes ya de finalizar, es el EME, ¿cómo va lo del recambio de calefactores?
1: Bueno, el recambio de calefactores sigue funcionando, ya. Sigue en pie. Quiero también destacar que el recambio de calefactores es en convenio con el gobierno regional, es un proyecto que se ganó el Ministerio de Medio Ambiente a través del gobierno regional y se está aplicando. La gente puede postular, puede llamar a nuestra seremía, lo puede hacer también en la página web. Hay diferentes formas como lo pueden hacer.
0: Ya, ¿eso tiene alguna fecha? No se preocupe. ¿Alguna meta?
1: Nosotros terminamos un llamado que se hizo ahora de recambio de calefactores el día 2 de julio.
0: Ya.
1: Perdón, 22 de julio.
0: ¿De junio?
1: 21 de julio, ahí está, ya. 22, me acordé del número. Ya. El 21 de julio se está terminando, digamos, este llamado que está vigente. Pueden hacerlo en calefactores, pueden hacerlo directamente. En realidad, yo les recomiendo que llamen a los teléfonos de la Seremi, que vayan a la Seremi, porque
0: están
1: ahí
0: en Vega
1: tenemos.
0: Saldía, ¿no? O sea,
1: estamos en Vega de Saldía 645. Es importante, ¿por qué? Porque yo sé que está hoy en día la facilidad de hacerlo en plataforma en línea.
0: Exacto.
1: Y usted entra al buscador recambio de calefactores, le sale inmediatamente. Pero ¿qué pasa con aquellas personas que no saben utilizar la plataforma? Entonces yo les digo, vayan a la Seremi, a Vegas al día 645, vayan un ratito en la mañana, ahí hay gente que les va a facilitar. Tenemos dos profesionales que se dedican exclusivamente a el área técnica de recambio de calefactores, y ellos los van a atender, ellos les van a explicar, ellos les van a ayudar a hacer la postulación, van a subir su postulación. Entonces el llamado es que asistan. Así aprovecho de conocerlo, conversar
0: igual
1: con ellos, tomarme un café, interactuar. Bien. Entonces, esto es importante, porque eso es hacer ciudadanía, eso es hacer compañía, eso es hacer ciudad.
0: Exactamente. Muy bien, Seremi, Angélica Cuevas Palomino, la hemos tenido de visita, y a futuro la vamos a tener, porque esto de la Seremi del Medio Ambiente tiene muchos temas.
1: Tengo muchas cosas que contarles, muchas cosas más.
0: Sí, así que le agradecemos su visita a Seremi, y será hasta en cualquier momento.
1: Muchas gracias a usted, y los vuelvo a felicitar por estos 90 años de Radio Ñuble.
0: Muchas gracias, muy amable. 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

0: 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Son las 8 de la mañana, 29 minutos.
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1: A primera hora, la sintonía grande de la Ñuble, 8 de la mañana con 32 minutos. Continuamos con gratas visitas, ¿sabes? En este día viernes. Anteriormente teníamos ahí a la Seremi del Medio Ambiente, la señora Angélica Cuevas. Y esta vez vamos a saludar a don Carlos Bébar. Él es el encargado de la Oficina de Asuntos Rurales. Hablamos de Dideco, de nuestra ciudad. ¿Cómo le va, don Carlos?
2: Muy bien, ¿y usted? ¿Cómo
1: está? Bienvenido, buenos días.
2: Muchas gracias.
1: Bastante actividades, nos imaginamos, y especialmente con una actividad que se va a realizar mañana, ¿no es cierto? Esto es en el sector El Emboque, más conocida, y también es bastante conocida esta actividad, de la Feria del Estofado de San Juan.
2: Exacto.
1: Cuéntenos más, don
2: Bueno, mañana se va a llevar a cabo la Feria del Estofado de San Juan en la sede de la PR El Emboque, ubicada en el kilómetro 10, Camino a las Mariposas.
1: Correcto.
2: Lo organiza el Taller de Manualidades Funcional El Encuentro, que está constituido por 19 mujeres, muy aguerridas.
1: ¿Ya?
2: Y con mucho ánimo, con ganas de retomar nuestras raíces, nuestras tradiciones. Esta feria nosotros la llevamos a cabo ya por 3 años. Este es el tercer año que vamos, con muy buena afluencia de público.
1: ¿Cómo ha sido anteriormente la feria?
2: Buena, sabe que muy buena. Y lo que yo siempre recalco es que nosotros organizamos esta feria y es una feria familiar. Entonces, que no hay problema, va seguridad ciudadana, tenemos el apoyo, la gente va a disfrutarlo, pasa bien.
1: Claro,
2: y ha tenido muy buena acogida.
1: Tranquila. Para disfrutar, digamos, esta feria.
2: Claro. Más encima, el día de mañana va a estar justo porque no hay lluvia, nublado, un buen platito de estofado.
1: Para calentar motores.
2: Para calentar motores, exactamente.
1: Ya, ¿y qué otras cosas más se realizan ahí? Aparte del estofado, ¿hay otras cosas?
2: Claro,
1: ferias.
2: Hay distintos stands de las mismas agrupaciones del sector, porque esa es la idea, tratar de unir al sector. Esa es nuestra premisa, la premisa de nuestro alcalde, de la señora Alejandra, la directora de IDECO, tratar de juntar, que trabajen en equipo. Hay distintos stand, artesanía. La gente tiene muy buena acogida, en realidad, como le digo. Sí, está esperando esta feria.
1: Ya, qué bueno. Bueno, se han tenido éxito anteriormente, entonces el llamado principal para mañana, para esta feria entonces del estofado de San Juan. ¿Dónde, amigo? Kilómetro 10.
2: El kilómetro 10, Camino a las Mariposas, sede de la PR El Emboque. Está ubicada yendo hacia allá, en el lado norte. Nosotros igual vamos a tener un pasacalle en donde especifica, porque igual muchas veces hay indicaciones.
1: ¿Tiene alguna...?
2: No, entrada gratuita.
1: Entrada gratuita. Lo que se consume.
2: Exacto.
1: Lo que
2: sí.
1: Ya, igual es bueno, son buenas, digamos, estas ferias.
2: Sí,
1: para mantener la tradición, especialmente.
2: Claro. Esa es la intención, el sincretismo cultural. Eso es lo que nosotros siempre recalcamos. Y como decíamos nosotros también, dentro de Dideco, dentro de la municipalidad, tratar de hacer que Chillán sea uno solo, porque hay mucha gente que piensa que Chillán son las cuatro avenidas.
1: No, claro.
2: Y es muy grande. Nosotros trabajamos con el sector rural Oriente Poniente, hacemos distintas actividades. Este año hemos estado implementando el registro social de hogares, llevándolo a distintas sedes de ambos.
1: Del Chillán rural.
2: Del Chillán rural, claro. Porque igual, yo siempre he dicho, el tema del Chillán rural es el traslado, eso es lo complejo. Entonces, la idea de nosotros es llevar los servicios de Dideco a los distintos sectores rurales. Y ha tenido muy buena acogida, muy buena acogida.
1: Eso es importante, don Carlos.
2: Y la gente lo agradece, nos van pidiendo muchas veces, nos piden que repitamos. Entonces, hemos tratado desde enero, vamos llevando este operativo.
1: ¿Y con otras también actividades? También,
2: sí, ¿no? Muchas actividades hemos hecho también, así que la gente ha sido muy llana y está conforme con el trabajo, en lo que nosotros hemos escuchado, por lo menos.
1: claro, pues la misma comunidad va opinando, va diciendo también. Y específicamente, don Carlos, ¿de qué se trata la Oficina de Asuntos Rurales?

0: proyectos. Entonces es un constante apoyo y es como una comunicación directa con los dirigentes.
1: La gente, claro, la comunidad, la gente rural igual necesita bastante orientación o cómo hacer o cosas para proyectos a futuro.
0: Claro, por ejemplo, también el tema de la municipalidad. Nosotros trabajamos aquí con el Fondeve, las subvenciones municipales. El Fondeve es un proyecto que la municipalidad entrega cierta cantidad de dinero. La comunidad hace un aporte del 10% de lo solicitado y se llevan a cabo los proyectos durante el año, después hace una rendición. Entonces somos un apoyo constante.
1: Sí, ¿dónde más se requiere la ayuda, don Carlos? En esto, en el sector rural. Para gente, digamos, más especialmente en la parte agrícola, subsidios.
0: Nosotros lo vemos más directamente con el tema de proyectos.
1: Correcto.
0: Tema de seguridad, correcto, mejoramiento, mantención de feria, infraestructura. Eso nosotros lo estamos viendo más o menos de manera.
1: Ya más con a mano, digamos, con
0: exacto,
1: las comunidades.
0: Con las comunidades, claro. Porque por otro lado está Didepro, el tema, y nosotros somos, como estamos en Dideco,
1: ¿sí?,
0: vemos ese tema más social en realidad.
1: Exactamente. Que bueno aclarar ese asunto de lo que se refiere hasta al departamento de asuntos rurales. Muy bien, don Carlos, entonces mañana la invitación, ¿desde a qué hora?
0: Exacto, eso. Mañana todos y todas ¿ya? cordialmente invitados desde las 12 del día hasta las 19 horas.
1: Ah, ya, de sí. 12 a 19 horas entonces en el estofado, la Feria de Estofado de San Juan.
0: Exactamente.
1: Entonces, ¿qué manera en este tiempo de disfrutar, don Carlos?
0: Sí, pues no, sí, como le digo, nosotros el año pasado, las señoras del taller lo hicieron y es realmente exquisito. Porque la guinda es uno de los elementos que le da el sabor antiguo.
1: Exacto.
0: El sabor antiguo.
1: Exactamente, así que vamos a ir ahí con Diego ahí.
0: Cordialmente invitado, bueno. los esperamos mañana.
1: Muy bien, pues don Carlos, le damos entonces nuevamente las gracias por venir a informar esto de estas actividades que realiza la Oficina de Asuntos Rurales de Dideco de nuestra, digamos, ciudad, con muchas más actividades también a futuro, también conocerla,
0: sí,
1: a través
0: pues,
1: de usted, don Carlos.
0: Nosotros prontamente, ¿ya? Bueno, estamos ahí porque hay que, bueno, los trámites varios, pero en agosto deberíamos estar realizando, si Dios quiere, otra feria en el sector de Quinchamalí. Así que ahí esperamos.
1: Igual que para allá también se hace.
0: Sí, sí.
1: ¿Para qué decir también de la artesanía,
0: no,
1: la historia?
0: La historia, claro. No, uno se nutre mucho. Yo, de hecho, uno conociendo distintas vivencias, la historia de las personas, la alfarería, los presidentes de las distintas juntas de vecinos, uno se nutre mucho y eso se agradece.
1: Sí, mire, yo tuve la oportunidad de ir a lo que fue el tren del
0: patrimonio. Hace poco tiempo atrás, claro.
1: Ah, en mayo.
0: Que llegaron hasta Confluencia.
1: Hasta Confluencia, y ahí uno ve toda la, digamos, la gente forzada de allá vendiendo sus cositas, en estas cosas. Sí. Eso es un gran apoyo también para ellos.
0: Sí, los sectores rurales son de mucho ñeque y empuje.
1: Exacto. ¿No?
0: Porque, como le decía yo, es complejo el clima, el tiempo, el barro, entonces hay que estar con ellos de manera constante.
1: Muy bien, pues le agradecemos entonces la visita a don Carlos Bebar, digamos, encargado de la Oficina de Asuntos Rurales, así que a futuro le estaremos también ahí para que nos indique cómo va la actividad y otras cosas más en relación a este, digamos, departamento de Dideco acá en nuestra ciudad, don Carlos.
0: Estamos disponibles y muchas gracias por la invitación.
1: No, al contrario, muchas gracias, don Carlos, que esté muy bien.
0: Igual, muchas gracias.
1: A primera hora en la sintonía grande de la Ñuble.

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1: La sintonía grande de la Ñublena a primera hora, exactamente el informe del tiempo. A esta hora tenemos 13 grados. 13 grados a esta hora, la mínima fue anoche, a las 21 horas con 19 minutos. 9 grados, 9 décimas la mínima. Para este día viernes esperamos durante la mañana y tarde cubierto y lluvia con probables tormentas eléctricas. Probables tormentas eléctricas para esta mañana y también para la tarde, con viento hasta los 40 kilómetros por hora, así que va a continuar la lluvia durante la mañana y tarde, ya en la noche quedando con cielos cubiertos, máxima 12 grados, e incluso ya pasamos la máxima, según la Dirección Meteorológica de Chile, máxima 12 grados, pero la pasamos porque tenemos 13. El informe del tiempo a esta hora, en la primera hora, en este día viernes 10 de julio. ¿Faltan cuánto? 14 minutos para las 9 de la mañana. Ya se viene matinalmente.

Estamos presentando Primera Hora. 8 de la mañana, 50 minutos.

Estamos presentando Primera Hora. 8 de la mañana, 56 minutos.

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1: 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Son las 8 de la mañana, 59 minutos. 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

¿Cómo le va? Gusto de saludarle. Muy, pero muy buenos días. Bienvenida, bienvenido. Comienza matinalmente en este lluvioso día. Es viernes, ¿no es cierto? Ya. Con lo del aniversario ando medio perdido también. Bueno, día viernes. Día de lluvia. Dice que prácticamente hasta horas de la tarde vamos a tener agüita. Pero después, según este pronóstico, fíjese que no aparece tanto, por lo menos sábado y domingo. Ah, va a bajar un poco, sí, la temperatura mínima el domingo, hasta los 4 y podría ser menos incluso. Y después va a volver a subir, ¿eh? Vamos a tener entre los 8 y los 10 grados a partir del martes. Ya está, y también lluvia, por supuesto. Lunes, martes, miércoles, jueves, viernes, todos esos días aparece lluvia. ¿Cuándo aparece más? El día miércoles, 47,2 milímetros, el miércoles 15. Y el día feriado, también, 24,3, ¿eh? ¿Qué le vamos a hacer? Así es la cosa. Listos, prestos, temperatura del momento 13 grados, comienza matinalmente.

Y veamos qué dicen los astros en relación a los horóscopos del día. Atención, porque esto es Aries. Dice lo siguiente: atesore el afecto de sus seres queridos. De lo contrario, cuando los necesite, ya no estarán. Deje de ser tan reservada o reservado en sus relaciones con los demás. Etapa ideal para que aplique su tenacidad ante este nuevo desafío laboral. Mire, ve, Aries tiene un nuevo desafío laboral. Bien, pues nos alegramos por aquello. Sigamos ahora con Tauro. Atención, ¿qué dice Tauro para el día de hoy? Dice lo siguiente, veamos. Dice: sepa que podrá llegar a tener una discusión con su pareja a causa de distracciones. Intente ser más considerado y cariñosa o cariñoso en el amor. No le pongo tanto cacao porque me van a matar. Durante estos días, tenga cuidado en cometer errores en algún trámite. Ahí está Tauro. Y Géminis, ¿qué dice Géminis? Dice que quite, deje a un lado su orgullo y ego para disfrutar de la compañía de su pareja. Aunque le cueste, intente ser más compañero en la relación de pareja. Por más que haya finalizado sus tareas laborales y sobre tiempo, utilícelo de manera productiva, no ande dando vueltas y vueltas ahí sin hacer nada. Géminis, ahí está entonces lo que es la primera parte de los horóscopos en Matinalmente de Radio Ñuble.

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1: Hola, hola, ¿qué tal? Un placer inmenso de poderles saludar y de poder acompañar. Bueno, yo me voy a salir de todo lo que uno siempre tiene preparado, pero quiero darle las infinitas gracias porque mi hijo estuvo en un seminario en el extranjero y tuvo un problema muy grave de salud. Entonces, gracias a tantas cadenas de oraciones, gracias a Dios y a la Virgen, y él mismo ahora, con sus palabras, se lo va a explicar, porque uno tiene que vivir una lección, tiene que vivir algo, una situación, para que ustedes siempre sean precavidos. Adelante, profesor.
2: Hola, ¿qué tal? ¿Cómo están? Ustedes saben que le habla es Polandrio. Estuve en un seminario, estuve un mes en Uruguay y me pasó algo súper complicado, lo cual yo nunca me percaté. Sufrí de un infarto. Estuve hospitalizado allá en Uruguay 15 días, 7 días en coma. Tuvo que viajar mi padre a verme allá y allá estaba solo. Pero realmente me sucedió de la nada. Fui a almorzar y me fui a recostar y empezó a la cara me dio como una parálisis facial, después la lengua se me fue hacia afuera, los brazos se me acalambraron y perdí la respiración. Gracias a Dios, la misma gente la cual estaba conmigo en el seminario me llevó a un hospital en el cual me entubaron. Y estuve varios días en coma y tuvieron que llamar a mis papás. Y realmente yo nunca pensé lo cual me iba a dar, que era un infarto. Yo tengo 40 años, una persona joven, tampoco nunca le tomé atención y tampoco no era muy preocupado de mis exámenes. Pero realmente los doctores me habían dicho que el cuerpo a mí me había dado señales. Porque yo cuando llegué al hospital, los doctores se percataron que yo tenía los tobillos hinchados. Y después cuando desperté me preguntaron si las manos se me acalambraban, si se me ponían frías, si me zumbaba un oído, puntada en el corazón, dolores de cabeza. Y realmente lo había sufrido como un mes, 3 semanas antes de viajar. Y esos son los síntomas los cuales a una persona le puede avisar el cuerpo de un infarto. Hay otros síntomas también los cuales se presentan cuando a uno le va a dar un accidente cardiovascular. Y yo ahora le tomo el peso realmente a estas enfermedades. Yo nunca pensé lo cual me iba a pasar, como les digo, a los 40 años. Y estuve varios días los cuales estuve en coma y tuvo que viajar. Mi madre no pudo porque tuvo que trabajar acá en el sur. Pero realmente sí habían personas las cuales yo tenía que atender y tenía compromiso. Y realmente mi papá mandó fotos y mandó los papeles médicos para que la gente realmente también creyera que no solamente de un seminario. A veces uno va a aprender, también uno a veces aprende de cuidar la salud y de ser más prevenido en el tema de los síntomas. Estos temas que a mí me pasó, yo se los voy a empezar a transmitir ya la próxima semana para que usted mejor prevenir que después lamentar. Y soy un agradecido de Dios, de la Virgen y de todas las personas las cuales estuvieron en cadena de oración con nosotros y ayudaron a mi madre para que no sufriera y le dieran confianza, esperanza de que todo iba a salir bien. Por eso que ahora en el programa le voy a dar con mi madre.
1: Bueno, son así las cosas cuando uno ni que le haga el quite, uno a veces se preocupa. Bueno, yo tiempo atrás me operaron a corazón abierto y todo, y por eso yo siempre les digo, ustedes aquí en esta emisora son mi familia, y lo que los pasa a nosotros también le puede estar pasando a cualquier persona en estos momentos. Si estos síntomas que tuvo mi hijo usted los siente, asiste inmediatamente a un centro médico, pedir la ambulancia, ya que por un momento, de un momento a otro, se puede perder la vida. Dios nos da la vida, pero también a veces no alcanzamos a llegar. ¿Por qué? Porque la gente viene de lejos, vive de lejos, los campos, todo eso. Entonces, por eso, prevenir y no estarlo lamentando. Le damos la gracia. Por eso le dije, me voy a sacar del programa, porque teníamos que explicarle esto, porque esto me tenía ahogada a mí. Entonces, uno, como se dice, el circo tiene que continuar. Pero imagínense la situación que yo estaba viviendo con mi hijo casi muriéndose.
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3: 9 horas, 22 minutos.

Y nos vamos con la segunda parte ya, la segunda parte de los horóscopos. Atención, Cáncer, trate de valorar a su enamorada o enamorado como debe ser, antes de que sea tarde. Reflexione en soledad y pregúntese qué es lo que está fallando para poder modificarlo. Generará nuevos proyectos en el ámbito profesional que hará mejorar su economía. Sea prudente. Sigamos con Leo. Atención que dice Leo para el día de hoy, ¿eh? Dice lo siguiente, señor de los horóscopos. Dice, quite a aquellas personas envidiosas que intentan hacerle daño a su vínculo amoroso. Y es tiempo de alejarse o tomar distancia de la gente nociva. Prepárese, ya que podría tener una discusión con su superior, ¿eh? Por un descuido suyo, ¿eh? Tiene que ver bien ahí ese asunto, ¿eh? Y ya está, es un descuido. Vamos con Virgo. Atención que dice Virgo. Domine su vocabulario. Una palabra inoportuna podría provocar una discusión inesperada con su pareja. Intente ser más medida o medido cuando se comunique. Aunque no se sienta segura o seguro, acepte el cargo que le ofrecen en su empresa. Usted es una persona capaz. Y si lo eligieron o la eligieron, es porque está preparada o preparado para ejercerlo. Virgo, cierra lo que es la segunda parte de los horóscopos en matinalmente de Radio Ñuble.

0: 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Son las 9 horas 31 minutos. 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

Esto es Matinalmente en Radio Ñuble, la sintonía grande, y esta es la hora de la revisión de los horóscopos. Nos corresponde la tercera parte, Libra. Revise ciertas situaciones pendientes que tiene con su familia hace meses. De lo contrario, terminará en una discusión. Pretenda establecer relaciones satisfactorias en el ambiente laboral, para poder llegar a sus metas. Es importante, por supuesto, las relaciones laborales, súper importante, para trabajar tranquilo, entre otras cosas. Escorpio, sepa que no puede perder esa amistad por una tontería. Procure ser madura o maduro y tome contacto con esa amiga o amigo que hace años ya no le ve para resolver un inconveniente, fíjese. En los temas financieros, intente tener más empuje para asumir nuevas responsabilidades. Y Sagitario, atención que dice Sagitario para el día de hoy, dice lo siguiente: no se asuste si los sentimientos no están en la misma dirección que sus pensamientos. Entienda que está transitando un momento complicado con su pareja. Procure valorar el trabajo que tiene y cumple con todas sus obligaciones, Sagitario. Tercera parte de los horóscopos en Radio Ñuble, nuestro Matinalmente.

Y la última parte de los horóscopos. Atención, esto es Capricornio. Por más que se sienta ahogada o ahogado por los requerimientos de su pareja, permanezca a su lado, no huya. Muchas veces usted ha estado así y esta persona le ha acompañado. Distiéndase, ya que es una jornada muy tranquila en el ambiente laboral. Sí, tiene toda la razón. Es muy pasivo todo hoy en el ambiente laboral, ¿eh? Así que Capricornio lo siente así, ¿no es cierto, Capricornio? Sí, ¿no ve? Acuario, atención, Acuario. Si piensa en afianzar una relación, procure ver antes lo que siente por la otra persona, para no lastimarla. Evite pensar solamente en usted, no sea tan pesquina o mezquino. Cuídese, ya que su obstinación y orgullo no le dejará trascender en una operación comercial. Y por último, cerramos con Piscis. Atención, que dice Piscis, piense bien. Sí, piense bien si es que quiere terminar una relación de tantos años. Sepa que reconciliarse será lo mejor para los dos. Conversen, busquen una solución a los problemas, si no son tan graves, Piscis. Si no puede terminar con sus tareas, sepa que ese compañero o compañera de trabajo podría darle una manito, ¿eh? Ahí está Piscis, cerrando lo que es la revisión de los horóscopos en Matinalmente de Radio Ñuble.

0: Ya tenemos 13, sí, 13 grados la temperatura en este instante en nuestra ciudad. La máxima para hoy podría llegar a los 14, un gradito más solamente. Bueno, pero por lo menos no tenemos los fríos, no tenemos las bajas temperaturas de otros días, así que no es desagradable, por supuesto, 13 grados. Pablo Fernández, ¿cómo estás? Gusto saludarte, buenos días.
1: Bien, señor, buenos días. ¿Cómo está usted en este día viernes, amigo querido?
0: Tremendo ánimo aquí y optimismo, fíjate. No sé por qué amanecimos así hoy día, pero con más que muchas otras oportunidades, ¿eh? Siempre andamos de buen ánimo, pero ahora...
1: Ese fue el triunfo de Ñublense anoche, mi amigo.
0: Entre otras cosas, fíjate. Entre otras cosas, ¿eh? Sí.
1: Oye, usted, yo me descuidé un segundo.
0: ¿Ya?
1: Y quedaron 2-1, querido amigo.
0: Oye, que ¿para qué te digo ya? El grito que yo hice... Ese sonar, la garganta ya en la casa, que llegué a asustar a todos los que estaban ahí, porque los demás estaban por otro lado, y yo estaba
1: viendo otra cosa.
0: Escuchando y viendo el partido, escuchándolo por la Ñuble y viéndolo a través de la imagen de la TV. Pero, ¿para qué te digo? Imagínense, fueron los últimos minutos de descuento.
1: Sí, el problema es que yo me paré a buscar un vasito de agua.
0: ¿Ya?
1: Y dije, pucha, terminó, uno no va en la cuestión. Y de repente siento el puro relato nomás, amigo mío.
0: Correcto.
1: Y ahí alcancé a ver la repetición y todo lo demás.
0: Sí, amigo, yo fíjate que me gusta decir descuento. Eso cuando dicen propina, no sé, no me tinca. No, eso.
1: No, pues son términos. Otro día yo le iba a decir algo, saliéndole un poco del tema. Yo tengo un súper amigo que es Claudio Palma.
0: Ah, ya,
1: muchísimos
0: perfecto.
1: Años a Claudio Palma, muchísimos años. Y Claudio Palma hace tiempo que está ahí con no ganas de seguir relatando, etcétera. Y yo lo llamé el otro día porque transmitió un partido en Chilevisión, y uno en esto del mundial va escuchando otros relatores del mundo, pero especialmente los argentinos, amigo mío.
0: Sí.
1: Está Mariano Gloss, que es uno de los buenos relatores. Entonces, y Claudio Palma sigue con el tema: tomas chocolate, paga lo que debes, los mismos términos que ¿cómo se llama? Que el resto no conoce.
0: Correcto.
1: ¿No? Y me decía que siguió con esa cosa y nunca pudo hacer una carrera internacional por lo mismo, amigo. Tiene los mismos modismos de siempre, y yo se lo he dicho varias oportunidades, se lo dije el otro día. Y hay otro niño que se llama el ¿cómo se llama? El poeta, no es el poeta, de otro, pero que está transmitiendo ahí de repente algunos partidos, y ese ya tiene una proyección internacional, pues, amigo, porque relata como universalmente. Entonces, cuando usted tiene cositas así como toma chocolate, paga lo que debe, y esos términos que no cambian.
0: Correcto.
1: Nunca, la cosa queda ahí nomás.
0: Sí, hay muchos términos, tal como tú lo dices, que lo sacan de relatores argentinos y sobre todo mexicanos, fíjate, de mexicanos. Sí, claro, que mexicano. Lo ponen con lo que es nuestro idioma, nuestros chilenismos, pero es más o menos de ahí, lo que sí, son los relatores.
1: Es como las teleseries, pues, amigo.
0: Claro.
1: Las teleseries chilenas, las teleseries del Mega, que tiene una inversión multimillonaria, resulta de que nadie las compra internacionalmente. ¿Cómo? Es una tremenda producción, pero ¿cómo le van a comprar la teleserie, amigo? Que lo único que habla es de garabato, de la cintura para abajo.
0: Oye, pero si le hacen doblaje. Cuando logran vender a una, le hacen doblaje. No lo emiten con el vocabulario chileno.
1: Pero no tienen que sacar todas esas cosas. Tienen que ir editando, tienen que sacar todo el vocabulario, porque hay una que se llama reunión de superado, que yo la estuve viendo ahí un tiempo con mi suegra.
0: ¿Ya?
1: Y me llegaba vergüenza, amigo querido. Así que yo la cambié, no la vimos más. Porque la grosería de la cintura para abajo era ya ni siquiera doble sentido, amigo mío. Era una cosa atroz.
0: Felipe la ve, pero se tapa el oído, ¿ah? Se tapa el oído.
1: Sí, bueno, sí. Es que hasta Felipe se puede tapar el oído, bueno. Con eso le digo todo. Hasta Felipe se puede tapar el oído. Donde va el garabato.
0: ¿Ya?
1: De manera innecesaria.
0: Sí.
1: ¿Me entienden?
0: Hay un abuso, sí, hay un abuso. Sí.
1: Hay un abuso eso. 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Me acordé, querido amigo, ¿cómo se llama el otro relator? Que le llaman el trovador del gol. El trovador del gol.
0: Sí, que tuvo mucho tiempo en Brasil, ¿no?
1: En Paraguay.
0: ¿En Paraguay? ¿Ya?
1: Era en Paraguay, porque él era jugador de fútbol, amigo.
0: Ya, ya.
1: Y tuvo en un salto, en un córner, pero un amistoso con público igual, saltó, lo empujaron y cayó tan mal que destruyó su tobillo. Y hasta el día de hoy, era jugada en el fútbol paraguayo, es un tipo alto, bueno, va a cabecear, etcétera. Y hasta el día de hoy, cualquier problema, amigo querido, lo hace que esté rengueando o un frío, cualquier cosa lo vuelve a lesionar. Entonces por eso no siguió jugando fútbol y se dedicó al relato,
0: amigo. Fíjate que a propósito de relatores, ¿eh? Y para finalizar, acá tenemos 3 muy buenos relatores acá en Ñuble Deportivo, ¿eh? Está el Pato Borges, Patricio Borges, está José también, que José Campos Marín, y Jorge Hernán Quijada, hijo de uno de los mejores relatores que ha tenido Chillán, y yo diría que en nuestro país, me refiero a su padre. Él también, por supuesto, que sacó la beta ahí de su padre, pero Jorge Antonio Quijada fue por muchos años también relator nuestro. Así que tenemos muy buenos relatores.
1: Yo, por ejemplo, a José Campos lo escuchaba en varias oportunidades.
0: Ya.
1: Es buen relator, amigo.
0: Sí, de todas maneras. Pablo.
1: Bueno, ojalá que no se los lleven para ningún lado, son buenos relatores, entonces.
0: No,
1: mejor que
0: le ofrecieron, fíjate, y no es chiste, le ofrecieron, pero no quisieron irse. No.
1: Sí, hay uno que conozco en Ovalle también que le ofrecieron y no se quiso ir, muy buen relator, ¿no?
0: Me parece.
1: Oye, cuídese muchísimo, amigo. Mándele un saludo a mi amigo Felipito, que no se avergüence de las teleseries que tenemos en el país.
0: Ya, perfecto. Felipe, sigue viendo nomás reunión de ¿cuánto se llaman? De Superado, eso. Hasta mañana, Fernando Pablo. Superado,
1: que le quedan poquititos capítulos.
0: Que estés bien, hasta mañana.
1: Le mando un abrazo, gracias.
0: Chao, mañana, chao. Pablo Fernández en Radio Ñuble.
2: 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Son las 9 horas, 58 minutos. 90 años construyendo una sólida amistad. 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
0: Una paralización de advertencia a nivel nacional se llevó a cabo ayer por parte de la Confederación Nacional de Trabajadores Portuarios, CONATRAPORT, en medio de las diferencias que la entidad, que agrupa a 3.000 trabajadores, mantiene con la Subsecretaría del Interior por el otorgamiento de pensiones de gracia. La organización acusó al Ejecutivo de modificar el criterio con el que se ha aplicado el programa de pensiones de gracia, vigente desde el 2012, beneficiando a su juicio únicamente a una de las dos confederaciones surgidas tras la disolución de la antigua Unión Portuaria de Chile. De no solucionarse el conflicto, CONATRAPORT no descarta iniciar una paralización indefinida en los distintos puertos del país, lo que levantó alarma entre los empresarios del Biobío. En una declaración conjunta de los gremios, manifestaron su profunda preocupación ante el escenario de paralización por parte de los trabajadores eventuales en los terminales marítimos de la zona. Exactamente a las 10 de la mañana con 4 minutos, a las 11 más noticias.

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1: 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Revisemos el informe del tiempo y pronóstico también. Dice que la dirección meteorológica, 12 grados para hoy. Cubierto, lluvia, probable tormenta eléctrica con viento entre 25 y 40 kilómetros por hora. ¿Alguna otra cosita? O sea, vamos a tener de todo. Vamos a tener lluvia, vamos a tener tormenta eléctrica y bastante viento también, ¿eh? Ya está. Perfecto, 12 grados como máxima el día. Eso es lo que le dice la dirección meteorológica, ¿eh? Para mañana, dice que en la madrugada y en la mañana cubierto y luego nublado, 9 y 14. Nublado para el día domingo, 6 y 15. El lunes dice que vamos a tener nubosidad parcial variando nublado y luego cubierto para el día martes, nuevamente volver la lluvia y el viento, ¿ya? Cubierto y lluvia, dice, para el día martes, 9 y 12 las extremas. Veamos este otro pronóstico. Parecido, no igual, sino que similar, ¿ya? Es lo que nos arroja este otro pronóstico. Así que, ¿cuánto caería más agüita? Dice que podría caer el día miércoles 15, 39,5 milímetros, 27 milímetros el día jueves 16, día feriado por lo demás, y 24,5 milímetros el día sábado 18. Eso es lo que nos dice entonces la dirección, no la dirección meteorológica, el otro satélite que habitualmente hacemos la comparación. Temperatura del momento en Chillán, fíjese que la temperatura no es tan baja, 13 grados 3 décimas, parte del informe del tiempo en Radio Ñuble.

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Así estamos a esta hora acompañándoles en nuestro matinalmente de Radio Ñuble. ¿Cuánta agua ha caído? Dice, mucha gente dice, ¿cuánto es lo que ha caído de agüita? Bueno, habitualmente, ¿qué es lo que hace la Dirección Meteorológica? Y acá en nuestra ciudad depende de la base general Bernardo O'Higgins, ¿no? Dice que desde las 8 de la mañana de ayer hasta las 8 de la mañana de hoy, yo creo que eso es lo que se toma, ¿no? Habitualmente es así, como se hace también con las temperaturas máximas y mínimas. 18.8 milímetros, ¿eh? 18.8 milímetros es lo que ha caído. Hasta este minuto, se supone que desde las 8 de la mañana hasta esta hora, 1,8. Esto fue tomado un minuto para las 10 de la mañana, ¿eh? Un minuto para las 10, es decir, hace 17 minutos, ¿eh? 1,8 milímetros. La temperatura, 13 grados 3 décimas, ahí está pegadita. Por el momento, 99% la humedad. Datos que también damos a conocer a esta hora, en vivo, en directo, a través de Radio Ñuble, la radio de los 90 años.

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1: Bueno, estábamos hablando precisamente de la cantidad de agua caída, ¿no es cierto?, la lluvia que ha caído en nuestra zona, principalmente, ¿no es cierto?, en la región de Ñuble. Con respecto a ello, tenemos precisamente lo que es el informe entregado por el delegado presidencial, don Diego Sepúlveda, por este evento meteorológico que afecta a la región de Ñuble. Este es un informe entregado en horas de esta mañana.
2: Durante la noche, las precipitaciones se han mantenido de manera continua en distintos sectores de la región, acompañadas de viento débil en el litoral. Hasta el momento seguimos monitoreando la evolución de este evento junto a Senapred y a los servicios correspondientes. Además, se registran algunos cortes de suministro eléctrico en Cosquecura, Ningüe y Quirihue, situación que está siendo revisada por la Compañía General de Electricidad. Nuestro llamado es a mantenerse informados por canales oficiales y sobre todo a tomar las precauciones necesarias, a cuidarse entre todos.
1: Perfecto, ahí está, breve pero conciso lo que es este comunicado entonces de parte de don Diego Sepúlveda, que es el delegado presidencial en relación a lo que es precisamente este temporal de... pero pequeño todavía, recordemos lo que decíamos hace algún instante, ¿no? Que se viene, sí, viento y probables, digamos, tormentas eléctricas en nuestra zona. Así que, por ahora, la cosa no está tan complicada en la región de Ñuble. 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

0: Estamos con esta campaña para combatir la influenza aviar. 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
2: 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Son las 10 horas 28 minutos. 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
3: 10 horas, 32 minutos.
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1: Estamos a esta hora junto al Servicio Agrícola y Ganadero SAG, compartiendo las canciones en nuestro matinalmente de Radio Ñuble. Hoy contentos, felices, ¿eh? Ayer llegamos a saltar, gritamos, qué sé yo, por el gol de Ñublense en el último, prácticamente quedan 2 minutos de descuento prácticamente cuando hizo el gol de Ñublense. Qué bien, pues, ¿eh? Ya van a comentar nuestros colegas en Ñuble Deportivo a las 14 horas. Pero siempre en el fútbol, fíjese, con lo que es la Copa del Mundo este 2026, recordemos que hay un importante encuentro a Noruega frente a Inglaterra, que se juega mañana se juega este partido, ¿eh? ¿A qué hora es? A las 17 horas. Y usted dirá, bueno, ¿y dónde lo puedo ver? Lo que pasa es que hace varios años atrás uno decía, va a aparecer una modalidad pagar por ver, ¿ya? Entonces uno decía, ¿qué es lo que significa eso, pagar por ver? Que uno tenía que pagar por ver una película, por ver un partido. ¿Ah? Y ahí es donde nacieron, por ejemplo, los canales del fútbol, los canales de película y otras plataformas. ¿Ah? Y eso es lo que sucede ahora. ¿Ah? Ahora, por ejemplo, usted no va a poder ver, si no tiene, por ejemplo, DirecTV de Sport, ¿ah?, en DirecTV, o streaming, ¿no es cierto?, en Paramount, Max, ¿ah?, no va a poder ver el partido, porque no va a transmitirlo la señal abierta, ¿ya?, que es CHB. Por lo tanto,

que es el gran dote este, que Rubio, ¿no es cierto?, que le llega una pelota y es gol. Es seguro que es gol, pero muy raro que se le vaya la pelota. Y está Harry Kane, ¿ah?, por Inglaterra, que es uno de los principales, ¿ah?, es el líder de Inglaterra. Ya, ese es por un lado, ¿ya? Pero por el otro lado también hay otro partido bastante importante, que es el partido de Argentina. Claro, porque todos estamos muy pendientes, ¿no es cierto?, a ver cuánto cuánto se le va a ayudar a Argentina, ¿no es cierto?, para llegar una vez más a ser campeón del mundo. Ah, por esto de que Messi, se habla que es el regalón de el presidente de la FIFA, que están diciendo que es el último mundial, que lo tiene que ganar, etcétera, etcétera, etcétera. Entonces, bueno, vamos a ver qué es lo que pasa. Recordemos que Argentina juega con Suiza, y eso también es mañana, pero mañana, a ver, a las 21 horas. Y ese sí va por, señal abierta, ¿ya? Argentina entonces con Suiza. Recordemos de que esto ya son los cuartos de final, ¿ya? Perfecto, le damos el datito, porque lamentablemente nosotros no podemos transmitir porque no tenemos derecho para transmitir, si no habríamos transmitido los partidos también, son muy importantes aunque no esté Chile. 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
1: Bueno, si usted fue a poner bencina, gasolina, ¿no es cierto?, combustible a su vehículo, notó que hubo una pequeña bajada de un poquito más de 100 pesos por litro en lo que es las gasolinas y 155 aproximadamente, 155 pesos en el diésel, en el petróleo. Por supuesto que ahí se alivia un poco lo que es el bolsillo de los automovilistas. Sin embargo, también se reabrió una de las preguntas más recurrentes, ¿eh? Cada vez que cae el precio internacional del petróleo, ¿por qué los combustibles no bajan con la misma rapidez con las que subieron? Lo que pasa es que la gente no lee mucho respecto de esto. La gasolina, el petróleo que usted utiliza en los vehículos, no llega así listo para llegar, ¿no es cierto? Lo sacan, ¿no es cierto?, lo trasvasijan de los barcos, lo trasvasijan de algún camión, de quién lo trae, desde el exterior, desde Irán o donde sea, y de inmediato lo utilizan los autos. No, esto hay que refinarlo, ¿ya? Y es un proceso bastante caro, no es tan barato. Entonces, sucede que el sistema considera principalmente el precio internacional de las gasolinas y el diésel ya refinado, ¿ya? O sea, después que se hizo todo el proceso, tomando como referencia el mercado de la costa del Golfo de Estados Unidos. A ello se agrega el tipo de cambio, ¿ah?, los costos de transporte, los seguros, el funcionamiento de mecanismos de estabilización de precios de los combustibles, conocido como MEPCO, que busca amortiguar precisamente las variaciones más bruscas. Entonces, a la gente le tiene que quedar claro aquello. Esto no es cosa de llegar y traer petróleo de algún lugar, ¿no es cierto?, ya sea de Irán, Irak, del Medio Oriente, de Arabia, donde sea, y listo, ¿no es cierto?, llegó el barco, se pone una manguerita y listo, a los camiones para distribuirlo. No, esto tiene que ser refinado, o sea, es un proceso más largo y caro, por lo tanto, por eso sube el... O si no, imagínense, si llegara listo y no nos cobraran todo aquello, a lo mejor estaríamos pagando 300 pesos, 500 pesos por litro, sería ideal, pero lamentablemente no se puede. Vamos con más canciones, estamos junto al Servicio Agrícola y Ganadero SAG.

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1: Estamos hasta ahora en la sintonía grande de Radio Ñuble. Oye, siempre se habló, ¿no es cierto?, de muchas empresas, sobre todo frutícolas, que tenían inmigrantes trabajando y no tenían justamente, digamos, su residencia en nuestro país, no tenían los documentos al día. Pero fíjese de que ahora se ha hincado el diente en los clubes de fútbol, ¿sí? 36 clubes de fútbol profesional de nuestro país dicen que hay 114 futbolistas extranjeros que están sin permiso laboral. ¿Qué le parece? ¿Ah? Bueno, clubes que hasta ahora no han sido identificados y que tienen la opción de apelar a la sanción, lo detalló Franz Sauerbaum, que es el director nacional del Servicio Nacional de Migraciones. 36 clubes de tres divisiones profesionales de fútbol chileno, Liga de Primera, Liga de Ascenso y Liga Segunda División, están siendo analizados respecto a los jugadores extranjeros que militan en los respectivos planteles, tanto masculinos como femeninos, anunció Sermig en un comunicado. ¿Qué le parece? Hay algunos jugadores, algunos muy buenos por lo demás, pero que no están con el permiso laboral correspondiente y están jugando en los clubes. Así que cuidado ahí a los clubes a tratar de solucionar ese problema, porque si no van a tener que pagar una multa más o menos grande y lamentablemente van a tener que dejar ese club e irse para sus países, los jugadores, ¿no? Lo otro, cortito, hoy prepare una pizza, cómase una rica pizza, o la compre, como usted quiera. ¿Por qué? Porque hoy es el Día Nacional de la Pizza, sí, ahora tenemos día de todo, así que hoy, una disculpa, pues, para comer una rica pizza. Hoy es el Día Nacional de la Pizza. Estamos a esta hora juntos a El SAC a través de Radio Ñuble.

0: Muy bien, llegamos al final, sí, al final de nuestro espacio junto al SAC, Servicio Agrícola Ganadero, que nos acompaña a esta hora con estos mensajes para combatir la influenza aviar. No se vaya nuestra sintonía, se viene el ranking del recuerdo.
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2: 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Son las 10 horas 57 minutos. Empresa Eléctrica Cordillera S.P.A. informa a la comunidad que ha ingresado a tramitación ambiental la declaración de impacto ambiental del proyecto Nueva Línea 1x66 kV Santa Elisa Quilmo 2, el cual se ubicará en la comuna de Chillán Viejo, provincia de Diyín, región de Ñuble. El proyecto consiste en la construcción y operación de una nueva línea eléctrica de alta tensión para la interconexión de la subestación Quilmo 2 y el nuevo patio de 66 kV de la subestación Santa Elisa. La línea estará conformada por 58 estructuras de simple circuito en una extensión de 8,4 kilómetros. Se informa a la comunidad que los antecedentes del proyecto se encuentran disponibles en la página web www.ca.gov.cl. Asimismo, y en virtud del artículo 93 y siguientes del Reglamento del Sistema de Evaluación de Impacto Ambiental, si el proyecto genera cargas ambientales para las comunidades próximas, se podrá abrir un proceso de participación ciudadana siempre que lo soliciten a lo menos dos organizaciones ciudadanas con personalidad jurídica, a través de sus representantes o como mínimo 10 personas naturales directamente afectadas hasta el 15 de enero de 2026. La solicitud deberá hacerse por escrito y presentarse ante el Servicio de Evaluación Ambiental de la Región de Ñuble, ya sea en su oficina de partes ubicada en calle Constitución número 288 en la ciudad de Chillán, electrónicamente en la plataforma web del servicio en www.ca.gov.cl, por la oficina de partes virtual https://opv.ca.gov.cl/, utilizando su clave única, o por la aplicación para dispositivos celulares denominado SEA Móvil. Se deja constancia que este texto ha sido visado por la Dirección Regional de la Región de Ñuble del Servicio de Evaluación Ambiental sobre la base de los antecedentes proporcionados por el titular de la Declaración de Impacto Ambiental. Día, Nueva Línea 1x66 kV Santa Elisa Quilmo 2.
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10: 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Extracto mensaje radial, concesiones definitivas. Con fecha 30 de mayo de 2025, Empresa Eléctrica Cordillera S.P.A. ha presentado solicitud de concesión definitiva para establecer líneas de transmisión de energía eléctrica correspondiente al proyecto denominado Nueva Línea 1x66KV Santa Elisa, Quilmo 2, ubicado en la región de Ñuble, provincia de Diguillín, comuna de Chillán Viejo. Toda la información relativa a la solicitud de concesión se encuentra disponible en la página web y en las oficinas de la Superintendencia de Electricidad y Combustibles. Once horas, cinco minutos.
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0: Revisamos la información a esta hora. Me obligaron a cometer delito por creer que estaba en lo correcto. Fiscales corruptos. Marcelo Vargas, Francisco Lanas, ayuda a Ignacio Pinto, dice, y todos son corruptos. Esta frase es una de las que pronunció el subcomisario de la PDI que durante la noche del martes se parapetó en una oficina de un edificio de Las Condes para posteriormente a viva voz denunciar corrupción en las filas policiales y al interior de la Fiscalía Regional Metropolitana Oriente. Al respecto, entre ex persecutores y otros abogados, llamó la atención que la jurisdicción, a la luz de las palabras del denunciante, pueda terminar indagándose a sí misma. Para el exfiscal José Villalobos, quien trabajó en la Fiscalía Oriente, siempre, por transparencia, es conveniente que si existen denuncias en contra de fiscales asignados a una fiscalía regional, sea otra fiscalía regional quien lo investigue. La misma opinión tiene el expersecutor de La Serena, Marcelo Sanfeliú. Temperatura en este instante en la ciudad de Chillán, 13 grados 8 décimas, 11 horas con 6 minutos y medio, a las 12 más noticias.
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0: Y llegamos al momento de nuestro ranking, el ranking del recuerdo, siempre a través de Radio Ñuble, la sintonía grande, 89.7 en FM, 690 en AM y en la web, radioñuble.cl. 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Quienes participan, número 1, José Luis Perales, Canción de Otoño.

Ahí está esta canción de otoño, ¿verdad? Que tiene mucho que ver con el día de hoy. Ah, cae la, la agüita. José Luis Perales, entonces. Camilo Sesto en el número 2, Algo de mí. Uno sabe.

0: Ahí está entonces la canción número 3 con José Feliciano, Paso la vida pensando. Oye, fíjese de que Túnel Lo Prado nuevamente hizo de las suyas. Pasó un camión demasiado alto y nuevamente rompió parte del techo de este túnel. No miden ahí que el túnel no es tan alto, pues, así que rompen ahí parte del techo y ocurre que quedan atascados los camiones y después queda atascado ahí el tráfico vehicular. Muy bien, José Luis Perales, Canción de Otoño, Camilo VI, Algo de Mí, y José Feliciano, Paso la Vida Pensando, los participantes el día de hoy. No olviden que, si usted ya nos llamó durante la semana, por favor, siempre se lo pedimos así, pero con mucho gusto, con mucho agrado, y quedando como amigos y amigas también, por favor, no nos llamen el día de hoy para darle la posibilidad a quienes no lo hicieron. Y así entonces, para que después no nos reten, dices, ay, que traté de llamar, pero no pude, porque siempre llaman los mismos, entonces no retan de repente. Oye, atención, mucha atención, ¿por qué? 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Y nos vamos con los llamados telefónicos. Buenos días.
1: Buenos días, don Carlos.
0: Buenos días, ¿con quién hablamos?
1: Habla con Hugo Soto.
0: Hugo Soto, ¿qué canción, Hugo?
1: Por la 1.
0: Gracias, muy amable, que esté muy bien. Por la 1, entonces, la anotamos ahí a Hugo Soto por la 1. 42-225-2828, buenos días.
2: Buenos días, don Carlos, ¿cómo está usted?
0: Aló. Aló. Se cortó el llamado, 42-225-2828, nuestro teléfono para que usted nos llame y participe. Le reitero, si ya nos llamó durante los días anteriores, ya sea el martes, el miércoles o ayer jueves, démosle la posibilidad a quienes no lo pudieron hacer. Se lo agradecemos, de verdad, de todo corazón. Buenos días.
3: Buenos días.
0: Buenos días, ¿con quién ahí?
3: Con Carlos Vergara.
0: ¿Qué canción le gusta a Carlos Vergara?
3: La número 1.
0: Gracias por llamarnos. Chao, chao. José Luis Perales, número 1, Canción de Otoño. Camilo VI, número 2, Algo de Mí. Número 3, José Feliciano, Paso la Vida Pensando. Buenos días.
4: Buenos días, Ojal.
0: Buenos días, ¿con quién ahí?
4: José Rodríguez.
0: José Rodríguez, ¿cómo estás, Julito?
4: Sí, te manda muchos saludos.
0: Saludos también para él. Pues, ¿sabes qué canción? Aló. No nos alcanzó a decir qué canción, se cortó el llamado ya. 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Buenos días.
5: Buenos días, Hans.
0: Buenos días, ¿quién habla?
5: Pedro Cerda, por aquí.
0: Pedro Cerda, ¿dónde anda mojándose Pedro Cerda?
5: Aquí en Parque Lantaño.
0: En Parque Lantaño. ¿Qué canción, Pedro?
5: La número 2.
0: Gracias por llamarnos. Vamos con la 1. José Luis Perales, Canción de Otoño.

0: José Luis Perales, Canción de Otoño, la canción número uno. Número dos, Camilo VI, Algo de Mí. Número tres, José Feliciano, Paso la Vida Pensando. No piense tanto, váyase directo a Santa Rosa, en Isabel Riquelme con Arturo Prat. 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Santa Rosa, en Isabel Riquelme con Arturo Prat. 30 segundos solamente para decirles, porque nos llegó de parte de un auditor o auditora, acerca de estas carreras clandestinas, fíjese que también se ven acá en Chillán. Aunque usted a lo mejor viva en otro barrio, fíjese que ahí en Puente Lala, variante Nahuel Toro, sector Camino Acato, nos dicen por ahí que están exigiendo mayor presencia policial, porque hay lugares donde se realizan estas carreras clandestinas. Y lo otro, dice, por favor, solicitar, esta es una solicitud nuestra, de nuestro medio de comunicación. Si usted estuvo compartiendo con nosotros lo que es el aniversario, el estudio abierto, y tiene fotografías, usted sacó fotografía y con su teléfono celular, compártala con nosotros, ¿ya? Por favor, nosotros necesitamos tener hartas fotitos ahí de nuestro aniversario número 90. ¿A qué teléfono, a qué celular? Al más 569-4298-7095. La reitero, más 569-4298-7095. Nos envían entonces, si usted sacó fotografías el día del estudio abierto, el día lunes, por favor, envíenos la fotito ahí que sacó ahí. Ojalá con una imagen general de lo que pasó ese día. Muy bien, vamos con más llamados telefónicos al 42-225-2828. ¿Quién está por ahí? Buenos días.
1: Buenos días.
0: ¿Con quién hablamos?
1: Con Sandra Ferrada.
0: Sandra Ferrada, ¿cómo estás, Sandrita?
1: Muy bien, muy bien.
0: Qué bueno, ¿y qué canción te gusta?
1: La número 2.
0: Número 2, gracias por llamarnos, ¿eh?
1: Gracias a ustedes.
0: Chao, chao. Las 11 con 20, uy, casi los 20. Vamos a ir con la canción número 2 al tiro porque estamos un poco atrasados. Camilo VI, Algo de Mí.

Ahí estaba Algo de Mí, la canción con Camilo VI, que es la número 2 en nuestro ranking el día de hoy. Juntos a Santa Rosa y Isabel Riquelme con Arturo Prat. Hoy atiende hasta un cuarto para las 6. No olviden, mañana hasta un cuarto para las 3, día sábado. Habitualmente ese es el horario. Nos vamos con la canción número 3, José Feliciano, Paso la vida pensando.

La canción número 3 con José Feliciano, Paso la Vía Pensando, cierra lo que es nuestro ranking del recuerdo el día de hoy, juntos a Santa Rosa y Isabel Riquelme con Arturo Prat. 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En Isabel Riquelme con Arturo Prat, ahí está Santa Rosa, que nos dice que la canción ganadora hoy fue Canción de Otoño con José Luis Perales.

0: Ahí está la canción ganadora entonces, José Luis Perales, Canción de Otoño, que representará este día viernes mañana cuando hagamos el ranking de la semana. Muchas gracias por estar con nosotros, gracias a Santa Rosa por ser nuestro pisador, en Isabel Riquelme con Arturo Prat. Se viene Rumbo al Mediodía.
1: 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Son las 11 horas 32 minutos. 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
5: 11 horas 36 minutos.

0: 11 horas, 40 minutos. 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
1: A través de la sintonía grande de la Ñuble comenzamos nuestro microprograma sobre productos naturales. Soy el coach y periodista Joaquín Pincheira y te acompaño a esta hora hablando de FWP, esta marca de productos naturales que tiene un té energizante en polvo y un colágeno extraordinario. Está en la línea telefónica uno de los fundadores aquí en Chile, además representante de la marca, José Manuel Guevara. ¿Cómo estás, José Manuel?
2: Hola Joaquín, muchas gracias por tu invitación y saludar a todos nuestros auditores que programa nos que hoy nos llenan de preguntas y están muy contentos con los resultados porque muchos ya están tomando nuestros productos.
1: Oye, nos llegaron muchas preguntas desde el último programa, mucha gente, por ejemplo aquí me escribe Rosita, dice: hola Joaquín, José Manuel, quiero saber el colágeno, si me sirve para el dolor de hueso, dice José Manuel.
2: Mira, el colágeno nuestro es un colágeno muy rico de sabor, ¿ya? Primero que todo. Segundo, tiene magnesio, una alta dosis de magnesio, tiene zinc y tiene vitamina C. Y algo que hoy día tú lo puedes decir, Joaquín, ¿por qué están con tantos resultados y tantas personas contentas?
1: Oye, yo estuve investigando el colágeno de ustedes. Usted sabe que a mí me gusta dar información fidedigna a la gente. Y usted, el colágeno que tiene FWP tiene resveratrol, que realmente es un antioxidante potentísimo, que yo creo que muy pocos colágenos en Chile tienen eso, porque hay muchos colágenos baratos en la farmacia, etcétera. Pero el de usted tiene resveratrol. Cuéntenos un poco, porque es un gran antioxidante el resveratrol. De hecho, se vende en tarritos en las farmacias, pero el colágeno de ustedes lo tiene incluido.
2: Claro que sí, Joaquín. Mira, primero que todo, es un colágeno premium, ya hecho en Chile solamente para FWP. Tenemos la licencia de esta marca. Y lo más importante, Joaquín, es un producto 100% certificado por el Ministerio de Salud, que tiene zinc, tiene magnesio y tiene vitamina C. Y algo muy importante, que tú lo acabas de decir, un antioxidante muy poderoso que nuestra piel, nuestros tendones, nuestros músculos, nuestros huesos lo van a agradecer, el pelo, las uñas y mucho más, Joaquín.
1: Oye, de hecho, el resveratrol, para que la gente que nos está escuchando, lo trae, es una sustancia que está principalmente en las uvas negras, ¿ya? De hecho, para la pérdida de peso es muy bueno, para prevenir el cáncer. Oye, de verdad es muy, muy bueno. De hecho, por eso de repente nos dicen, tómese una copita de vino, porque es la que trae el resveratrol.
2: Exacto, exacto, Joaquín. Y mira, nosotros ya tenemos muchos testimonios, personas que están consumiendo el Aventón, que a nosotros a diario en nuestros programas nos llaman para darnos las gracias. Los queremos invitar al aire, pero se cohiben. Pero hay testimonios, ¿cierto, Joaquín? Tú no me puedes dejar de mentir de que hay muchos testimonios

0: consumo de nuestro colágeno.
1: El otro día yo estaba en el Aventón y una señora fue a comprar el té. Dijo que lo había escuchado por la radio. Y claro, efectivamente, bueno, yo consumo el té, si para qué voy a mentir, yo consumo el té hace un tiempo, el de ustedes. De verdad, a mí me da mucha energía, por ejemplo, yo lo tomo en ayunas, el té, y de verdad me ayuda a bajar de peso. No es que el té te baje de peso, que claro, no es así, José Manuel.
0: Claro, sí. Lo que pasa, Joaquín, nuestro té contiene, cierto, una fibra que es muy potente, la famosa alga kelp. Tú, cuando estuviste en la televisión, hiciste un reportaje con respecto a eso.
1: Sí.
0: Y una de las cosas que a nosotros nos dio la amistad y el cariño que trabajamos juntos, que cada vez que yo te digo algo es certero, es coherencia y evidencia, no andamos engañando a la gente. Y el té nuestro tiene esta alga marina que tiene 3 gramos de fibra por porción, que quita la ansiedad.
1: ¿Ya? Sí, es verdad, te fíjate.
0: Sacia,
1: sí.
0: Te sacia.
1: Sí, te sacia bastante. Bueno, cuando yo estuve en el Mega. Bueno, y en la televisión en general, estuve haciendo un reportaje sobre la alga que se da en kelp, se da en Chiloé. Ya la gente, claro, vive muchas veces de kelp. Y esto es una alga extraordinaria, oye, extraordinaria de saciedad, tiene un montón de beneficios. Y el té que ustedes tienen ahí tiene la kelp, obviamente. Así que si usted, mi querida amiga, está cansada, se siente cansada, agobiada, bueno, el tecito ahí, que en polvo, me están preguntando, Joaquín, ¿y en bolsita? No, el té es en polvo. Y es el tarro trae medio kilo, ¿verdad?
0: Sí, trae 33 porciones, ¿ya? Y tú lo puedes tomar, mira, una cucharada llena, tú la puedes disolver en un litro de agua si tú quieres, ¿ya?
1: ¿Ya?
0: Con un litro que tú te tomes en la mañana, tú vas a notar un cambio, Joaquín, en todo en tu cuerpo. Hay personas que me decían, José Manuel, me salen hemorroides porque no puedo dar del cuerpo.
1: Claro.
0: Yo hoy día tomando el té, porque tiene mucha fibra, que es muy rico de sabor, ¿ya? Que no tiene azúcar, no tiene sellos. Y algo muy importante, Joaquín, es un producto chileno que está autorizado por el Ministerio de Salud como un suplemento. No reemplaza comida y tampoco reemplaza medicamentos.
1: Sí, yo quiero agradecer a ti y a, bueno, al equipo ahí como gerente, como fundador acá en Chile de esta marca que me invitaron y que realmente yo quiero reconocer muy profesionales, muy profesionales. Los productos son premium, los productos son muy buenos. Tienen su costo y además son fabricados en Chile, digamos, son emprendimiento totalmente chileno. 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Oye, y si yo quiero participar, porque yo sé que ustedes están buscando distribuidores también, gente que les ayude a revender el producto, ¿cómo lo puedo hacer?
0: Claro, mira, más que revender, Joaquín, nosotros buscamos personas que se dejen educar, se dejen enseñar y que quieran ser empresarias o empresarios de nuestra marca.
1: Perfecto. ¿Ya? Yeah.
0: Se dice embajador, ser, claro, embajador de la marca. Y nosotros, ¿qué es lo que hacemos? De lunes a viernes te entregamos información, te educamos, te enseñamos. Hay más de 20 nutricionistas que están en webinar todos los días miércoles, dándote cómo tú debes consumir el producto y cuáles son los grandes beneficios de consumir estos dos grandes productos que son chilenos.
1: Ok, José Manuel, gracias como siempre, gracias, y bueno, agradecerte a ti también la confianza, porque has puesto aquí en la Radio Ñuble, hay mucha gente de la radio que te escribe, ¿verdad? Cuéntame eso.
0: Sí, oye, mira, te cuento que yo hace muy poquito estuve en Perú, ¿ya?
1: ¿Ya?
0: Tú sabes que acabamos de abrir Perú, México, y ahora vamos a abrir Colombia.
1: ¿Ya?
0: Y estaba en Perú y me decía una persona, me decía, usted es de Chillán, me decía, yo lo escucho, una vez fui a ver a mi familia. Yo lo escucho en una radio, algo de Ñuble, me dijo.
1: No.
0: No, le dije yo, si yo soy de Concepción, le dije yo, lo que pasa es que nosotros tenemos programa,
1: claro,
0: en la región de Ñuble, que eso es muy importante. Nosotros difundimos información real, de coherencia y evidencia.
1: Muy bien. José Manuel Guevara, muchas gracias por haber conversado y que esté súper, súper bien. 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Gracias, José Manuel. Ah, y el número 9749-5285. 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Gracias, José Manuel, que estés bien.
0: Gracias a ti, Joaquín, y a todos nuestros auditores.
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1: 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Y además, te quiero invitar a reflexionar en esta frase. En esta frase que... me encanta porque son frases que nos ayudan a inspirarnos, ¿ok? Mira, esta frase te lo dedico con mucho cariño. Dice así: aléjate de la gente que trata de empequeñecer tus ambiciones. La gente pequeña siempre hace eso, pero la gente realmente grande te hace sentir que tú también puedes ser grande. ¿Verdad? Esa gente que te motiva a seguir adelante. Son gente que vale la pena tener cerca. Así que no le permite que se vayan. Gracias por todo. Nos encontramos como siempre en tu programa de FWP y de El Aventón, que tiene el mejor pollo crispy y el mejor pollo asado de Chillán. Que estén bien. Chao, chao. Hasta la próxima.
5: 11 horas, 51 minutos.

0: Muy bien, ya estamos en la parte final de nuestro rumbo al mediodía en la sintonía grande de Radio Ñuble. Gracias por estar con nosotros, pero no se vaya de la sintonía porque se viene de 12 a 1.
1: 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Radio Ñuble, la sintonía grande, le indica la hora. Son las 11 horas, 55 minutos.
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2: No solo la menor demanda de viviendas está afectando al sector de la construcción, en medio de un alto stock de propiedades residenciales y la pausa de los consumidores presuntamente a la espera de que se apruebe en el Congreso la suspensión del IVA a la venta de inmuebles por 12 meses. Otro factor que hasta ahora se ha mencionado poco es el encarecimiento del precio de los materiales de construcción durante este año y el impacto del alza del valor del petróleo, producto del conflicto entre Estados Unidos e Irán. Sobre las obras en marcha, también futuras, con una incidencia en el encarecimiento de las viviendas nuevas. Datos disponibles en la web de la Cámara Chilena de la Construcción confirman un incremento de los materiales. El índice de precios de materiales e insumos de construcción está en un 175,06 puntos, su mayor valor desde al menos 2019, que es el inicio de dicho registro. Tenemos exactamente las 12 horas con un minuto y medio. La temperatura en este instante en nuestra ciudad alcanza a los 14 grados. Más noticias a las 13 horas, Ñuble Noticias Central.
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Quiero ir a las 12 con 17 minutos, 12 y 17. 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

12 ya con 21 minutos y medio. 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
2: 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Son las 12 horas, 26 minutos. 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
0: 12:30. 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

horas ya, le cuento de inmediato que faltan 26 minutos ya para las 13 horas, 1 de la tarde, y que estamos juntos a Supermercado El Campesino de Maipón 847. 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

0: llegué.
1: Fermín era ese, ¿no es cierto? ¿Fermín? Sí, pues. Oye, a propósito, gracias a los artistas que estuvieron también con nosotros en el festival, ¿eh? Ahí estuvo Juan Eduardo, Fermín, ¿no es cierto? El doble, prácticamente el doble oficial de Marc Anthony, ¿eh? No tan solo acá en la ciudad, en gran parte del país. Así que, y otros artistas más que estuvieron presentes ahí también, a Robin, por ejemplo, entre otros. Bueno, muchos que estuvieron junto a nosotros en el aniversario número 90 de Radio Ñuble. Y no olviden que le estamos solicitando, si usted estuvo con nosotros en el aniversario y sacó fotografías con su celular, por favor, a ver si nos puede hacer llegar alguna de las fotografías que usted sacó al más 569-4298-7095, ¿eh? Más 569-4298-7095, ¿eh? A través del WhatsApp, a ver si nos puede hacer llegar algunos algunas de estas fotitos, ¿eh? 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Ah, perfecto, vamos a ir con Guillermo Escares. Tenemos una información en el ámbito policial, al parecer, digamos, bastante trágica por lo demás. Guillermo, escuchamos.
2: Gracias, Hans. Bueno, para dar la aclaratoria de que varios medios se indicaron de que habría fallecido una persona en un accidente de tránsito en la ruta 126 que une Coelemo-Concepción. Sin embargo, hemos tomado contacto con carabineros tanto de la subcomisaría de Coelemo como del retén de Guarilihue, quienes están trabajando en el lugar. Efectivamente, se trata del volcamiento de un vehículo menor en una zona de curva de la localidad de Menque, pero su conductor, que había quedado al interior del vehículo, fue liberado por personal de bomberos y se encontraría fuera de riesgo vital y con lesiones de carácter leve. El tránsito en esa ruta se encuentra en este minuto controlado por carabineros de Guarilihue, ahí en la comuna de Coelemo, pero lo que se había dicho de que el conductor habría fallecido se desmiente por parte de carabineros, indicándonos para la sintonía grande de la Ñuble de que se trata del conductor del vehículo, el que resultó con lesiones de carácter leve, pero fuera de riesgo vital. Esa es la información que aclaramos, porque hay varios, como señalaron, medios virtuales de la zona que estarían dando cuenta de que hay una persona fallecida. Carabineros desmiente esto entonces, y lo mismo al consultar a la Fiscalía Quirihue, bueno, se indica entonces que solamente un lesionado fuera de riesgo vital. Es todo, Hans.
1: Perfecto, gracias. Gracias, Guillermo. ¿Eh? Ahí nos clarificó la información. Claro que sí, pues hay varios medios y por eso nos preocupamos. ¿Eh? Solicitamos a Guillermo a ver si nos podía hacer más averiguaciones con respecto a este accidente. Entonces, volcamiento en la ruta 126, sector Menque, Coelemu. ¿Eh? Es un volcamiento entonces, y algunos medios estaban dando por fallecida a la persona que conducía este vehículo, y no es así. ¿Eh? Dice que la persona fue atendida después de haber sido liberado del vehículo, fue atendido por los equipos de emergencia y constatándose que incluso presentaba lesiones de carácter leve, fuera de riesgo vital. Qué bueno, pues, ¿eh? Bueno, por eso es que no hay que creer mucho. Nosotros no quisimos dar la información mientras no la corroboramos. Eso fue lo que hicimos. Guillermo Escares entonces lo dio de inmediato a través de la sintonía grande de Radio Ñuble, juntos a Supermercado El Campesino, Maipón 847.

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1: Radio Ñuble, la sintonía grande, le indica la hora. Son las 12 horas 56 minutos.
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0: Buenas tardes.
1: Buenas tardes.
0: Bienvenidos a Ñuble Noticias, edición central, ya correspondiente a este día viernes 10 de julio. Estos son los titulares.
1: Encuesta Black and White, 61% de los chilenos evalúa con nota roja a Quirós y la mayoría cree que la economía no repuntará con él en Hacienda.
0: Coordinador eléctrico advierte riesgo de déficit energético en julio y agosto.
1: Corte Suprema ratifica atribuciones de Contraloría para solicitar datos de programa trans.
0: Acogen querella contra ex jefe de contrainteligencia de la ANI, acusado de ser informante secreto de el abogado Luis Hermosilla. Estas y otras informaciones luego en Ñuble Noticias.

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1: 13 horas, 4 minutos. La temperatura, 14 grados.

0: Y nos vamos al desarrollo de las informaciones. Hoy viernes, la encuesta Black and White entregó los resultados de la consulta semanal, donde profundizó el rol y desempeño que ha tenido el ministro de Hacienda Jorge Quirós, principal impulsor de medidas económicas del gobierno del presidente José Antonio Kast.
1: Entre dichas medidas está el bencinazo que tuvo lugar a fines de marzo, cuando el gobierno decidió modificar el mecanismo de estabilización de precios de los combustibles MEPCO, provocando una inédita alza en su valor. A ello se suma el proyecto de reconstrucción nacional, también conocido como Mega Reforma, que ya superó sus etapas en las comisiones de Medio Ambiente y Trabajo y cuya votación en la sala del Senado está prevista para el 15 de julio.
0: A raíz de los resultados, Paola Azael de Black and White comenta que se observa incertidumbre y desconfianza respecto al rumbo económico. Esto da cuenta que la gente difícilmente evalúa ex ante las medidas macroeconómicas y, en cambio, resiente fuertemente las medidas que afectan directamente el bolsillo, como fue lo del aumento del precio de la bencina.
1: En cuanto a la evaluación al gobierno, comenta que el sondeo arroja que es el peor momento para el presidente Kast y por primera vez en años la preocupación por la economía le gana a la preocupación por la delincuencia. La encuesta consultó por una escala de 1 al 7, donde 1 es pésimo y 7 excelente. ¿Cómo evalúa el desempeño del ministro Quirós en Hacienda?
0: Ante ello, la mayoría, 61%, evalúa con nota 1 a 4 el desempeño del ministro Quirós en Hacienda. Resultado en una nota promedio de 3,5. La evaluación aumenta entre hombres segmentos C3 y DE a medida que aumenta la edad. En tanto, la mayoría, 60%, cree que la economía chilena no repuntará con Quirós liderando el Ministerio de Hacienda.
1: La proporción de quienes opinan en esta línea aumenta entre mujeres en segmento C2 y a medida que disminuye la edad. Ante la consulta sobre ¿qué le preocupa más respecto a la situación económica? La mayoría, un 60%, declara que el rumbo del país y la situación nacional y sus finanzas personales le preocupan en la misma proporción. La proporción de quienes opinan en esta línea aumenta en el segmento C3 y a medida que aumenta la edad.

0: Bueno, el equipo de prensa de la senadora Loreto Carvajal nos hizo llegar en horas de ayer un audio en donde clarifica algunas cosas que son bastante interesantes para hacérselas saber a nuestros auditores. Dice la senadora Loreto Carvajal, informa sobre una de las iniciativas, gestiones desarrolladas en el marco de su labor legislativa. Vamos ahora a conocer precisamente estos audios hechos llegar por la senadora Carvajal.
1: La verdad que como senadora de la región de Ñuble y como integrante de la bancada PPD, por cierto, me hago cargo de las decisiones que tomamos el día de ayer. Presentamos una indicación respecto a un punto que es bien relevante y que tiene que ver con la mega reforma, pero solamente respecto de la invariabilidad tributaria. La verdad es que el proyecto original contaba con 25 años para que hubiese invariabilidad, es decir, que no variara las condiciones tributarias respecto a la inversión extranjera. Hemos propuesto que esos 25 años se reduzcan a 10 años de manera progresiva y con montos diferenciados, con mayor transparencia, con mayor control y, por supuesto, con medidas que garanticen también que haya un impacto sobre todo en la reactivación económica que busca generar empleo y otros. Y en ese contexto, por cierto, que descarto todas las opiniones espurias que han habido. Creo que aquí hay una responsabilidad política detrás en un contexto que hoy día nos lleva no solo a pensar que el país además se ha endeudado en 6.000 millones de dólares que ha sido aprobado de manera transversal en el Senado, sino que requiere de mecanismos que permitan, por cierto, reactivar la economía. En nuestra región de Ñuble, sin duda, esto es un imperativo. Debemos pensar que no solo el cierre de empresas que son icónicas, como el caso de Llanza, la tasa de desempleo es histórica, 12,5% en el caso de las mujeres, la segunda cifra más alta, y creo que allí es donde tenemos que poner la responsabilidad política. Sin duda que en este punto creo que hay que mirar que cuando uno enfrenta un escenario político adverso, porque tenemos no solo minoría en la Cámara de Diputados y en el Senado, perdimos el gobierno, es decir, la derecha hoy día podría sin duda aprobar la mega reforma en los términos que está, sin ninguna duda, pero creo que es de responsabilidad pensar que nosotros tenemos que generar acciones que permitan avanzar en reactivación económica, mejorar la condición económica de nuestra región, que signifique que no haya más disminuciones, que podamos reactivar y poder poner en marcha, ojalá, el Hospital Regional de Ñuble y otras materias que son muy necesarias. Y en ese contexto no me puedo perder como senadora. Aquí no hay, y quiero reiterarlo, ninguna condicionante para no abordar las necesidades que tenemos de manera nacional, pero también de manera regional. No existen hoy día las órdenes de partido, he sido responsable siempre por mis decisiones y expresamente lo manifestamos de manera pública. No me perderé como senadora en apoyar iniciativas, más aún cuando hay un diálogo político y cuando se recogen, por cierto, las propuestas que presentamos como bancada del PPD y, por cierto, como senadora de la región de Ñuble.
0: Bueno, ahí está precisamente uno de los audios enviados el día de ayer, pero también al instante después, ¿no es cierto?, se nos envió otro audio con relación más o menos a lo mismo, porque está bastante, digamos, molesta, por llamarlo de alguna manera, la senadora, porque ha sido bastante criticada. Escuchemos.
1: A mí me sorprende que algunos colegas prefieren quedarse con la reforma original de la derecha, que le regalaba de manera plana 25 años de invariabilidad tributaria a las grandes capitales, solo por el gustito de perder una votación probablemente en el Tribunal Constitucional, porque no olvidemos que estuvo como institución la invariabilidad hasta el año 2018. Nosotros decidimos hacer política de verdad. Les recortamos el beneficio solo a 10 años en el tramo base y les exigimos pagar una sobretasa del 1.5%. ¿Quién defendió mejor los recursos de Chile? ¿El que grita en Twitter o el PPE que le dobló el brazo a Hacienda en la mesa o en esta suerte de acuerdo o negociación? El progresismo no se mide por cuántas veces rompe la mesa, sino por cuántas mejoras reales consigues para las familias chilenas. Dejar que la ley avance tal como venía en el proyecto original es una tremenda irresponsabilidad. Nosotros actuamos con sentido de política de diálogo, con sentido y vocación de mayoría, aunque no la tengamos. Pusimos condiciones bien estrictas, escalonamos los plazos y obligamos a los grandes inversionistas a pagar un costo de entrada. Eso es legislar con responsabilidad fiscal.
0: Muy bien, ahí está entonces las declaraciones. Ellas en los diferentes medios y, entre otros, por supuesto, Radio Ñuble, la sintonía grande de la senadora Loreto Carvajal.
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3: 13 horas, 13 minutos.

0: Sigamos revisando informaciones. La siguiente dice que el Coordinador Eléctrico Nacional, CEN, alertó sobre la posibilidad real de enfrentar un déficit de abastecimiento durante julio y agosto de 2026 debido a la salida de centrales clave y una logística crítica de combustible. Esta conclusión surge tras un análisis de seguridad solicitado por la Comisión Nacional de Energía, CNE, en el que evaluaron escenarios de alta exigencia para la infraestructura del país.
1: El informe técnico detalla que la combinación de una hidrología seca, la salida de servicio programada de centrales claves como Santa María, Nueva Ventanas y Campiche, y problemas en las líneas de transporte de alta tensión, han puesto al sistema en una posición de vulnerabilidad. Bajo estas condiciones, se prevé que el faltante de energía se podría alcanzar los 305 gigawatt-hora en julio y escalar hasta los 566 gigawatt-hora en agosto.
0: Esta estrechez se explica por una explosión en la demanda de recursos energéticos en un periodo muy breve. Según grafica el organismo, durante junio de 2026, el consumo promedio móvil de 7 días está en torno a 1.000, debe ser megawatts, una cosa así, y durante los primeros días de julio el consumo estaría en torno a los 6.000 en promedio, lo que da cuenta de un estado de estrechez del CEN. A pesar de que los pronósticos meteorológicos anticipan sistemas frontales que beneficiarán las cuencas de Maule y el Biobío, el coordinador advirtió que no se debe caer en un exceso de optimismo.
1: Si bien se espera un aporte extra de 250 gigabytes hora por lluvias, el informe precisa de forma categórica que esta energía no permitiría eliminar completamente los déficits identificados en el presente estudio. La situación se mantiene en desarrollo mientras las autoridades y empresas coordinadas ajustan sus planes operativos para evitar que la estrechez logística se traduzca en corte de suministro para la población.

Muy bien, pues así estamos a esta hora a través de Radio Ñuble, la sintonía grande, ¿eh? A ver, 1000 metros cúbicos por día, ¿eh? Eso era, no era megawatts, era 1000 metros cúbicos por día, ¿eh? La información que estábamos leyendo en relación precisamente al consumo promedio móvil en 7 días, ¿eh? Y el consumo, digamos, en los primeros días de julio estaría en torno a los 6000 metros cúbicos por día, ¿eh? Ahí clarificamos un poco más la información dada a conocer hace breve.

0: la tarifa.
1: La Corte Suprema ratificó las facultades de la Contraloría General de la República para requerir información sensible, como RUT y nombre social, de los usuarios del Programa de Apoyo a la Identidad de Género, PAIG, y programas trans, luego de que varios participantes de su espacio recurrieran a tribunales acusando exposición de datos.
2: La polémica se originó en noviembre del año pasado cuando el ente fiscalizador solicitó a la Subsecretaría de Redes Asistenciales un listado de niños, niñas y adolescentes pertenecientes al programa PAIG. La petición requería RUT, nombre social, nombre legal, fecha de nacimiento y sexo legal de los parientes o pacientes en este caso, con el objetivo de fiscalizar la instancia.
1: La petición del órgano liderado por Dorothy Pérez provocó que varios de los participantes de dichos programas recurrieran a tribunales, alegando vulneración de la privacidad. Sin embargo, la Corte de Antofagasta rechazó el recurso interpuesto por uno de los beneficiarios de dichos espacios, argumentando que no existía arbitrariedad y que Contraloría contaba con las facultades para solicitar dicha información.
2: Los solicitantes apelaron la decisión del Tribunal Antofagastino, pero fue la Corte Suprema la que terminó por ratificar el fallo y respaldar las facultades de la Contraloría para solicitar información, sentado un precedente relevante. A los alegatos solicitados no ha lugar, señaló el máximo tribunal en un escrito emitido el 2 de julio y publicado por un medio escrito. La Corte Suprema estableció que la solicitud del ente fiscalizador se ajusta a sus facultades constitucionales y legales de fiscalización y que la auditoría responde a una necesidad técnica para disminuir riesgos en programas que involucran recursos públicos y que nunca fueron fiscalizados desde su puesta en marcha el 2023.
1: La única forma de evidenciar tales aspectos en la fiscalización es conociendo el nombre, RUT y datos de las personas beneficiarias. Ello con la exclusiva finalidad de confirmar que efectivamente el órgano público atendió a los interesados, cómo y cuándo lo hizo y si las prestaciones o atenciones involucradas se otorgaron en la forma prevista, entre ellas en lo que concierne al suministro de medicamentos, explicó la Corte de Antofagasta en su resolución.
2: Admitida la atribución de la Contraloría General de la República para conocer datos clínicos nominados sin autorización de su titular, no acarrea una transgresión a su vida privada, pues dicha actividad se enmarca en la legalidad vigente respecto a las garantías fundamentales que se reclaman como amagadas y cumple las funciones que, en beneficio del bien común, se ordena su ejecución, concluyó.

0: La fiscal subrogante de Quirihue, María de los Ángeles Cáceres, obtuvo la internación provisional en la unidad de psiquiatría del Hospital Hermina Martín de Chillán para un hombre de 30 años quien fue formalizado por el delito de robo en lugar habitado tras ingresar a un inmueble de esa comuna.
1: La fiscal subrogante explicó que cerca de las 18 horas de ayer el imputado usó la fuerza para acceder a una bodega desde donde sustrajo un cilindro de gas para luego huir del lugar. Fue detenido por carabineros a unas 2 cuadras de la vivienda.
0: En la audiencia de formalización, la defensa del imputado expuso que este sería inimputable por problemas mentales y solicitó la suspensión del procedimiento, mientras que se realizan exámenes psiquiátricos para determinar si puede o no enfrentar a la justicia.
1: A lo anterior accedió al juzgado de garantía de Quirihue. Ante ello, la fiscalía pidió su internación provisional a la espera de ese peritaje, pues su libertad constituye un peligro para la seguridad de la sociedad al tener causas vigentes y condenas por delitos precisamente contra la propiedad.
0: Vamos a escuchar precisamente lo que es las declaraciones de la fiscal subrogante María de los Ángeles Cáceres con respecto a este caso.
2: El día de hoy, 10 de julio del 2026, en el Tribunal de Garantía de Quirihue se formalizó a un sujeto por el delito de robo en lugar habitado por haber ingresado el día de ayer, 9 de julio, a un domicilio de la comuna de Quirihue, desde donde sustrajo un galón de gas de propiedad de la víctima sin autorización de esta. Carabineros lo logra detener alrededor de 2 cuadras alejado del domicilio de la sustracción y es detenido y pasado a control el día de hoy. Luego de la formalización se discutió la suspensión por el artículo 458 del Código Procesal Penal, accediéndose a la suspensión por parte del tribunal, ya que el imputado mantiene antecedentes psiquiátricos, pero esta fiscalía solicitó la internación provisional del imputado por considerarlo un peligro para la seguridad de la sociedad, ya que mantiene causas vigentes por delitos contra la propiedad y causas donde ha sido condenado también por delitos contra la propiedad. Es por eso que se accedió a la internación provisional mientras el hospital de Chillán pueda realizarle el informe psiquiátrico para determinar su imputabilidad.
0: Ahí estaba precisamente la fiscal subrogante María de los Ángeles Cáceres con respecto al caso que dimos a conocer anteriormente.

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1: La ministra de Energía, Jimena Rincón, no descartó posible nueva alza en el precio de los combustibles si las tensiones en Medio Oriente siguen escalando.
0: Los precios aún se mantienen por encima de los niveles de marzo, cuando el gobierno aplicó el denominado bencinazo producto de los factores internacionales.
1: Ayer jueves empezó a regir una caída de 100,3 pesos por litro en la gasolina de 93 octanos y 99,8 en la de 97 octanos.
0: Además, el precio del diésel cayó 155,4 pesos por litro. El GLP de uso vehicular tuvo un retroceso de 22,1 pesos por litro y el querosén o parafina no tuvo cambios.
1: ¿Por qué los valores de los combustibles no bajan a la misma velocidad que subieron? Ha sido una de las principales dudas.
0: Aunque el precio internacional del crudo retrocedió tras las señales de alto al fuego en Medio Oriente, el valor que finalmente pagan los chilenos depende de los factores y no solo del petróleo, ha remarcado el Ejecutivo.
1: La ministra de Energía, Jimena Rincón, explicó que la baja de esta semana es una buena noticia para las familias, pero advirtió que la incertidumbre internacional sigue presente.
0: Señaló que el conflicto entre Estados Unidos e Irán continúa siendo un factor de riesgo y que si el escenario cambia, no se descarta un nuevo aumento en las próximas semanas.
2: Nosotros traemos combustibles que requieren refinación, pero no es solo el precio del combustible o del diésel que traemos el que afecta, sino que también los precios de los seguros, del transporte, el tipo de cambio.
1: De esta forma, aunque el petróleo baje en los mercados internacionales, el precio que finalmente se paga a nivel local depende de una combinación de factores que va mucho más allá del valor del barril.
0: El ministro de Hacienda, Jorge Quiroz, enfatizó en la recuperación global en la capacidad de refinación. Varias refinerías han sido atacadas en el ritmo con el cual bajarán las gasolinas.
1: El 55% de la bencina que se consume en Chile es importada. Solo el 45% es producida por la ENAP y la estatal lo que tiene que hacer es seguir siempre los precios internacionales. Si la bencina sube, tiene que subir. Si la bencina baja, tiene que bajar, incluyendo los impuestos específicos que se aplican. Y si esos precios internacionales implican que las refinaciones son algo mayores, eso es lo que tiene que subir, remarcó.

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1: 13 horas, 26 minutos.
2: Bomberos está trabajando en este instante en Maipón con 5 de abril debido al rescate de una persona, dice. No sabemos si es alguna caída o fue pasada a llevar por algún vehículo que estaba transitando por el lugar, pero sí sabemos que está trabajando bomberos con un carro ahí para poder ayudarnos, ¿cierto? Mientras llega el SAMU. Esto es Maipón con 5 de abril.

0: Bueno, y una lamentable información, a los 94 años falleció Enrique Kraus, ex ministro del Interior y ex presidente nacional de la Democracia Cristiana.
1: Su deceso se confirmó durante la jornada de hoy viernes, desde su partido, quienes lamentaron su muerte y enviaron las condolencias a su familia.

0: Bueno, en relación a lo que estábamos dando a conocer hace breve, de este accidente, ¿no es cierto?, ocurrido en Maipón con 5 de abril, va rumbo hacia ese lugar para conocer mayores detalles nuestro reportero en exteriores, Gastón Sepúlveda, quien nos va a estar informando en breve. Por ahora, nos vamos a otra información. El fiscal subrogante de San Carlos, Andrés Salgado Valdebenito, obtuvo 15 años y un día de presidio por el delito de incendio, más otros 541 días de presidio por desacato contra un hombre de 35 años, quien se quemó en el 2024, quien quemó más bien, no, en el 2024 la casa de su ex conviviente y otras 3 por la expansión del fuego en esa comuna.
1: El fiscal subrogante explicó que cerca de las 3:30 horas de la madrugada del 15 de noviembre de ese año, el ahora condenado llegó hasta la vivienda de su expareja, con quien tiene 2 hijos en común, y lanzó un objeto incendiario al inmueble. El fuego arrasó con esa casa y la de sus vecinos.
0: Dice además que el acusado incumplió la resolución del juzgado de garantía de San Carlos, el que el 4 de septiembre del año 2024 estableció el abandono de la casa en común y la prohibición del acusado de acercarse a su ex conviviente.
1: La fiscalía realizó esta investigación con carabineros de la sección de investigaciones policiales SIP de San Carlos y del laboratorio de criminalística Lavocarro.

0: 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Son las 13 horas, 30 minutos.
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0: Estamos a esta hora en Ñuble Noticias, edición central. Bastante preocupación, por supuesto, existe en relación a lo que es la lluvia, el agua caída en nuestra región, en la región de Ñuble, y con respecto a ello nos habla don Luis Carrasco, que es el seremi del Ministerio de Obras Públicas.
1: En el marco de la alerta preventiva decretada por Senapred, nos trasladamos junto a nuestro equipo de la Dirección General de Aguas hasta la estación fluviométrica en el río Cato, en la comuna de Chillán, para informar sobre el estado de las precipitaciones. De acuerdo al informe preparado por la Dirección General de Aguas, durante las últimas 24 horas se registra 16,8 milímetros de agua en la estación Chillán. Esto representa un 7,9% menos respecto del igual fecha el del año anterior. En relación a la caída de agua en la estación de Las Trancas, se registran 63,9 milímetros, representando un 4,7% de superávit. Mientras tanto, nuestra estación nivométrica, ubicada a 2.100 metros de altura, registra un centímetro de nieve acumulada. Seguiremos desplegados en las distintas estaciones de monitoreo a lo largo de nuestra región junto a nuestros equipos de la Dirección General de Aguas, cumpliendo la instrucción entregada por nuestro delegado presidencial Diego Sepúlveda para resguardar la seguridad de las familias de Ñuble.
0: Muy bien, ahí estaba entonces don Luis Carrasco, seremi del Ministerio de Obras Públicas de Ñuble, en relación precisamente a lo que acontece en nuestra región de Ñuble con respecto al agua caída.
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3: Trece horas, 33 minutos.
0: El presidente José Antonio Kast sostuvo hoy viernes una videollamada con la presidenta electa de la República del Perú, Keiko Fujimori, oportunidad en la que la felicitó por su reciente triunfo electoral y le expresó sus mejores deseos para el éxito de su próximo gobierno.
4: Durante el diálogo, ambos líderes reafirmaron el compromiso de Chile y Perú de continuar fortaleciendo la histórica relación de amistad entre ambos países, profundizando la cooperación bilateral y promoviendo un mayor intercambio comercial y de inversiones en beneficio de sus ciudadanos.
0: Asimismo, coincidieron en la importancia de retomar y revitalizar la Alianza del Pacífico como un mecanismo clave para impulsar la integración económica, el comercio, la inversión y la proyección conjunta hacia los mercados del Asia-Pacífico.
4: En materia de seguridad, el presidente Kast y la presidenta electa Fujimori intercambiaron puntos de vista sobre los desafíos comunes que enfrentan ambos países en materia migratoria y la necesidad de fortalecer la coordinación para combatir el crimen organizado transnacional, el narcotráfico y otras amenazas que afectan la seguridad de sus ciudadanos.
0: Finalmente, la presidenta electa extendió una invitación al presidente Kast para participar en la ceremonia de cambio de mando presidencial en Perú, y el mandatario chileno confirmó su participación en dicho evento.

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1: El cuarto juzgado de garantía de Santiago acogió a tramitación la querella presentada por el abogado Luis Mariano Rendón contra la fiscal regional metropolitana Oriente, Lorena Parra, y el ex jefe de contrainteligencia de la Agencia Nacional de Inteligencia, ANI, Paulo Contreras. La acción judicial se originó luego de un reportaje del medio Reportea que dio cuenta de presuntos mensajes entre Luis Hermosilla y Contreras, quien en ese periodo era alto oficial de la Policía de Investigaciones PDI.
2: Según esos antecedentes, el ex funcionario habría entregado información policial reservada entre el año 2018 y el 2023. En el libelo, a Contreras se le imputa el delito de revelación de secreto, contemplado en el artículo 246 del Código Penal. En el caso de Parra, la querella apunta al delito de ocultación de antecedentes de hecho delictivo, regulado en el artículo 269 del mismo cuerpo legal. Debido a que una de las querelladas es fiscal regional, el procedimiento deberá entonces tener una tramitación especial.
1: Según la normativa, corresponderá que el fiscal nacional, tras escuchar al Consejo General del Ministerio Público, designe a otro fiscal regional para encabezar la investigación. Tras conocer la resolución, Rendón cuestionó duramente el actuar de la fiscalía y apuntó a una supuesta demora en investigar antecedentes ya disponibles. Espero que esta acción ponga término a esta justicia con cuentagotas que sospechosamente administra la fiscalía, señaló.
2: El abogado también comparó el caso con la condena obtenida contra el exdirector de la PDI, Sergio Muñoz, en el marco de la misma causa vinculada a Hermosilla. No existe ninguna explicación razonable para que, en el caso de Contreras, la fiscal Parra no haya iniciado hace mucho tiempo una investigación por violación de secreto, afirmó. En esa línea, Rendón cerró con un emplazamiento directo al Ministerio Público. ¿Por qué en un caso sí y en otro no? Este cuentagota de justicia, solo gracias al trabajo de los periodistas, debe terminar. Toda la verdad y toda la justicia ahora.

0: La justicia cerró definitivamente la investigación contra el fiscal Luis Arroyo, a quien en el desarrollo del juicio por la operación Huracán había acusado por obstrucción a la investigación. En una audiencia realizada en el Tribunal de Garantía de Temuco, región de la Araucanía, la jueza Caroline Guzmán rechazó la petición de reapertura de la investigación. También se acogió la petición de no perseverar que realizó el fiscal de la región del Maule, Patricio Caroca.
1: Luego de varios años de investigación, la Fiscalía del Maule llegó a la conclusión de que los hechos atribuidos al señor Arroyo no eran constitutivos de delito, aseveró.
0: Hoy se llevó a cabo una audiencia solicitada por los querellantes para discutir la reapertura de la investigación y luego de intensos debates el tribunal rechazó la solicitud de reapertura, detalló.
1: Esto significa que no se va a seguir investigando esta causa y la Fiscalía comunicó la decisión de no perseverar en el procedimiento, lo que, en definitiva, pone término a esta investigación que duró varios años, agregó.
2: Luego de varios años de investigación, Fiscalía del Maule llegó a la conclusión de que los hechos atribuidos al señor Arroyo no eran constitutivos de delito. El día de hoy se llevó a cabo audiencia solicitada por los querellantes para discutir la reapertura de la investigación y luego de intensos debates el tribunal rechazó la solicitud de reapertura. Esto significa que no se va a seguir investigando esta causa y la Fiscalía comunicó la decisión de no perseverar el procedimiento, lo que en definitiva pone término a esta investigación que duró varios años.
0: Con esta resolución se cerró la indagatoria que comenzó tras la querella que presentaron dos de los acusados en la operación Huracán.
1: Recordemos que el caso indaga un

0: existe acá por muchos años, pero se había producido hace algunos, ya bastante, unos 30, 40 minutos atrás, de una persona adulta mayor, de aproximadamente unos 70 años, nos informaba Carabinero acá en el lugar, no nos da la identidad. En este momento, bueno, la persona habría caído, digamos, al bajar, digamos, la vereda hacia la calle. Bueno, en este momento personal de rescate está trabajando en el lugar, pero no ha llegado a la espera todavía de lo que es el SAMU. La persona está siendo abrigada, digamos, con el material que utiliza bombero por la helada, por el frío que hay en esta zona, una manta de aluminio termal o térmica, para protegerlo, digamos, del frío que existe en este lugar, ya que la persona se encuentra totalmente mojada. Está Carabinero también, inspectores municipales en el lugar, y bombero, como mencionábamos, de rescate, está haciendo su trabajo correspondiente también. Así que acá nos vamos a quedar a la espera de lo que está aconteciendo acá en este lugar, de esta persona aproximadamente entre 65 y 70 años, una persona adulta mayor, calva. Lo único que podemos ver hacia la distancia, a unos 5 metros, que él tiene un chaleco reflectante. Así que eso sería más o menos, Hans, lo que está ocurriendo acá en Maipón. A la altura de 5 de abril, a la espera también de que llegue personal del SAMU para ser trasladado, digamos, a la urgencia del Hospital Herminda Martí.
1: Perfecto, muy bien, gracias Gastón. Cualquier cosa vamos a estar muy atentos, si hay algo más que agregar a esta información. Entonces, una caída de una persona, adulto mayor al parecer, ahí en el sector de calle Maipón, prácticamente a mitad de cuadra, ¿no?, antes de llegar a 5 de abril, y está siendo atendida por bomberos mientras se espera la llegada de los servicios de urgencia.
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3: 13 horas 43 minutos.
1: El Ministerio de Salud MinSal dio a conocer un nuevo balance de la campaña de invierno 2026, en el que informó que la influenza A continúa siendo el virus respiratorio predominante en Chile, aunque la positividad de las muestras respiratorias disminuyó de 51,4% a 47,9%. La influenza A concentró el 24,7% de los casos, seguida por la influenza B, 21,6%, y el rinovirus, 18%.
4: En cuanto a las hospitalizaciones, la coordinadora de la campaña, Valentina Pino, detalló que las atenciones mayores de 65 años aumentaron 5,7% y las hospitalizaciones 2,8% respecto de la semana anterior. La cobertura de vacunación contra la influenza alcanzó el 77%, aunque sigue siendo baja entre las personas de 60 años y más, 61,4%. Los niños de 6 meses a 5 años, 61,8%, y las embarazadas vacunadas llegan a un 68,6%.
1: Frente al retorno a clases, el jefe de epidemiología, Jorge Vilches, llamó a bajar la percepción de riesgo y a vacunarse para reducir el impacto de la circulación de virus respiratorios.

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1: 13 horas, 45 minutos. La temperatura,
2: 14 grados.
1: La humedad, 96%.

0: El Instituto de Salud Pública ISP inició un sumario sanitario contra Farmacia Ahumada luego de detectar un sistema de incentivos económicos para que trabajadores promovieran la venta de determinados medicamentos, una práctica prohibida por la ley de fármacos. Según informó T-Clinic, la fiscalización se realizó ayer jueves a 3 sucursales de la cadena ubicada en Providencia. De acuerdo con el medio, el programa denominado Beneficio Cliente contemplaba pagos variables para los auxiliares de farmacia según la cantidad de unidades vendidas de un listado específico de medicamentos.
1: El esquema establecía bonos por caja comercializada, aumentando el monto a medida que se alcanzaban mayores metas de venta. Incluso, un correo interno señalaba que entre más clientes acepten sus beneficios, el auxiliar más gana, indicó el citado medio. El jefe del Departamento de Inspecciones de ISP, Instituto de Salud Pública, Sergio Muñoz, explicó que durante la fiscalización se constató la existencia de un sistema bien estructurado, con metas mensuales, medicamentos y previamente definidos e incentivos monetarios asociados a cada evento.
0: Además, indicó que el sistema sugería al trabajador reemplazar determinados productos por otros que otorgaban una bonificación económica. La práctica está prohibida desde 2014 por la ley de fármacos, que impide ofrecer incentivos económicos a quienes intervienen en la prescripción o dispensación de medicamento para favorecer la venta de productos específicos. Como medida inmediata, el ISP ordenó el cierre temporal de las 3 sucursales fiscalizadas e inició un sumario sanitario.
1: Según el portal requerido, Farmacias Ahumada arriesga sanciones que incluyen multas de hasta 1000 UTM, equivalente a cerca de 71 millones de pesos, además de tener que acreditar que este tipo de mecanismos dejará de aplicarse en sus establecimientos.

0: Cristian Julio Arellano asumió como nuevo director regional del Instituto de Seguridad Laboral ISL en Ñuble, organismo encargado de administrar el seguro social contra riesgos de accidentes del trabajo y enfermedades profesionales para trabajadores adheridos al sistema público.
1: El nuevo director es psicólogo y técnico en comercio exterior, con formación complementaria en gestión. Durante más de una década, encabezó la Dirección de Salud Municipal de Coihueco, donde adquirió experiencia en conducción de equipos, coordinación con funcionarios y administración de un servicio público, competencias que pondrá al servicio del trabajo del ISL con empleadores y trabajadores de Ñuble.
0: El delegado presidencial de Ñuble, Diego Sepúlveda, destacó que la llegada de Cristian Julio a la dirección regional del ISL permitirá fortalecer el trabajo que esta institución desarrolla en Ñuble, especialmente en materia de prevención, seguridad y acompañamiento a los trabajadores. Como gobierno del presidente José Antonio Kast, queremos servicios públicos que funcionen con responsabilidad, experiencia y cercanía, entregando respuestas oportunas y una gestión eficiente al servicio de las personas.
2: La llegada de Cristian Julio a la dirección regional del ISL va a permitir fortalecer el trabajo que esta institución desarrolla en Ñuble, especialmente en materia de prevención, seguridad y acompañamiento a los trabajadores. Como gobierno del presidente Kast, queremos servicios públicos que funcionen con responsabilidad, con experiencia y con cercanía, entregando respuestas oportunas y una gestión eficiente al servicio de las personas.
1: Por su parte, el recientemente asumido director regional del ISL, Cristian Julio, aseguró que es un desafío de gran importancia, del cual espero estar a la altura de la designación del cargo. Agradezco la confianza que me ha otorgado el delegado presidencial, quien representa a nuestro gobierno del presidente Kast. Solo resta dar mi 100% para que esta institución tan importante como lo es el Instituto de Seguridad Laboral pueda responder a los mejores estándares.
3: Desafío de la mayor importancia, la cual espero estar a la altura, ¿no es cierto?, de la designación del cargo. Agradezco la confianza que me ha otorgado el delegado presidencial, ¿no es cierto?, quien representa a nuestro gobierno del presidente Kast. Y solo resta dar mi 100% para que esta institución tan importante como el ISL pueda responder a los mejores estándares.
0: Entre sus principales desafíos está fortalecer la prevención de accidentes laborales y enfermedades profesionales, ampliar la difusión de los derechos y beneficios asociados al seguro social y reforzar el trabajo coordinado con empleadores, trabajadores y organismos públicos de las 21 comunas de Ñuble. Viajemos a Pinto. Tras años de rebalses de aguas servidas que han afectado a la familia del Rosal en la comuna de Pinto, la Seremi de Vivienda y Urbanismo de Ñuble anunció la solución de corto plazo para controlar la emergencia sanitaria. La intervención acordada en mesas intersectoriales contempla obras de mitigación por 328 millones de pesos para reducir las infiltraciones que provoca el colapso del sistema en la ruta N55.
1: La Seremi Carolina Navarrete Rubio expresó que nos estamos haciendo cargo porque entendemos que gobernar es resolver. Este problema existe hace muchos años, pero hoy podemos dar la certeza de que ejecutaremos mejoras en el alcantarillado. No es digno que las familias vivan expuestas a las aguas servidas. Por lo mismo, estamos comprometidos en controlar los riesgos sanitarios y ambientales que sufren las familias. Ya entregamos un cronograma. Este mes publicaremos el trato directo, disponiendo 328 millones de pesos para reparar colectores y cámaras, impermeabilizar el interior y además unir todo como corresponde.
0: Por su parte, el presidente de la Cooperativa de Agua Potable El Rosal, Jorge Ramírez, valoró el avance alcanzado. Hoy estamos viendo luz verde con este tema porque ya existen recursos para mitigar el problema de alcantarillado. En tiempos normales, el agua servida no alcanza a salir a la vía pública porque el caudal es muy bajo. Pero hoy día, con la lluvia escurriendo hacia el alcantarillado, empeora todo. Son pocos los olores porque eso está lavándose, pero cuando ya sale el sol es insoportable el olor.
1: El subgerente zonal de desvío en Ñuble, Roberto Rivas, valoró el trabajo conjunto, señalando que se tiene una solución provisoria porque la solución definitiva requiere muchos recursos y también mucho tiempo. como es Bio, aportaremos desde el ámbito técnico para implementar esta medida de mitigación que permitirá reparar las infiltraciones y disminuir los afloramientos que actualmente está sufriendo el sector El Rosal.
0: La problemática se origina en un colector de cerca de 12 kilómetros construidos en 2005 bajo el programa Chile Barrio. La infraestructura no cuenta con recepción definitiva por parte de Bio ni con una entidad administradora. Si bien la empresa sanitaria operó el sistema durante varios años, suspendió la recepción de las aguas servidas debido a la falta de capacidad disponible en la planta de tratamiento de Pinto. Con estas obras se espera disminuir significativamente los rebalses y controlar la emergencia sanitaria que afecta a la familia de El Rosal, Las Vertientes y Las Rosas, constituyendo la primera etapa de una solución definitiva que continuará desarrollándose mediante el trabajo coordinado de las instituciones involucradas.

0: En Ñuble Noticias, edición central. Este es el informe del tiempo. La temperatura del momento en Chillán, 15 grados 8 décimas. La máxima para hoy está pronosticada, o estaba, en 14 grados. Se pasó en un gradito ya. La presión barométrica es de 1014 milibares y la humedad alcanza al 95%. Con ello ponemos punto final a nuestro principal informativo Ñuble Noticias, edición central. No se vaya de nuestra sintonía, por supuesto que nuestros colegas de Ñuble Deportivo están sonrientes, ¿ah? Con la marraqueta más crujiente que nunca, porque Ñublense logró ganarle O'Higgins, ¿ah?, el día de ayer. Eso y más luego en Ñuble Deportivo. Gracias y buenas tardes.
1: Buenas tardes.

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1: Radio Ñuble, la sintonía grande, le indica la hora. Son las 13 horas, 56 minutos.
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¿Cómo están? Buenas tardes, bienvenidos a Ñuble Deportivo, viernes 10 de julio, 2 de la tarde con 2 minutos. Alexander Zverev acabó con el sueño británico y avanzó a la final en Wimbledon. Noticias también del tenis. También tenemos noticias en relación al Mundial, porque hoy continúa el Mundial con el partido de España con Bélgica. Luego, en una hora más, recordemos que ayer ganó Francia. Tenemos programaciones del fútbol chileno. Recordemos que se juega la fecha 6, parte de la fecha 6 de la Copa Chile. Y parte todo mañana. Y ayer en Ñublense le ganó en el último minuto al cuadro de O'Higgins en la semifinal de ida Canchillán, a la espera del próximo domingo a las 20 horas en Rancagua. Nota de jugadores y de técnicos en esta programación, en este programa, en este día viernes.

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3: 14 horas. 7 minutos.
4: Hola, ¿qué tal? ¿Cómo está? Muy buenas tardes. Bienvenido a esta edición de Ñuble Deportivo aquí en su radio Ñuble. A esta hora, por supuesto, acompañándoles en materia deportiva, en lo que se refiere tanto a lo que pasa con el Mundial. Recordemos que ayer ya tenemos al primer semifinalista. Hoy día se busca el segundo. Mañana habrán dos partidos. Jugará la única selección sudamericana que nos queda, les guste o no nos guste, nos caigan bien o no nos caigan bien, y son los actuales campeones, como es Argentina. Pero bueno, saludo rápidamente también a mi compañero. ¿Cómo está, Felipe? ¿Cómo te va? Buenas tardes.
5: ¿Cómo está, Jorge Hernán? Amigos en la sintonía, buenas tardes.
4: Exactamente, ahí está entonces todo lo que se va a vivir, y vamos rápidamente, Felipe, antes de entrar en la programación que se va a jugar. Recordemos que hay fecha este fin de semana de Copa Chile, en donde los equipos obviamente involucrados en esta Copa de la Liga, hablo de Ñublense, hablo de O'Higgins, hablo de Calera y hablo también de Coquimbo, además de otros partidos, no se van a jugar toda la fecha completa como se estimaba, y por lo tanto recordemos que solo habrá, por así decir, si no me equivoco, 8 partidos o 9 partidos que se van a jugar. El resto prácticamente van a quedar todos para el día 4, 5 y 6 de agosto, que cuando se va a cerrar esta sexta fecha de la fase grupal. Así que, por lo tanto, es un poco lo que sucede. Pero vamos a lo que es el Mundial, Felipe. ¿Qué pasó ayer? Cuénteme usted. Entre sí. Marruecos y Francia.
5: Recordemos que ayer se jugó también este partido importante donde Francia, Jorge Nani, amigo de la sintonía, ganó por 2-0 a Marruecos.
4: Exactamente, lo que por supuesto no es menor, ¿cierto? Y por lo tanto, recordemos que incluso Mbappé se perdió un penal, que lo atajó ahí el portero de Marruecos de muy buena forma. Claro, pero de todas maneras fue cobrado muy tempranamente. Bueno, había todo un morbo por este partido. Recuerden ustedes que ayer lo planteamos con Felipe.
5: ¿Trilogía?
4: ¿Para qué trilogía? Cinco de los árbitros que estaban metidos en el partido, cinco eran argentinos. ¿Ah? Incluso se ha hablado hoy día, yo estaba escuchando ahí algunas personas de programas deportivos de la televisión nuestra, que hablaban de que había toda una mafia que había plantado la FIFA para joder definitivamente a Francia, ¿no? Pero bueno, no le dio resultado. Marruecos no pudo y Francia finalmente terminó, como tú lo señalas muy bien, Felipe, imponiéndose por 2-0, ¿no? Así que por lo tanto con esto ya Francia se instala en semifinales y una de las cuatro mejores selecciones del mundo que está presente en este mundial. ¿Qué ocurre?
5: Sí, señor. No, para agregar Mbappé y Dembélé, ¿qué más que ellos dos anotando para Francia en el minuto 28? Mbappé entonces desperdicia penal, pero como lo tiró también hoy.
4: Lo quiso colocar un poco, ¿no? Ahí con un poco de licencia.
5: Ya, muy bien. ¿Y qué esperamos para este día viernes? Luego a las 3 de la tarde, España-Bélgica.
4: España-Bélgica, ahí está entonces, ¿no? Bueno, ahí está la España, hay que decirlo hoy día, que sin lugar a dudas sigue como siempre siendo una potencia, son los actuales campeones de la Euro, ¿eh? Sí. Así que por lo tanto uno no puede perder el respeto. Y este equipo de, me decía usted, Noruega, claro,
5: en Bélgica.
4: Bélgica, gracias. Sí, Bélgica. En donde definitivamente también hay nombres muy, muy interesantes que tiene este equipo belga. Y por lo tanto, bueno, va a ser un partido bastante interesante. Vamos a ver ahí qué es lo que va a ocurrir.
5: Recordemos que hasta Lukaku, bueno, Lukaku va a ir
4: al banco, como siempre,
5: pero en Cheyo está De Bruyne, para qué hablar del arquero Courtois. Del Real del Madrid, Castellón, De Cooper, ¿no? Es un equipazo igual,
4: que tiene también, así que va a ser un partido bastante interesante y que obviamente esperemos responda a las expectativas que todos tenemos, ¿no? De estos partidos ya que son clave, que son fundamentales en cuanto a lo que es el Mundial. Así que, y mañana, don Felipe, por favor, cuénteme cuáles van a ser los dos partidos en donde estaremos muy atentos, si no me equivoco, a las 21 horas nuestra del partido de Argentina.
5: Sí, señor, 21 horas Argentina con Suiza.
4: Mañana,
5: 21 horas, pero antes a las 5 de la tarde, Noruega con Inglaterra.
4: Ahí está el otro partido de Haaland, ¿no? De la selección de Haaland, ¿no?
5: Haaland,
4: Que va a estar ahí también, por supuesto, brindando, me dijo usted, ¿ante quién?
5: Ante Inglaterra.
4: Inglaterra, bueno, también buen partidazo, ¿no? Así que, por lo tanto, es un hecho. Reitero, mañana tendremos que apoyar a Argentina, nos guste o no nos guste, nos caigan bien o no nos caigan bien, es la única selección sudamericana que está. Se pueden decir mil cosas que usted tiene conveniente de los argentinos, de lo que pasa con Infantino y Argentina y Messi, todo lo que usted tiene conveniente. Pero hay que hincar por la única selección sudamericana, ¿no? Uh-huh. Que está en competencia y que sin lugar a dudas sigue enfrentándose a estos monstruos europeos. Ahora, claro, como dice Andrés, claro, yo creo que a lo mejor no. Pero bueno, vamos a estar muy al pendiente de lo que pasa. Ahora, Francia ya fue campeona, si no me equivoco, en el 98 cuando fue en Francia el Mundial, ¿no? Y por lo tanto, conoce aquello. Si uno mira lo que se va a vivir hoy día entre España, España ha sido campeón del mundo también. Me dijo que jugaba con Bélgica.
5: Sí, con Bélgica. Ahora las tres.
4: Bélgica tal vez no ha sido campeón del mundo. En una de esas podría Bélgica ahí ser una de las importantes sorpresas. En el otro partido de Argentina, me dijo usted, con...
5: con el cuadro de Suiza.
4: Suiza, bueno, Argentina ha sido campeón, Suiza no lo ha sido, por supuesto, en el último tiempo. Y en el que se juega más tempranito,
5: Noruega-Inglaterra.
4: Bueno,
5: esa sorpresa, entre comillas, Jorge Nan, el mismo Suiza,
4: sí.
5: Noruega también.
4: Sí, Suiza, ¿por qué no?
5: Sí, sí, son para llegar a estas instancias.
4: En una de esas se pueden meter, porque...
5: Claro,
4: bueno, exactamente. Vamos a ver de lo que va a ocurrir, qué es lo que pasa, pero lo importante es que entre un ratito más tenemos entonces a España
5: con la selección de Bélgica.
4: Ahí está entonces el partido Lukaku, que se va a jugar a las 3 de la tarde, hora nuestra, por supuesto, para lo que va a ser buscar al segundo equipo clasificado a esta semifinal de este Mundial.
5: De esta llave va a jugar Francia. Francia espera
4: el ganador de esta llave. Justamente esta llave. Usted lo ha dicho muy bien. Bueno, recordemos que entre paréntesis, después, cuando se juegue a mitad de semana, lo que va a ser esta instancia de semifinal, los perdedores ya van el día sábado 18 por el tercer lugar. Y los ganadores de estas semifinales, que se van a jugar, reitero, durante la próxima semana, van a ir por la búsqueda del título de este importante torneo mundial.
5: ¿Ya? Exacto. Ya muy quedando bien. Poquito ya del mundial con tantos partidos, Jorge Hernández.
4: Pues, oiga, el presidente del Sindicato de Futbolistas Profesionales del CIFUT, Luis Marín, habló el día viernes respecto al proceso sancionatorio que ha iniciado el Servicio Nacional de Migraciones de Chile contra 36 clubes del fútbol profesional chileno, en donde 114 futbolistas extranjeros que se desempeñan están sin permiso laboral, los lindos. La fiscalización se ha originado por denuncias de sindicatos de futbolistas que revelaron que el 42,7% de los jugadores foráneos carece de autorización para jugar en nuestro país. Hoy, Marín declaró que pese a lo complicado del proceso, desde el CIFUT tienen como objetivo buscar una solución concreta, no solamente para el futbolista, sino que para los deportistas profesionales de nuestro país. El ex arquero y hoy dirigente advirtió que la delicada situación en la que hoy se encuentran los futbolistas involucrados en este proceso. Están guardando el dinero bajo el colchón, dijo. No pueden tener una vida cotidiana como corresponde. Que no puede ir al supermercado de buena forma. Que no pueden estar tranquilos en el país porque alguna visita o alguna complicación de un familiar puede incluso ser grave para su vida cotidiana. En esa línea advirtió que los jugadores pueden terminar saliendo del país, pueden terminar, ¿por qué no?, incluso presos o deportados por un trámite legal que no ha hecho su empleador. Lamentablemente, señaló, la NFP no ha fiscalizado, no ha hecho nada en este ámbito, ni siquiera un seguimiento, y es muy simple a través de un correo, dijo. Todos los clubes del país, los 46 clubes que se le ha entregado el catastro de jugadores extranjeros que tienen contrato, y estos tienen que ver cuál es la situación de cada uno de ellos. De acuerdo en este sentido, es un tema que obviamente preocupa, si bien es cierto todavía no se ha dado a conocer cuáles son los clubes involucrados. Esto indica que al incurrir en la falta significativa van multas desde los 716.490 a los 14.329.800 pesos chilenos. Hablamos así como entre los 760 y 15.300 dólares, aplicables por cada jugador o jugadora de la plantilla que no cuente con el permiso laboral correspondiente.
5: Hay que estar entonces atento ahí a eso, ¿ah?
4: Sí, pues un tema.
5: ¿Son hartos? ¿Son varios?
4: No, obviamente, ¿por qué no vamos a decir que no? Sí, uno está absolutamente claro que aquello puede pasar. Ahora, aquí hay una responsabilidad, obviamente, de los clubes. Pues, y también claro. Aquí uno no puede decir, oye, no, agua que nos debe beber, cuando obviamente estamos viviendo un proceso en todo ámbito en este tema. Recordemos que en el propio Mundial han habido algunas deportaciones de hinchas, en fin. Imagínate en el fútbol chileno jugadores extranjeros que estén jugando sin regularizar su situación, todavía es un poco más complicado. Ahí los clubes son los responsables de exigir esta distancia. O sea, oye, traigamos a Felipe Díaz, a Jorge Guijá, sí, pero es que uno es argentino y el otro uruguayo. Ya, pero ¿cómo estarán con los papeles? ¿Ah? Están manchados, estos,
5: claro.
4: No han regularizado nada. Claro. Ya, no pueden jugar, por Dios.
5: Claro, para que se entienda, ¿no? Sí.
4: Pero lamentablemente aquí hacemos la vista gorda y todos hacen la vista gorda y pasa soplado. Bueno. Vamos a ver qué pasa, ojalá que Ñublense no esté inmiscuido en este hecho, que es lo más importante, que es lo que nos interesa. Reitero, hasta el minuto no dicen cuáles son los clubes ni cuánta cantidad de jugadores tiene cada club involucrado, pero es un número no menor también y un porcentaje no menor. Vamos al tenis, ¿qué pasa?
5: Sí, señor, el alemán Alexander Zverev, 3 de la ATP, venció al británico Arthur Ferry, 114, por 7-6, 6-2 y 6-4 para sellar su paso a la final de Wimbledon.
4: Exactamente, recordemos que ya estamos viendo también la instancia no menores en cuanto a semifinales. El sábado se va a jugar la final de este tercer Grand Slam. En mujeres ya están definidas quiénes van a jugar justamente este compromiso y hoy día se está definiendo también quiénes serán los finalistas en varones.
5: Sí, con esta clasificación Zverev se convierte en el quinto tenista alemán en la historia en alcanzar la final individual masculina de este certamen. El domingo el germano disputará el título contra el vencedor del partido entre Jannik Sinner y Novak Djokovic.
4: Buen partido ese, ¿eh? Buen partido ese, ¿eh? Buen partido, a ver si Djokovic hace la gracia.
5: Sí, ¿por qué no? ¿Por o el número no? Uno. Sí. Así que ahí se volvería a repetir nuevamente, digamos, los finalistas de Wimbledon.
4: Oiga, ¿eh? Y cuénteme si voy a buscar ahí a través de internet, mientras yo acá converso, ¿quiénes van a ser las finalistas en mujeres? Porque también ahí se hablaba de Coco Gauff, se hablaba también ahí de... ¿cómo se llama esta otra chica? Osaka, no me recuerdo el nombre. Para jugar también esta final, ¿no? En donde ya están ambas ya finalistas listas para jugar el día sábado esta final femenina de este tercer Grand Slam, como lo es Wimbledon, que recordemos se juega en pasto.
5: Sí, a ver, se va a tratar de... A ver, veamos inmediatamente. Se enfrentarán dos de sus representantes en el circuito, Carolina Muchova,
4: ¿ya?,
5: y Linda Noskova.
4: ¿Ve? ¿Quedaron fuera entonces las grandes favoritas?
5: Sí, pues. Así que esa será, digamos, la final. Recordemos, mañana entonces la décima Carolina Muchova y Linda Noskova a contar de las 12 horas al mediodía, ¿vale? Acá.
4: Muy bien, ahí está entonces lo que va a ser, por supuesto, también esta final femenina de este tercer Grand Slam. Entonces solo falta definir ahora quién será la acompañante, la masculina, que debe salir entre Sinner y Djokovic. ¡Qué partidazo!
5: Sí, vamos
4: a... Partidazo es el que se viene ahí en Wimbledon, sin lugar a dudas, para buscar también ahí al segundo finalista en single, en masculino.
5: Sí, señor. Noticias. Oye, hablábamos del Mundial.
4: Sí.
5: ¿Sabe que Juan Lara,
4: ya,
5: el chileno que es uno de los hombres de confianza de la FIFA, se habla?
4: ¿Juanito Lara? ¿Por qué?
5: Sí, pues, en el Mundial. A ver, mientras que el Mundial 2026 sigue su curso y ya queda poco para su final, existe un chileno que ha sido clave, quizás pasa desapercibido, pero hoy es uno de los hombres de confianza de la FIFA. Se trata de Juan Lara, quien se transformó en uno de los preferidos del ente rector en la cita planetaria.
4: Esto me parece en el ámbito ahí del VAR.
5: Exactamente. Sus funciones no están dentro de la cancha, pero su rol pasa por decisiones claves en las cabinas del VAR. El árbitro chileno de 37 años lleva 10 partidos en el Mundial, e incluso la FIFA le puso o lo puso en dos duelos de los octavos de final. En el Paraguay-Francia fue el jefe, entre comillas. El organismo que rige el fútbol mundial le ha entregado a Lara grandes responsabilidades. Todo comenzó en el partido inaugural del certamen, que fue de asistente del colombiano Nicolás, sí, Gallo, correcto, en el México-Sudáfrica, ¿se acuerda?
4: Sí, correcto.
5: Y además otros partidos. El chileno y su equipo llamaron al juez principal, ¿se acuerda? En ese partido donde Mbappé marcó y Francia clasificó con ese gol. La FIFA ratificó su confianza en el chileno y le dio trabajo en otro de los partidos relevantes en octavos. México también con Inglaterra.
4: Ya.
5: Cabe destacar que su desempeño profesional ha sido más que destacado y también tendrá una importante recompensa económica también, Jorge. De acuerdo a los montos que entrega el organismo, el juez nacional acumula ganancias cercanas a los $60,000, o sea, los más de $50 millones de pesos.
4: ¿Ve?
5: ¿Volverá a ser elegido en lo que queda del Mundial? Vamos a estar atentos, ¿ah? Recordemos que el árbitro principal chileno en Norteamérica es Cristian Garay, quien solo tuvo un partido y fue el polémico Canadá-Qatar. Luego la FIFA no lo volvió a considerar para estar a cargo de un encuentro. Pero el único chileno en el Mundial que tenemos en la parte del árbitros es Juanito Lara.
4: Sí, porque el árbitro, recordemos, tuvo debut y despedida.
5: Exacto.
4: Así es.
5: Cristian Garay.
4: Pero bueno, hacía tiempo que no había un árbitro chileno, sí, en un Mundial, y eso también hay que darle un mérito, ¿no? Pero nos parece bien ahí Juanito Lara. ¿Cuántas veces nosotros lo hemos escuchado acá también en el VAR? Y bueno, qué bueno que le esté yendo bien y por lo menos esté sacando, entre comillas, la cara ahí también por el referato chileno. Oye, vamos a revisar lo que es la programación, ¿no?
5: Ya. ¿Me da 10 segundos?
4: Sí, señor.
5: A ver, estamos anunciando del duelo Sinner con Djokovic.
4: Sí, señor.
5: Y Sinner al final venció a Djokovic.
4: No le puedo
5: terminó
4: creer.
5: Recién en cosa de segundo. Y va por el bicampeonato en Wimbledon con Zverev entonces el domingo.
4: ¿Ve? Ahí está, ¿ve?
5: Ya tenemos ya la dupla, listo, del final.
4: Tanto en varones como en mujeres.
5: Exacto.
4: Me parece muy bien. Vamos a revisar entonces sexta fecha Copa Chile. Reitero, con partidos que van a quedar también para el mes de agosto, entre ellos los cuatro equipos que están jugando esta Copa de la Liga.
5: Sí, señor.
4: Mucha atención. Todo esto arranca el día 11 de julio, vale decir el sábado a las 3 de la tarde, en La Cisterna, con el arbitraje de Mario Salvo, en el partido entre Palestino y Santa Cruz.
5: Mismo día, mismo horario, en San Bernardo, Magallanes jugará con Audax Italiano, dirige don Juan Sepúlveda.
4: Claro que sí, el sábado también a las 5:30 de la tarde en el Valenzuela Hermosilla, con el arbitraje de Nicolás Milla, Deportes Copiapó recibe a Everton de Viña del Mar.
5: Claro que sí, misma hora mañana, 17:30 en el Lucio Fariña, San Luis con la Católica, dirige el penquista don Manuel Vergara.
4: Ya el día domingo a las 12:30 horas en el Zorro del Desierto, con el arbitraje de Francisco Gilaver, Cobreloa, el local, recibe al cuadro de La Serena.
5: Misma hora, 12:30, pero Mejillones, Antofagasta de local con Cobresal, Fabián Reyes estará ahí para dirigir.
4: El domingo a las 5:30 de la tarde en el estadio de Huachipato, con el arbitraje de Víctor Abarzúa, Deportes Concepción recibe a Deportes Puerto Montt.
5: Y también a las 5:30 en el Germán Becker de Temuco, los locales con Huachipato, Francisco Soriano será el juez de ese partido.
4: Escuche bien, ya el martes 4 de agosto 7:30 de la tarde, Nelson Universidad Arenas, Ñublense, recibe al cuadro de Rangers de Talca.
5: Sí, señor, por el mismo grupo Ñublense, ¿ah?
4: Sí, señor.
5: La U de Concepción jugará con Curicó, 19:30, ahí en el Estéreo Roa, aparece por acá.
4: Ya el día miércoles 5 de agosto, 6 de la tarde, en el Elías Figueroa, Santiago Wander recibe al cuadro de La Calera.
5: Misma hora, en paralelo, San Felipe jugará con la Universidad de Chile en el Lucio Fariña.
4: También el miércoles 5 de agosto, a las 20:30 horas, en el Municipal Francisco Sánchez Rumoroso, Coquimbo Unido recibe a San Marco de Arica.
5: En el Tierra de Campeones, también a las 20:30, Iquique de local con Limache.
4: Y escúchelo bien, el 26 de agosto, 20:30 horas, Estadio Monumental, Colo-Colo recibe a la Unión Española.
5: Y 20:30, también mismo día, mismo horario, Recoleta de local con O'Higgins, bueno, estadio por confirmar, ¿eh?
4: Muy bien, recordemos que en el Grupo A lo lidera Coquimbo Unido con 9 puntos, segundo está Iquique y Limache con 8, colista está San Marco Arica, que ya no tiene nada que hacer.
5: Grupo B, la Católica está puntera con 15, ya clasificada, Everton con 5, Copiapó 4 y San Luis con 3.
4: En el Grupo C, Deporte Antofagasta, primer lugar, ya está clasificado con 13 puntos, Serena, segundo con 7, tercero Cobreloa con 5 y colista Cobresal con solo 2 puntos.
5: Grupo D, todavía no está claro, Universidad de Chile con 10 puntos, Calera con 8, San Felipe 7 y último Wanderers con 3.
4: En el grupo E, recordemos que está Colo Colo en el primer lugar con 10 puntos, segundo aparece O'Higgins con 8, tercero Recoleta con 5 y cuarto está la Unión Española con 4 puntos.
5: Grupo F de los Diablos Rojos, puntero Ñublense con 10, Curicó con 8, con 6 suma Rangers de Talca, el próximo rival de Ñublense, y con 4 la U de Conce.
4: En el grupo G, el primer lugar lo tiene Santa Cruz, que ya está clasificado al octavo de final, segundo está Estado de Italiano con 9, tercero Palestino con 7 y colista nada que hacer Magallanes con 0 puntos.
5: Y Grupo H, Puerto Montt está puntero con 10 junto con Deportes Concepción, tercero Temuco con 5 y Huachipato con 3 unidades.
4: Muy bien, ahí está entonces lo que es Copa Chile, lo que se va a vivir tanto esta jornada, que reitero, tiene partido durante el fin de semana, pero hay otros que comenzarán a jugarse entre el 4 y 5 de agosto. Y algunos incluso el 26 de agosto, como ustedes lo pueden escuchar, que es
5: sí, señores.
4: Ya, mucha atención, fecha 14 de la segunda profesional, se juega este fin de semana. Todo arranca el día sábado a las 4 de la tarde en el Estadio Regional de los Andes, con el arbitraje de Cristian Galás. Trasandino recibe a Brujas de Salamanca.
5: Mismo horario a las 4 de la tarde de los Andes, nos vamos a Concón, los locales, Concón Nacional con Santiago City, dirige don Miguel Araos.
4: El domingo a las 3:30 de la tarde en el Claro Arena, con el arbitraje de Yerko Montenegro, Atlético Colina recibe a Real San Joaquín.
5: 3:30 de la tarde también del domingo, General Velázquez de local con Rengo, Gustavo Ahumada estará ahí.
4: En el Tucapel Bustamante de Linares, con el arbitraje Agustín Valenzuela, el domingo a las 3:30, Deportes Linares recibe a Colchagua.
5: Y por último, podríamos decirle clásico, Lota Schwager en Coronel con Provincial Osorno, 3:30, dirige Diego Yáñez.
4: Recordemos que la tabla de colocaciones tiene en el grupo norte, en el primer lugar, a Santiago City con 20 puntos, segundo están Brujas de Salamanca con 19, tercero Concón Nacional con 18, Trasandino en el cuarto lugar también con 18 unidades, quinto Real San Joaquín con 13, sexto Atlético Colina con 9 y colista Provincial Ovalle con 6 unidades.
5: Zona Sur, puntero Osorno con 23 puntos, Colchagua lo sigue con 22, más abajo Linares y General Velázquez con 13. Luego está Lota con 12, con 11 Rengo y último lugar Santiago Morning con 10 puntos.
4: Muy bien, nos vamos a revisar ahora la Liga Femenina en Primera División, que se va a jugar la fecha número 17 de este torneo, también el transcurso de este fin de semana. Todo arranca el día sábado a las 11 de la mañana en el Estadio Huachipato, cuando Huachipato Femenino recibe a Deportes Temuco Femenino.
5: Más tarde, mañana 3:30, ahí en el Santa Laura, Unión Española Femenino con Santiago Wanderers.
4: En el Estadio Santiago Buera, 5 de la tarde, Deportes Recoleta recibe a la Universidad de Chile.
5: El próximo domingo, 11 de la mañana, ahí en el Estadio Universitario, la Universidad de Concepción con Magallanes.
4: También el día domingo, pero a las 4 de la tarde, el Estadio Monumental de Villarellano, Colo Colo recibe a Palestino.
5: Y por último, a las 7 de la tarde, en el Claro Arena, la Católica Femenina con Coquimbo Unido.
4: El primer lugar lo tiene Colo Colo Femenino con 43 puntos.
5: Luego está la Universidad de Chile con 38.
4: Católica en el tercer lugar con 36 unidades.
5: Cuarta lugar están Coquimbo Unido con 28.
4: En el quinto lugar aparece la Unión Española con 24 puntos.
5: Con 19, Palestino con 19 puntos, lugar 6.
4: En el séptimo lugar, Huachipato con 18 unidades.
5: Luego aparece Deportes Iquique con 17 puntos.
4: Novena posición para la Universidad de Concepción con 15 puntos.
5: Décimas están Wanderers con 12.
4: En el décimo primer lugar aparece Magallanes con 11 puntos.
5: Penúltimas, Temuco con 7 puntos.
4: Y colista absoluto el cuadro Deportes Recoleta con tan solo 6 unidades. Ahí está entonces también la programación, reitero, de lo que es la Liga Femenina. Y vamos a revisar mucha atención también lo que es la programación, ¿no? En cuanto al fútbol amateur de este fin de semana, que hasta este minuto se jugaría la fecha, salvo que se tome alguna determinación distinta por el tema de la lluvia y se pueda suspender, reitero, lo que es la programación del día sábado, que sin lugar a dudas también se mantiene allí latente, sobre todo con lo que son el fútbol infantil. Vamos a revisar entonces lo que es esta programación en lo que respecta a la primera división, 14ª fecha que se jugará entonces este fin de semana. En cancha de Ultra Estación, en primera división, Avance enfrenta a Junior.
5: Nos vamos ahí al Estadio de la Población El Roble, el 21 de diciembre con Colo Colo Sañartu.
4: En la cancha 4 del complejo, Cóndor recibe a San Luis.
5: Nos vamos a la Luis Cruz Martínez, el Lucero con la Unión Española.
4: En la cancha de Rosita O'Higgins, el Real Oriente recibe a San Martín.
5: En la cancha de Unión Chillán Viejo de local con el Deportivo Chile.
4: En la cancha de la Población Arturo Prat, Roberto Mateos recibe al Tejar.
5: Y en la Vicente Pérez Rosales, el Cruz Azul con Estrella del Pacífico.
4: Vamos a la segunda división también, que se jugará, por supuesto, fecha 14. Este fin de semana tiene los siguientes encuentros. Cancha 5 del complejo, Estadio con Ferroviarios.
5: En la cancha del Atlanta, los locales con Unión Católica.
4: En la cancha de los Volcanes, el Manuel Rodríguez recibe a Buenos Amigos.
5: En la número 3, el Nacional con Barrabases.
4: En la cancha de Buenos Amigos, Irene Frey recibe a Unión.
5: En la número 2, el Lautaro con el Vicuña Maquena.
4: En la cancha de San Miguel recibe al Sauce.
5: Y por último, en la Purén, el Real Zaragoza con el Unión Mardones.
4: Muy bien, ahí está toda la programación también del fútbol amateur de Chillán, tanto en primera como en segunda división este fin de semana, que reitero, hasta el minuto se juega, todo lo verá ahí ANFA, si suspende o no suspende a raíz de la lluvia, tal vez la jornada del día sábado o por supuesto a lo mejor suspende toda la jornada dependiendo de qué pase con las condiciones climáticas. Hasta el minuto no habría lluvia para el sábado,
5: no,
4: para el domingo.
5: Se habla que no, ¿eh?
4: Así que por lo tanto yo creo que se va a jugar de manera normal. Dicho esto, don Andrés, exactamente, nos vamos a la pausa y ya estamos con lo vivido ayer en el Nelson Muñoz Suárez.
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5: Muy bien, ya estamos de vuelta en Ñuble Deportivo, en la sintonía grande de la Ñuble. Jorge Hernán, ayer en un partido que por último se veía ya como un empate, ¿eh? No tanto como para Ñublense, sino que para O'Higgins, que también no era malo el empate, pero vino el segundo gol en los descuentos de Geraldino.
4: A ver, hay que poner los pies en la tierra, primero que nada, decir que ganar un partido como lo ganó ayer Ñublense es como de repente... Le gusta al hincha, le gusta a la gente, le gusta a quienes vivimos del fútbol, ¿no? Sobre todo que tu equipo local gane un partido así, con dientes apretados, en donde no veías por dónde podía pasar, y finalmente te llega esta última jugada y puedes concretar. Yo quiero darle mérito, y con esto le quiero decir a JJ Rivera que lo siga pensando si quiere traer un canterano de afuera de otro equipo. El pase, si bien es cierto, es con un rebote, pero quien intenta dar el pase... es Molina.
5: Lucas Molina, sí.
4: Un canterano de casa. Uno que entró en el segundo tiempo a intentar, a buscar desordenar la defensa para poder buscar una posibilidad. Y si bien es cierto, él intenta enviar un pase buscando un compañero en el área, el balón rebota en uno de los centrales o defensas, hablemos de
5: un lateral
4: del cuadro Higgins, y la pelota queda picando ahí para que Geraldino pudiese conectar el balón y decretar el segundo gol de Ñublense y el triunfo final. Entonces, de repente, por eso muchas veces cuando planteamos acá, cuando se lo hemos consultado por el tema del refuerzo, y él ha planteado de ver la posibilidad a lo mejor de traer un refuerzo canterano, un futbolista joven, y poder... No le cerremos las puertas a los nuestros. No le cerremos. O sea, yo prefiero que no llegue nadie. Soy bien sincero en lo que estoy diciendo, esta opinión mía personal no es ni de Felipe, ni de Andrés, ni de la Radio Ñuble, es mi opinión simplemente. No traigamos a nadie. Si no le quieren traer un jugador de calidad, un jugador de más de lo que tenemos en el puesto que usted quiera, profe, porque no quieren salirse del presupuesto, porque no pueden salirse del presupuesto, porque no sé, de acuerdo, no traiga a nadie. Quedémonos con lo que tenemos y veremos qué va a ocurrir. ¿Ya? Ya sea peleando a lo mejor en torneo internacional, o porque no, a lo mejor salvándonos del descenso. Pero siendo drástico, o sea, siendo muy, muy drástico con respecto a lo que estoy diciendo en la última parte. Pero yo prefiero que no le cerremos las puertas a los nuestros. Llámese Molina, llámese ayer León Mancilla, o llámese Poblete, o llámese quien sea. Yo prefiero que los nuestros estén. Pero que no venga aquí Juan Pérez de viniente de, no sé, de allá de Colo Colo, de la U, de la Católica, de Cobresal, del equipo que sea, aquí a taparme la salida y la posibilidad de jugar a un canterano de casa. Dicho eso, ayer en un partido, como muy bien ustedes lo escucharon a través del relato de Patricio Borque, a quien saludo también a la distancia, gracias a la sintonía, era un partido de dientes apretados, Felipe, y en donde quiero ser bien claro en esto, los primeros 45 minutos nos dieron un baile. El medio campo de Ñublense, incluso con Andrés nos mirábamos ayer, no funcionó.
5: Sí.
4: O sea, lamentablemente ahí había un pasadizo y había una aduana que...
5: ¿Podría haber sido un desorden que se veía de repente?
4: No, es que la verdad es que uno tiene que entender que Luis Mancilla todavía le falta, está aprendiendo, tiene las condiciones, pero le falta, sin lugar a dudas.
5: Sí.
4: Y ayer el cuadro de O'Higgins tenía ahí una aduana y una velocidad que te marcaba una diferencia. O sea, no había cómo parar, por ejemplo, a Leiva. Oye, a mí me hubiese gustado que Leiva hubiese jugado así como está jugando en O'Higgins, en Ñublense, por ejemplo. Pero bueno, Hoy día lo está haciendo en Felicitación y que le vaya bien. Pero en el fondo lo que voy, que ayer éramos un pasadizo ahí en La Habana. Y bueno, a pesar de eso, a pesar de ese dominio, a pesar de la llegada, a pesar que estábamos metidos en nuestro propio arco, Ñublense logra a través de un tiro de esquina, ¿cierto?, ponerse en ventaja con una pelota que, hay que decirlo, recibe muy bien en un principio el jugador Rivera, que mete un balonazo fuerte, pierna derecha, y el balón llega en el vertical y no la puede rechazar bien la defensa del cuadro de O'Higgins, y la pelota va al medio de nuevo y ahí aparece el
5: Calderón,
4: central argentino Calderón, para estructurar el 1-0. Y si tú me preguntas hasta ese minuto si era justo o no era justo, tal vez no era justo, pero Ñublense, la que se le generó, la aprovechó y se fue arriba en el marcador 1-0. Pero de ahí en adelante O'Higgins creció, te volvió a meter atrás, y finalmente en el minuto 37, vale decir algo así como 12 a 13 minutos más tarde, te logra Yáñez en otra jugada buena, libre de marca, y que obviamente conectó de muy buena forma, batir al portero ñublensino y estructurar el 1-1. Ahí el partido cayó como una nebulosa, pero siempre teniendo un poco más dominio, tenencia de balón el cuadro O'Higgins de Rancagua, y Ñublense intentando alguna escaramuza, intentando, pero no teniendo la claridad en la puntada final. Y finalmente el partido termina en los primeros 45 minutos con este 1-1, que reitero, en el marcador no era lo lógico, pero que para Ñublense era bueno. Soy bien sincero en ese análisis que quiero hacer. Y en el segundo tiempo lo hablábamos, en nuestro tiempo tendrá que jugarse algunos cambios, tendrá que Ñublense tratar de ganar el medio campo, porque era un pasadizo que no tenía. El problema era cómo estaba Lorenzo Reyes como para cumplir esa función. Y dónde nos sorprende el técnico, y ahí sí que soy sincero, en que aparte de Lorenzo Reyes, mete a campo y pasa a Bozzo,
5: sí,
4: al medio. Entonces coloca dos hombres en la contención, obviamente con uno un poquito más liberado, que era en este caso el jugador Lorenzo Reyes, para que pudiera ir y asociarse un poquito más con los delanteros, con los generadores del fútbol del cuadro ñublensino. Y por lo tanto creo que eso le da resultado a Ñublense, contiene, y ya ahí no hay un pasadizo, ya ahí desaparece incluso. Y fíjate que soy bien bastante claro, ¿eh? Ayer el chico González del cuadro O'Higgins, este jugador Francisco González, no fue un jugador que barrió y arrió. A rato buscó, intentó, pero siempre tuvo la marca feria del gran Chucky, en este caso. Y con ello lo contuvo y lo detuvo. ¿Por qué sacó esta colación? Porque ustedes se recuerdan el partido con O'Higgins por el torneo nacional, que nos ganó 2-0 en el primer tiempo.
5: Sí, correcto. Y
4: ¿quién estaba por la banda izquierda al sacrificio?
5: Lucas Molina.
4: Ya. Entonces, ahí se dio cuenta que cuando tiene un marcador serio de verdad, como el Chucky, la verdad es que le cuesta mucho. Y bueno, en Ñublense

0: relato previo al gol, y viene esta jugada que, reitero, es como la última intentona. Aparece Lucas Molina, que intenta pegarle con todo, buscando un compañero en el área. El balón lo trae un defensa del cuadro de O'Higgins, y le cae Mancita y Geraldino, que no duda, en la primera con ventaja, es la única que tuvo, soy bien sincero, con ventaja, con claridad, con espacio, fusila y decreta el 2-1. Y para qué te digo, la cara de los jugadores del cuadro O'Higgins, la cara de los técnicos del cuerpo, que no técnico, que no lo entendían, y que obviamente entendían también que el partido era en un minuto clave, claro, el gol de Ñublense, que prácticamente se acaba y todo aquello, y ahí Ñublense celebra y termina ganando el partido de muy buena manera. O sea, si no se sufre, no se es de Ñublense. Sí, claro. Entonces, estos son los partidos que de repente hay que ganar y que le permiten a Ñublense tener la primera opción. Porque con esto Ñublense logra tres puntos importantes.
1: Con
0: y le basta,
1: con el empate ya
0: y le basta con un empate o ganar el partido para avanzar, o bien incluso, fíjate, perdiendo 1-0, vamos a los penales. 2-0, joder.
2: Y bueno, tenemos todavía la vuelta en casa. El partido de hoy se dio tal cual lo habíamos previsto. La sensación siempre, inclusive cuando estábamos en desventaja en el primer tiempo, es que nosotros teníamos intenciones de tener el control del juego, la pelota, de buscar permanentemente de qué forma lastimar al rival, y bueno, así vino el empate. Y en el segundo tiempo los dos equipos se anularon, costó que un equipo se puede imponer a otro, y reitero, una fatalidad inclinó la balanza del lado de Ñublense, y bueno, queda la vuelta en casa. Con mucha bronca, la verdad que en un partido donde hiciste un esfuerzo enorme, donde lo trabajaste y estabas a nada de llevarte por lo menos un empate, que se te desvanezca esa expectativa genera mucha bronca. Pero bueno, tenemos la revancha a la vuelta de la esquina, es la mejor forma que tenemos de sacarnos este dolor, así que bueno, prepararemos el partido del domingo, cuidaremos y recuperaremos a los jugadores, pero tenemos que ir en búsqueda de revertir esta historia en nuestra casa, con nuestra gente. Nosotros hemos construido una localidad importante, así que bueno, tenemos argumentos de dónde agarrarnos si queremos soñar con dar vuelta a esta historia.
0: Oye, pues ahí está. Me parece esas palabras que las escuché la semana pasada del propio JJ Rivera, con bronca. Queríamos ganar este partido, claro, pero igual con el empate clasificamos. Él dice, con bronca, queríamos ganar el partido, y cuando teníamos el empate, que era algo bueno, nos vamos ahora y tenemos que revertir todo el día domingo. Bueno, ¿qué dijo JJ Rivera? Estas son las impresiones también del técnico del cuadro Ñublensino sobre el partido.
3: Creo que es importante también entender, si bien uno siempre es ambicioso y cree que lógicamente el trabajo, el grupo, el equipo, la convicción, nosotros enfrentamos a un rival que está compitiendo a nivel internacional y no marcando el paso, por el contrario. Enfrentamos el mismo equipo que jugó hoy día, el equipo que ganó probablemente Millonario en Colombia, que ganó sus partidos de local de Copa, que ha competido a nivel internacional y que lo ha hecho espectacular. Entonces, primero, hay que tener uno bien también los pies en la tierra, es decir, enfrentamos a un tremendo rival, nos adaptamos al partido, nos costó un montón, nos hicieron correr mucho, sobre todo el primer tiempo. Después, cuando manejamos línea de cuatro y con Osvaldo un poquito más centralizado, no fueron muchas las ocasiones de gol de ellos, salvo una de un error nuestro y un remate, recuerdo, no sé si de Castillo en el centro, que fue bien controlado por Nicola, ¿no es cierto? Pero el primer tiempo corrimos mucho detrás del balón, que es muy normal que suceda, porque es un equipo, repito, que tiene, aparte de sus pergaminos, Si yo le nombro a Carabalí, si le nombro a probablemente a Leiva, si le nombro a Ravelo, si le nombro a Castillo, si le nombro a Sarrafiore, si le nombro a Bastañeño, no porque llegó hace poco, si le nombro a González, a Faunde, Díaz, Pavé, ¿cuánto llevan en O'Higgins? ¿Cuánto conocimiento tienen entre ellos? Y es difícil el proceso, yo entiendo que uno quiera, y pues yo lo hablo porque hoy día terminamos un partido ganándolo de forma, un partido que no sé si merecíamos ganarlo, esa es la realidad, pero en base al punto honor, a la entrega, a no bajar los brazos, que es un eslogan nuestro, pudimos doblegar un rival de local que es duro, que es difícil y con todos los argumentos que te di. Entonces me saco el sombrero por los jugadores porque nunca bajaron los brazos, me saco el sombrero porque tuvimos situaciones en la cancha que no queríamos que se tuvieran, como la lesión de Tapia, ¿no es cierto?, en el primer tiempo, que te merma un poco, ¿no es cierto? Nosotros también tenemos menos variantes en ataque, producto de la gente que tenemos afuera. Tenemos a Rami afuera, Graciani afuera, González afuera, Ovelar se sumó recién. Hoy día Lorenzo no debió haber jugado.

0: 55 minutos, con los descuentos, 50. Probablemente Felipe Campos no debiese haber jugado 51 minutos. Estamos arriesgando, porque es lo que tenemos que hacer. Y nada, me saco sombrero por los jugadores, pero enfrentamos a un tremendo rival y tenemos una dura vuelta allá en Rancagua.
1: Hay una parte ahí que dice Jorge Hernán, que ahora lo destacamos, que quizás a lo mejor Ñublense no merecía ganar anoche.
2: Bueno, es lógico, pues eso es lo que pasa y por eso lo estábamos diciendo. Vamos a ir a la pausa y vamos a estar con más reacciones tanto del técnico como también de algunos jugadores, por supuesto, del partido.
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2: Oye, a propósito, ayer salió el Tribunal de Disciplina y tres partidos le dieron a Rivera, tres partidos, pero solo válido en la Copa Chile. Para que quede claro, tres partidos. Y ojo, juega el domingo frente al mismo árbitro.
1: Claro, pues don Diego Flores.
2: Ya, escuchemos la segunda intervención de JJ Rivera sobre lo que dijo también del rival y lo que se viene.
0: tenido mala fortuna, sí, también las lesiones son mala fortuna en algún momento, que uno tiene muchas veces un número de gente fuera que es más esporádica, ¿no es cierto? No son todas en un mes, y nosotros estamos compitiendo en la Copa de la Liga en una semifinal, ante un tremendo rival, competimos en la Copa Chile y pasamos una fecha antes. Entonces también el grupo está haciendo buenas cosas, estamos haciendo un sobreesfuerzo probablemente por respetar la intención de Ñublense de ser competitivo en todos los torneos, pero eso también tiene un costo, y el costo es seguramente sobreexigir a los jugadores en cuanto al trabajo, al entrenamiento, a la dedicación, al cuidado, porque por algo estamos insertos en una semifinal, por algo ya pasamos la fase de grupo de Copa Chile con una fecha antes, y estamos en el campeonato en una zona expectante, muy parejo. Estamos contentos por el triunfo. Lógicamente hay un grupo que trabaja mucho y que se entrega al máximo, y que lo que más quieren es representar a su club, a la institución, y estamos tratando de hacerlo lo mejor posible.
2: Muy bien, pues ahí está entonces también la segunda intervención del técnico, refiriéndose obviamente al tema de la lesión y todo aquello lo que implica. ¿Vamos a escuchar a algunos jugadores, don Felipe?
1: Sí, señor, vamos inmediatamente a escuchar. Escuchemos a Giovanni Camposano.
2: Ahí está el Chucky.
5: Importante primer tiempo, como se puede decir, porque sabemos que esto es una ida y vuelta, que están concentrados, todavía no hemos ganado nada, pero estamos con mucha ilusión. Seguir trabajando de la misma manera, creo que fue un partido súper trabajado, con un rival súper complicado también, que tiene buen trato de balón, tiene jugadores equilibrantes, pero creo que fue un partido parejo, se dio para los dos lados, creo que los dos equipos se generaron ocasiones, pero tranquilidad ante todo, vamos ahora a trabajar, vamos a recuperarlo de la mejor manera para ir a Rancagua y tratar de que las cosas salgan bien. Rescatamos también lo que ha sido, lo que tú dices, que O'Higgins venía con un ritmo también importante, internacional. Sabíamos que era un rival súper complicado. Nosotros teníamos que estar obviamente concentrados en todo momento. Iba a ser difícil, pero como digo, lo importante es que se pudo ganar en casa, y ahora seguir trabajando, porque como digo, dura dos tiempos y ahora hay que meterle con todo para poder sellarlo en la Copa, pero siempre con humildad. El equipo siempre viene trabajando con
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2: Muy bien, ¿quién más habló?
1: Sí, escuchemos al que le dio el triunfo ayer a Ñublense.
2: Ah, usted te dice Geraldino.
7: La verdad que sí, fue un partido muy sufrido, fue un partido que lo planificamos así, teníamos que sacar una ventaja acá en casa y lo logramos hacer. Sí, es un buen rival, por algo está clasificado en las copas, viene haciendo un campeonato muy bueno. Nosotros sabemos jugar a lo que jugamos, no tenemos que volverlos locos, dimos recién un paso y el domingo es el siguiente paso, importante. No, nosotros jugamos los partidos como los jugamos hoy, vamos por todo, más en nuestra casa queremos hacernos fuerte, porque acá es verdad que se les complica a los demás rivales.
2: Muy bien, pues vamos a escuchar a Calderón, que salió ahí medio un poquito complicado, si no me equivoco, ¿no?
1: Sí, pues salió un poquito complicado, pero escuchemos ahí que aclara algo.
8: Sí, la verdad que no salí acalambrado, no fue ningún tirón ni nada, y como yo siempre digo, si no estoy al 100, prefiero que entre un compañero que estar al 100%, y la verdad que yo confío en todo, así que bueno, prefiero darle ese lugar a otro compañero que entre y que lo pueda hacer mejor que yo, obvio. La verdad que nosotros sabíamos que teníamos que pelear hasta el final, por más que la cancha estaba pesada, llovía, pero nosotros sabemos que estos partidos se juegan los 100 minutos y lo que no puede más, como me pasó a mí, y sé que hay compañeros en el banco que lo hacen muy bien y ya lo demostraron, ¿no?, en la Copa Chile también. Hay que ir a cerrarlo y también, como dije recién, no hay que confiarse porque quedan 100 minutos. Nosotros tenemos que ir no con la tranquilidad, pero tenemos que ir con la convicción de que tenemos que hacer un buen partido.
2: No, sí, los autores de los goles de Ñublense, tanto Calderón, que abrió la cuenta, como Geraldino, que cerró y le dio finalmente el triunfo, y obviamente el Chucky, qué decir, que fue férreo en la marca. Sí, y que obviamente, reitero, prácticamente hizo borrar, ¿no?, ahí al jugador González del cuadro O'Higgins Rancagua, que la vez anterior por el torneo nacional no había hecho tanto sufrir, sobre todo a nuestro canterano ahí, como
1: sí,
2: es
1: señor.
2: Lucas Moreira.
1: Y viene ahí por Calderón, porque digamos salió por calambre, porque que no siga más las lesiones, porque a la vez los que están lesionados, Jorge Hernán, recuperarse.
2: Exacto. ¿Triunfo o empate le sirve a Ñublense para avanzar a la final? Perder 1-0, vamos a lanzamientos penales. Por lo tanto, son un poco las instancias de este día domingo a las 20 horas en Estadio Codelco, el teniente de Rancagua. Partido que estaremos desde las 7:30 llevándoles con el antes, el durante y el después, para que usted no se pierda ningún detalle de aquí.
1: Exactamente. Nos reencontramos entonces el domingo, 7:30 de la tarde, con el Deportivo. Ya viene Guillermo Andrade Melo.
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4: 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Son las 14 horas, 57 minutos. 90 años construyendo una sólida amistad. 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

¿Cómo le va? Le saludamos a esta hora en la sintonía grande. 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Y nos vamos inmediatamente a las canciones en la sintonía grande de la Ñuble. Nos quedamos con Hierba Brava. Esto se llama La Cumbia de los Trapos.

Bueno, amigos, son exactamente las 15 horas con 9 minutos. 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Oiga, de visita en Chile, el ex vicepresidente de Estados Unidos y premio Nobel de la Paz, Al Gore, estimó que nuestra ex mandataria Michelle Bachelet sería una fantástica secretaria general de la ONU. El también protagonista del documental La Verdad Incomoda fue consultado por la candidatura de la expresidenta ante la ONU en una entrevista en Mega Noticias, oportunidad en la que declaró como un gran admirador de Michelle Bachelet. Me parece fantástico que se haya postulado y espero que el próximo secretario general adopte el mismo enfoque que ha tenido Antonio Guterres en el cargo, planteó el activista medioambiental. Claro, si candidatear a la gente no cuesta nada, pues, ¿eh? Pero hay que ponerse con el billete y la pregunta del millón también, ¿quién se gana? Si los pescados grandes, como se dice, hacen lo que quieren, igual no. Vamos a ir a más canciones, aquí están los Viking 5.

Ok, amigos, son las 15 horas con 16 minutos, las 15 con 16, siempre en directo la sintonía Grande de la Ñuble, juntos a los congelados Santa Amalia, donde se ubica, como siempre, en calle Prat con 5 de abril. ¿Usted anda buscando surtido de verduras? 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Se está jugando el minuto 17 del primer tiempo entre España con Bélgica. Están empatando 0-0. 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Invitamos en las canciones a un clásico. Bueno, aquí está Miquel Laure.

Muy bien, amigos, son las 15 horas con 22 minutos, las 15 con 22. 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En vivo y en directo, 89.7 en FM, 0-0 se mantiene el marcador entre España y Bélgica por los cuartos de final de la Copa del Mundo. Fíjese usted que a los 94 años falleció este viernes, va a decir hoy, Enrique Kraus Ruske, ex ministro del Interior de Eduardo Frei Montalva y de Patricio Elwin, además de un histórico militante de la Democracia Cristiana. El abogado y político, nacido en Valdivia el 8 de enero de 1932, tuvo una extensa trayectoria pública que abarcó más de 4 décadas. Kraus se tituló de abogado en la Universidad de Chile en 1959 y desde joven se vinculó al Congreso Nacional, donde trabajó como ayudante de comisiones entre 1954 y 1965. Posteriormente fue asesor jurídico, jefe y subsecretario del Ministerio del Interior hasta 1968, año en que el presidente Eduardo Frei Montalva lo nombró ministro de Economía, Fomento y Reconstrucción, cargo que ejerció hasta 1969. Su paso más recordado en el gabinete llegó 2 décadas más tarde, el 11 de marzo de 1990, asumió como ministro del Interior de Patricio Elwin, el primer presidente de la Concertación tras el retorno a la democracia, cargo que mantuvo hasta el término de ese mandato en 1994. Bueno, nuestras condolencias, ¿no es cierto?, para su familia y para su partido político. Vamos a ir a más canciones en los impactos tropicales, juntos a Congelados Santa Amalia.

0: 15 horas, 31 minutos.
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8: Bueno, amigos, estamos de vuelta con ustedes en Los Impactos Tropicales, 89.7 NFM y 900 AM, con el gentil patrocinio de la esquina más sabrosa de Chile, Congelado Santa María. Y nos vamos a las canciones, aquí están los Carquis.
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1: Vamos, y que seamos mal hablados, pero vean el movimiento que traemos ahora. Ahí se menea, se menea, se menea, se menea, se menea, se menea, se menea, se menea, se menea.

Bueno, amigos, son las 15:40, las 15:40. Estamos en vivo y en directo en los impactos tropicales. Hoy acaba de empatar Bélgica. Cabezazo 1-1 el marcador entre España y Bélgica por los cuartos de final de la Copa del Mundo. 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Bueno, amigos, son las 15:40. Fíjese usted que el tercer juzgado de garantía de Santiago resolvió mantener el arresto domiciliario nocturno del exalcalde de Recoleta, Daniel Jadue, en el

vigente la restricción que le impide aproximarse al recinto municipal. Así es la vida, ¿eh? Bueno, amigos, faltan 18 minutos para que sean las 4 de la tarde. Vamos con un clásico. Aquí está Dolce Gutiérrez.

Bueno, amigos, faltan solo 12 minutos para que sean las 4 de la tarde. Estamos en directo compartiendo los impactos tropicales 89.7 en FM y 900 AM. 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Por finalizar el partido entre España y Bélgica, primer tiempo, están empatando 1-1. Veamos cómo están, veamos cómo está la cosa en cuanto al tiempo, pues, en estos instantes, amigos, paró a llover. Tenemos 16.4 grados, temperatura ambiente en la capital de la región de Ñuble. Digamos que la mínima de hoy se registró, y viene desde anoche, mejor dicho, antes de las 21:19, fue de 9.9 grados, ya. La máxima de ayer llegó a los 10.7 a las 5:15. En estos instantes, 16.4 temperatura ambiente en la capital de la región de Ñuble. Aquí está Américo.

Bueno, amigos, ya nos comenzamos a despedir. Muchas gracias por estar con nosotros. 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Que estén bien, será hasta mañana. Y nos vamos con Sebastián.

0: 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Son las 15 horas, 59 minutos.
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Gusto de saludarle. Ánimo, optimismo. 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

0: 16 horas, 7 minutos.
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0: 16 horas, 12 minutos. Tratamos de tener música para todos los gustos y naturalmente que usted nos prefiere por aquello. Claro que sí, es la tarde entretenida y estamos todos los días en este horario acompañándoles en Radio Ñuble.
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2: Hola, hola, ¿qué tal? Un placer inmenso de poderles saludar y de poder acompañar. Bueno, yo me voy a salir de todo lo que uno siempre tiene preparado, pero quiero darle las infinitas gracias porque mi hijo estuvo en un seminario en el extranjero y tuvo un problema muy grave de salud. Entonces, gracias a tantas cadenas de oraciones, gracias a Dios y a la Virgen, y él mismo ahora con sus palabras se lo va a explicar, porque uno tiene que vivir una lección, tiene que vivir algo, una situación, para que ustedes siempre sean precavidos. Adelante, profesor.
3: Hola, ¿qué tal? ¿Cómo están? Ustedes saben que le habla es Polandrio. Estuve en un seminario, estuve un mes en Uruguay y me pasó algo súper complicado, lo cual yo nunca me percaté. Sufrí de un infarto. Estuve hospitalizado allá en Uruguay 15 días, 7 días en coma. Tuvo que viajar mi padre a verme allá y allá estaba solo. Pero realmente me sucedió de la nada. Fui a almorzar y me fui a recostar y empezó la cara me dio como una parálisis facial, después la lengua se me fue hacia afuera, los brazos se me acalambraron y perdí la respiración. Gracias a Dios, la misma gente la cual estaba conmigo en el seminario me llevó a un hospital en el cual me entubaron. Y estuve varios días en coma y tuvieron que llamar a mis papás. Y realmente yo nunca pensé lo cual me iba a dar, que era un infarto. Yo tengo 40 años, una persona joven, tampoco nunca le tomé atención y tampoco no era muy preocupado de mis exámenes. Pero realmente los doctores me habían dicho que el cuerpo a mí me había dado señales. Porque yo cuando llegué al hospital, los doctores se percataron que yo tenía los tobillos hinchados. Y después cuando desperté me preguntaron si las manos se me acalambraban, si se me ponían frías, si me zumbaba un oído, puntada en el corazón, dolores de cabeza. Y realmente lo había sufrido como un mes, 3 semanas antes de viajar. Y esos son los síntomas los cuales a una persona le puede avisar el cuerpo de un infarto. Hay otros síntomas también los cuales se presentan cuando a uno le va a dar un accidente cardiovascular. Y yo ahora le tomo el peso realmente a estas enfermedades. Yo nunca pensé lo cual me iba a pasar, como les digo, a los 40 años. Y estuve varios días los cuales estuve en coma y tuvo que viajar. Mi madre no pudo porque tuvo que trabajar acá en el sur. Pero realmente sí habían personas las cuales yo tenía que atender y tenía compromiso. Y realmente mi papá mandó fotos y mandó los papeles médicos para que la gente realmente también creyera que no solamente de un seminario a veces uno va a aprender, también uno a veces aprende de cuidar la salud y de ser más prevenido en el tema de los síntomas. Estos temas que a mí me pasó, yo se los voy a empezar a transmitir ya la próxima semana para que usted mejor prevenir que después lamentar. Y soy un agradecido de Dios, de la Virgen y de todas las personas las cuales estuvieron en cadena de oración con nosotros y ayudaron a mi madre para que no sufriera y le dieran confianza, esperanza de que todo iba a salir bien. Por eso que ahora en el programa le voy a dar con mi madre.
2: Bueno, son así las cosas cuando uno ni que le haga el quite, ¿eh? Uno a veces se preocupa. Bueno, yo tiempo atrás me operaron a corazón abierto y todo. Y por eso yo siempre les digo, ustedes aquí en esta emisora son mi familia. Y lo que los pasa a nosotros también le puede estar pasando a cualquier persona en estos momentos. Si estos síntomas que tuvo mi hijo usted los siente, asiste inmediatamente a un centro médico, pedir la ambulancia, ya que por un momento, de un momento a otro, se puede perder la vida. Dios nos da la vida, pero también a veces no alcanzamos a llegar. ¿Por qué? Porque la gente viene de lejos, vive de lejos, en los campos, todo eso. Entonces, por eso, prevenir y no estarlos lamentando. Le damos la gracia. Por eso le dije, me voy a sacar del programa, porque teníamos que explicarle esto, porque esto me tenía ahogada a mí. Entonces, uno, como se dice, el circo tiene que continuar. Pero imagínense la situación que yo estaba viviendo con mi hijo casi muriéndose.
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16 horas, 22 minutos. 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Sí, ahí en radionuble.cl usted puede escucharnos y también vernos en algunos horarios, porque también tenemos, ¿no es cierto?, lo que es nuestras cámaras que están enfocando ahí nuestro locutorio, nuestra sala de control en algunos momentos, para acompañarse también, para hacer como que usted está con nosotros ahí al lado. 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

0: 16 horas, 27 minutos.
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0: 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Son las 16 horas, 27 minutos. 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

16 horas 38 minutos. 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

16:45. 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

0: Gracias por estar con nosotros. 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Son las 16 horas, 53 minutos.
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2: Muy bien, amigos, vamos a tomar contacto a esta hora con Gastón Sepúlveda. Gastón, adelante.
3: Gracias, ya lo estudio, Guillermo. Bueno, para informar, nosotros hace poco estuvimos lo que es la prefectura de Carabineros, donde pudimos recopilar y ahí el prefecto entregar la información de algo que lo tiene preocupado, digamos, a la policía en el día de hoy, donde están ocurriendo muchos delitos, lo que es en el terminal María Teresa, donde mecheros y delincuentes están de alguna u otra manera entrando lo que es al terminal y sustrayendo maletas o bolso, digamos, de los buses que van a viajar. Uno de ellos en el día de ayer fue sorprendido, digamos, por el mismo conductor que se trasladaba hasta Concepción, donde vio un sujeto de que sacaba, digamos, una maleta del interior de uno de los maleteros, en el cual fue detenido, digamos, por personal y por guardias del recinto, en el cual ellos, muy molestos, cuentan de que no tienen, digamos, la herramienta suficiente como para hacer, digamos, frente a lo que está ocurriendo en el terminal María Teresa. Así que un llamado es para las autoridades también, para que ellos mencionan de que concurran más la presencia policial en el sector, ya que es demasiado, digamos, las mecheros o mecheras que entran y lanzas que entran al terminal María Teresa. Esa sería una de las informaciones, Guillermo. La otra información es que dos reos condenados, ya digamos en la cárcel de acá de Chillán, se dedicaban en el interior a vender drogas, digamos, a los mismos reos internos que están en este momento, digamos, condenados. Estos dos reos fueron sorprendidos y ya la fiscalía ya decretó la sentencia, estarían arriesgando aproximadamente unos 10 años más de lo que ellos, digamos, están haciendo en el interior de la cárcel de Chillán. Así que un arduo trabajo también está haciendo gendarmería, también en lo que es la parte de la drogadicción, referente a los internos. Si estos dos internos fueron sorprendidos vendiéndole drogas a, digamos, a otro interno, valga la redundancia, también es que están condenados. Como les digo, ya fueron condenados por la fiscalía, en el cual estarían arriesgando alrededor de unos 10 años bajo la reja. Así que la información que se está generando a esta hora de la parte policial, Guillermo. Adelante ustedes allá en los estudios.
2: Muchas gracias, Gastón. El contacto en vivo y en directo. Falta un minuto para que sean las 17 horas.
1: 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Son las 17 horas. 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
1: Les saludamos en la sintonía grande. Bienvenidos a compartir los clásicos de siempre junto a la Casa del Aseo, Sacinas Cordillera y Óptica Alturas. Finalizó el partido entre España y Bélgica, ganó España por 2-1. Y nos vamos a las canciones. Aquí están los tres tristes tigres.

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3: Bueno, amigos, son las 5 de la tarde con 7 minutos. Estamos en vivo y en directo compartiendo los clásicos de siempre. 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En las canciones, invitamos a Iva Zanicki.

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3: Muy bien, son las 5 de la tarde, 15 minutos, las 5 con 15. 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Los clásicos de siempre viajan hasta Francia. Aquí está Hervé Villard.

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3: Muy bien, amigos, son exactamente las 5 de la tarde con 25 minutos. 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En las canciones, aquí está José Luis Perales.

0: 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Son las 17 horas, 30 minutos. 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
1: Ya estamos de vuelta con ustedes en la sintonía grande, con el gentil patrocinio de la Casa del Aseo, Sacinas Cordillera y Óptica Alturas. Vamos a las canciones. ¿Se acuerda usted de Giordano? Cantante venezolano. Se llama Locos de Amor la canción.

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1: Bueno, antes de ir con Jordana, vamos a hacer un saludo. A ver, buenas tardes.
2: Hola, buenas tardes.
1: ¿Con quién hablamos? A ver.
2: Con Catalina García.
1: ¿De dónde llama usted, Catalina?
2: De San Carlos.
1: De San Carlos. ¿Cómo está usted? ¿Bien?
2: Excelente, sí.
1: Qué bueno. Sí, así es la vida. Bueno, cuénteme, ¿cuál es el motivo de su llamado? A ver.
2: Sí, yo llamaba para mandarle un saludo a mi abuelita, que ella escucha la radio todos los días.
1: Ya.
2: Sí, mi abuelita se llama Adela Herrera y es de Santa Rosa, Ninquihue.
1: Adelita Herrera, pues me parece muy bien, pues.
2: Sí,
1: me parece
2: Santa
1: muy
2: Rosa,
1: bien.
2: Ninquihue.
1: Ah, es la mamá de Jacqueline.
2: Sí.
1: Sí, se la conocemos, estuvo acá con nosotros para el aniversario, pues.
2: Sí, y también un saludo a mi tía que ayer pues se convirtió en abuelita.
1: No le puedo creer. Ya. Bueno, qué lindo, pues. Me parece muy bien, pues. Le dedicamos una canción a su abuelita, pues. ¿Le parece hoy?
2: Ya, muchas gracias.
1: Aquí está Camilo Sesto, cuídese, que esté bien.
2: Ya, chao.

0: Bueno, amigos, son las 5:37. 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
0: Bueno, ahora sí escuchamos a Giordano en los clásicos de siempre.

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3: Bueno, amigos, son las 5 de la tarde con 46 minutos y medio. 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Vamos a ir a más canciones. Nos vamos, ¿sabe dónde? A España. Aquí está Chiquetete.

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3: 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Nos vamos a la Argentina, ¿le parece o no? Aquí nos quedamos con Palito Ortega.

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1: 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Y nos quedamos con este regalo de Leo Dan.

0: 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Son las 18 horas, un minuto.
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0: Muy bien, amigos, son exactamente las 18 horas con 9 minutos. Usted ya nos puede comenzar a llamar al teléfono 42-22-52-828. Estamos en vivo y en directo. A ver quién está en línea. ¿Tenemos a alguien ya o no? No, todavía no. 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Buenas tardes.
1: Buenas tardes, don Guillermo.
0: ¿Cómo está usted? ¿Cuál es su nombre?
1: Nelson Ragamal, de La Flecha de Coihueco.
0: Nelson de La Flecha de Coihueco, muchas gracias, pues. Sí. Eso queda camino, cerca de dónde, de Bustamante, de Niblinto.
1: Sí, camino a Bustamante, kilómetro 5.
0: Muy bien, pues, ¿cómo se escucha la radio por esos lados?
1: Muy bien, muy bien.
0: Qué bueno, pues ahí llegamos a todas partes. Cuénteme, amigo mío, sí, a ver.
1: Necesito vender, amigo mío, tengo zapallo, camote de exportación, guardado, sequitos.
0: Camote, entonces,
1: muy
0: de
1: rico,
0: exportación.
1: Muy rico, maduritos. Son de exportación, a calidad que no se ven en el mercado.
0: Ya, y amarillito, ya. Deme su teléfono, por favor, señora, a ver.
1: Y además tengo, ¿sí?, espéreme un poquito, y además tengo carbón para vender por saco a 12 mil pesos el saco.
0: Por saco a 12 mil pesos, muy bien. ¿Sí? Deme su teléfono, por favor, señor, si está amable, a ver.
1: 9-9-9-763-763-0596.
0: Que le vaya muy bien, muchas gracias. 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Nuestro fono es el 42-22-52-828. Buenas tardes.
2: Buenas tardes.
0: ¿Cómo le va? ¿Cuál es su nombre?
2: Don Patricio.
0: Don Patricio, ¿de dónde llama usted, amigo?
2: De ahí, de la Maipú.
0: Le escuchamos, a ver.
2: Oiga, tengo una zapatillita número 41, marca Fila, nueva para vender.
0: Fila número 41.
2: Sí, nueva.
0: Ya, ¿de hombre o de mujer?
2: De hombre.
0: De hombre, muy bien. ¿Cuánto valen?
2: De 40 mil conversables.
0: Ya, 40 lucas conversables, ya. Ya nomás.
2: 936.
0: 800.
2: 201.
0: Muchas gracias a usted por llamarnos. Estamos en vivo y en directo, 42-22-52-828. Somos la sintonía grande. Esta es nuestra Feria Libre.

Bueno, amigos, son exactamente las 18 horas con 16 minutos. Estamos en vivo y en directo, 89.7 en FM, 900 de AM. Para su llamado, el teléfono 42-22-52-828. 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Conversable, ¿eh? 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Aquí estamos a su disposición, ¿eh? 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Si usted no quiere llamar, 42-22-52-828. 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Estamos en vivo y en directo. 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La señora María arrienda cama ortopédica en 40 mil pesos, 9-400-76-181. Vamos a las canciones, continuamos dentro de un minuto aquí en la Feria Libre.

0: Muy bien, amigos, son las 18 horas con 23 minutos, las 18 con 23, usted nos quiere llamar, 42-22-52-828. Buenas tardes.
1: Buenas tardes.
0: ¿Cómo está usted? ¿Cuál es su nombre?
1: Bien, Eduardo.
0: Don Eduardo, ¿dónde llama usted, amigo?
1: Acá de Chillán.
0: De Chillán, cuénteme, a ver.
1: Ya, oiga, tengo hachas con mango y sin mango, chica y grande.
0: ¿Hachas con o sin mango?
1: Sí, y también hay teja para la venta.
0: Para partir con las hachas.
1: Exactamente.
0: Y tejas, ya, perfecto. ¿Ah? ¿A cómo venden las tejas?
1: Es conversable, eso, para la persona que interesa que me llame.
0: Ya. Ya, deme su teléfono, por favor, a ver.
1: 9 85 35 38 05.
0: Muy bien.
1: 74.
0: Que le vaya fantástico, muchas gracias. 42 22 52 828. 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Buenas tardes.
2: Buenas tardes, don Guillermo.
0: ¿Su nombre?
2: Don Jorge de Chillán.
0: Don George, le escuchamos.
2: Tengo varias cositas. Una es un lavamano con pedestal.
0: Lavamano con pedestal, ya.
2: Llegar a instalarlo. Este en 28 mil pesos.
0: 28 luquitas. ¿Qué más?
2: Está sanito. Y los otros son muebles por el traslado, living, cómoda, sofá, cama, de varios valores.
0: Ya, deme su teléfono, por favor, a ver. ¿Teléfono?
2: 35.
0: A ver, repítame, por favor, a ver.
2: 32 51 935 935,
0: ya.
2: 92 935 92 51 51.
0: Ya, que le vaya bien, amigo, muchas gracias. 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Buenas tardes.
3: Hola, buenas tardes.
0: ¿Cuál es su nombre?
3: Don Víctor, por acá, don Memo.
0: Don Vitoco, le escuchamos.
3: Sí, mire, todavía tengo las latitas de para horno. Son
0: ya
3: como de 50 por 60 más o menos.
0: Sí.
3: Y son tres, la mitad para horno industrial.
0: Ya, ¿qué
3: y
0: más?
3: Tengo también la bicicleta mountain bike.
0: Ya.
3: Y tengo todavía un comedor de 6 sillas, como de cocina. Sí.
0: Ya, perfecto. Deme su teléfono, por favor, señora. A ver.
3: 9. 746.
0: 746.
3: 394.
0: Ya.
3: 21.
0: Ya, que le vaya bien. Vamos a las canciones y continuamos en nuestra Feria Libre.

0: 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Son las 18 horas 31 minutos. 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

0: Muy bien, amigos, son exactamente las 18 horas con 39 minutos, 42-22-52-828. El teléfono de la sintonía grande para que usted se contacte y pueda vender, arrendar o permutar. Vamos a esperar el siguiente llamado. Buenas tardes.
1: Buenas tardes.
0: ¿Cómo le va? ¿Cuál es su nombre?
1: Carmen.
0: La señora Carmencita, la escuchamos.
1: Mire, vendo reja de fierro.
0: Bien, de
1: 8
0: reja.
1: 8 metros de largo, de por fierro. Por 1.70 de alto.
0: Ya, por 1.70 de alto, ya, perfecto. ¿Sí? ¿Valor?
1: 230 conversable.
0: 230 mil pesos conversable. Deme su teléfono si está mal, a ver.
1: Al número 990.
0: 990.
1: 17-14-51.
0: Que le vaya bien, muchas gracias, muy amable. Estamos en vivo y en directo, 42-22-52-828. Compra, venta o arriendo, estamos en vivo y en directo. La sintonía grande de la Ñuble. Atención, porque don Víctor vende latas para horno, vende bicicleta mountain bike y un comedor de seis sillas. 9746-39421. Buenas tardes.
2: Buenas tardes.
0: ¿Su nombre?

0: José, don Memo.
1: Don José, le escuchamos.
0: Ya, mire, por poca gente seria que dice que la Garín no han venido, todavía está el taladro inalámbrico de igual profesional percutor nuevo, en caja, en maleta.
1: Ya.
0: Lo tengo barato, casi de mitad de precio, vale 100 mil pesos, así que está, es un regalo. Si hay algún maestro, alguien
1: ¿sí? que necesite, ningún problema. Ya nomás, deme su teléfono, por favor, señora, a ver.
0: Mire, los interesados lo pueden venir a buscar a mi casa.
1: A ver.
0: Los interesados se comunican al 9.
1: Ya.
0: 21.
1: Muy bien.
0: 23.
1: Ya.
0: 60.
1: Perfecto.
0: 33. Ahí se comunican conmigo, lo vienen a ver a mi casa, todo está nuevo, nuevo.
1: Ya no va. Listo, amigo. Muchas gracias. Que esté bien. 42 22 52 828. Estamos en vivo y en directo. 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Buenas tardes.
2: Buenas tardes.
1: ¿Cómo le va? ¿Su nombre?
2: Muy bien. Rebeca, señora Rebeca.
1: La señora Rebeca. ¿De dónde nos llama Rebequita?
2: De kilómetro Camino Pinto, kilómetro 13.
1: Kilómetro 13, Camino Pinto. ¿Ya cuál es el motivo de su llamada? A ver.
2: Son dos avisos.
1: A ver.
2: Uno es de la... Tengo una corneta nueva, está envasada de toda.
1: ¿Vende una corneta envasada nueva?
2: Sí, nueva. Es que era para regalo y nada, que llegó el otro regalo. Igual una corneta primero.
1: Entonces, ah, una guerra.
2: Tuve que dejarme la guardia.
1: Ya, una guerra de corneta y usted se quedó con la suya. No, ¿qué le vamos a hacer, pues?
2: Sí,
1: ¿cuánto vale esa corneta nueva, señora?
2: No, la voy a dejar en menos precio para que se venda.
1: Ya.
2: La persona sabe. 40 mil pesos.
1: En 40 luquitas. Muy bien.
2: Está con la cajita. Y el otro que sigo vendiendo la parcela.
1: Ya.
2: 15.049, que está toda constituida con bodegas, piscina, viña.
1: Ah, muy bien.
2: Sí,
1: ¿dónde queda la parcela, señora?
2: 4.000. Está en el kilómetro 13, Camino Pinto.
1: Kilómetro 13.
2: Hablando.
1: Ah, perfecto.
2: Sí, a 200 metros de la calle, de la carretera.
1: Del camino, 200 metros ¿sí? del camino. ¿Y cuánto vale, sí. se puede saber?
2: Mire, la bajé, la estoy vendiendo en 400. Y podría ser conversable.
1: Perfecto, incluye casa, en fin, ¿cierto?
2: Casa,
1: claro
2: 136
1: que sí.
2: metros. Tengo más de 400 árboles, quillayes, árboles frutales.
1: Mira,
2: un invernadero.
1: Ah, muy bien.
2: Más pues. La viñita para
1: sí.
2: que Cabernet Sauvignon.
1: Ay, ay, ay.
2: Sí. Hay hartas cosas.
1: Me
2: y,
1: parece muy bien.
2: Cuatro pues. Bodegas completísimas como casa que puede servirle. Y una casa que hicimos recién para los nietos de bebé, está nueva.
1: Ah, sí. Perfecto. Ya, deme su teléfono, por favor, señora Rebeca. A ver.
2: Es el 9.
1: 9.
2: 53.
1: Ya.
2: 61.
1: Muy bien.
2: 71. 80.

Bueno, amigos, son las 18 horas con 46 minutos, las 18 con 46. Estamos en vivo y en directo compartiendo nuestra Feria Libre, 42 22 52 828. 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Don José vende un taladro inalámbrico en 100 mil pesos, 921-236033. Estamos en vivo y en directo, nuestro fono es el 42-22-52-828, 42-22-52-828, para la compra, venta o arriendo, 42-22-52-828. 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Vamos a las canciones y continuamos en la Feria Libre.

0: Bueno, amigos, son las 18:52, 18:52. 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Tenemos llamado, buenas tardes.
1: Buenas tardes.
0: ¿Cuál es su nombre?
1: Eduardo.
0: Don Eduardo, ¿dónde llama usted, amigo?
1: De acá, Chillán.
0: Le escuchamos.
1: Oiga, quiero que me dé el número del furgón que se vendía, por favor.
0: Del furgón que se vende, ya. Sí. Ok, ¿eh? Anote, por favor, amigos, si es tan gentil. A ver.
1: Ya.
0: Aquí está. Es el 9.
1: Ya.
0: 77.
1: 777, ya.
0: No, dos veces 7. No. 977. Ya. ¿Sí? 46.
1: 46, ya.
0: 69.
1: 69.
0: 23.
1: 23.
0: Sí, señor. Que le vaya bien, muchas gracias. Y nosotros nos comenzamos a despedir también en nombre, por supuesto, de Aqualectric, la fusión perfecta, y Ortopedia Arrau. Ya viene el mensajero musical.

Radio Ñuble, la sintonía grande, le indica la hora. Son las 18 horas, 57 minutos. 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
1: Hola, les habla la terapeuta del Centro de Salud Integrativa Vida. Es bueno saludarles, ¿cierto? Esperando siempre que estén bien, que estén mejor, ¿cierto? Mis pacientes y la gente que nos escucha, que es mucha. Quiero primeramente, antes de todo, agradecerles la sintonía a nuestro programa, que es tan escuchado. Yo sé que nuestro programa es sencillo, ¿cierto? Yo les hablo de la manera más sencilla, cosa que ustedes puedan entenderme, porque encuentro que hablar con tecnicismo es un poquito insultar a la gente, porque la gente no toda tiene por qué saber, ¿cierto?, algunos tecnicismos. Así que yo les doy gracias por su sintonía, por apreciar este programa que es tan sencillo. Y bueno, la idea de crear este programa siempre fue el poder ayudarle a la gente, porque hay gente que le cuesta llegar al doctor, hay gente que no les gusta. Yo tengo pacientes que no han ido nunca al médico en su vida y acá vienen. Entonces, poder agradecerles esa preferencia, esa confianza también que tienen ustedes en mí, les agradezco mucho. Les agradezco mucho el que nos escuchen, que escuchen nuestro programa, y que les entretenga también, que les haga bien. Porque hay pacientes que me cuentan que ellos, cuando escuchan el programa, se sienten muy bien, se sienten acompañados. Y esa es la idea, que ustedes se sientan acompañados, que este programa pueda llenar, ¿cierto?, algún vacío que a veces hay en nuestra vida, que a veces uno se siente más solito, desprotegido, ¿cierto? O muchas veces siente uno que no lo quieren, pero sepa usted que siempre hay alguien que lo va a querer y lo va a amar, y lo va a amar. Que siempre va a estar ahí pendiente de usted, siempre, siempre. Y Dios no le falta a sus hijos, ¿sabe qué? Yo me alegro mucho cuando veo gente que llega acá a la consulta y no llega precisamente con un pariente, a veces llegan con un vecino, una vecina que se preocupa de ellos. Entonces yo digo que grande es Dios, porque a lo mejor no tienen familia que se preocupe de ellos, pero sí toca a Dios alguna persona que se hace cargo de ellos. Ay, eso es maravilloso. Porque la familia nace con uno, o sea, uno obligatoriamente la acepta porque nació con uno, pero un amigo uno lo escoge, un amigo uno lo va a escoger, entre mucha gente uno lo va a escoger, entonces es distinto, así que siéntase grato usted, siéntase bendecido por Dios si a usted le pasa esto. A mí me llega mucha gente que es solita, que no tiene familia que se preocupe de ellos.

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1: Abuelitos que se han tenido hijos, pero que los hijos ya los dejaron. Tienen su vida, no los visitan, no los llaman. O si los llaman una vez a las mil, pero no los visitan. Ah, que ojalá a usted no le pase eso. Porque para el adulto mayor eso es muy triste. Imagínese un hijo al cual, para una mamá, por ejemplo, ¿cuántos meses tuvo esa guaguita en su vientre? ¿Cuánto sufrió? ¿Cuántas molestias tuvo, cierto? ¿Cuántos malestares? Todo lo que pasó, y más encima en el parto, que es doloroso para alguna gente, es muy doloroso. Ah, es un dolor muy grande que el hombre ni siquiera se lo puede imaginar, porque ese hijo que nació de esa mamá, que ella lo crió, después, cierto, le dio su cariño, su amor y le dio lo que pudo. Ah, porque hay hijos que se apartan de los padres porque cuando chiquititos fueron pobres, pero el papá, la mamá le dio lo que pudo darle. Si no tuvo más, bueno, desgraciadamente le tocó así, ¿ah? Pero ellos le dan lo que pueden. Eso es lo importante, que le den lo que puedan. Así que uno como hijo no debe abandonar a sus padres, no los debe abandonar. Fíjese que hay una promesa en la Biblia para la gente que cuida de sus padres, y dice que le va a dar una larga vida, ¿ah?, a las personas que se preocupan de sus padres. Así que bueno, yo le envío, cierto, este mensaje, cierto, de que ustedes puedan preocuparse de sus padres. Igual hay padres que son un poquito ingratos, igual, pero los hijos no debemos devolver con la misma moneda. No debemos devolver con la misma moneda. Nosotros debemos, cierto, ser diferentes. En la Biblia dice que todo va a pasar, pero dice que lo más importante para el ser humano debe ser el amor. ¿Ah? El amor dice que es algo que debe estar en el corazón del ser humano y que es muy poca gente que lo tiene, porque amar a una persona es preocuparse por ella, es estar con ella en la enfermedad, ¿cierto? Dice que en la enfermedad, en la cárcel. Dice, los tiempos difíciles de estar con ella, ese es el amor. Cuando la persona necesita, cuando se siente sola, cuando está enfermita, ¿cierto? Estar con ella, eso es amar, ¿ah? Aceptar a la persona como es, es amarla igual. Ah, sea pobre, sea rica, sea fea, sea bonita, no importa.
2: Vamos a la información a esta hora junto a Gastón Sepúlveda. Le escuchamos, Gastón.
3: Gracias. Ya los estudios, bueno, nos encontramos en el sector norte, lo que es en Diego de Almagro, con Otto Schaefer, donde un poste de alumbrado público, digamos, por su llama que está mereciendo en esta hora de la noche. El llamado es hacia los conductores por la dirección antes mencionada, digamos, Diego de Almagro con Otto Schaefer, que tengan precaución, ya que está demasiado, digamos, el corte que está haciendo arriba y las llamas que salen desde el poste de alumbrado público, que ya hasta este momento tiene alrededor de 10 casas habitación ya sin luz. Así que por lo tanto el llamado ahí, Guillermo, para que usted en su programa haga el llamado también, si es posible, a la CGE, ya que está inspección municipal en este lugar, para que se acerque a regularizar de alguna u otra manera lo antes mencionado. Digamos la dirección nuevamente, Diego de Almagro con Otto Schaefer. Digamos, el corte que está haciendo, digamos, corte circuito arriba en el poste de alumbrado público. Adelante usted allá, Guillermo, en los estudios.
2: Perfecto, muchas gracias. El llamado entonces a la Compañía General de Electricidad. La dirección es Diego de Almagro con Otto Schaefer. ¿Ah? Hizo un corte ahí el poste y lamentablemente está lanzando alguna llave, así que es bastante peligroso. Sigamos junto al mensajero musical.
1: Sea gordo, sea flaco, no importa, pero amarla. Cuando uno ama, ¿cierto?, a las personas, sabe que se retribuye amar hasta a los animalitos, que la gente los menosprecia tanto. La gente menosprecia a los animales, sabe que la Biblia también habla acerca de esto. Dice que los que tienen mascotas tienen que respetar a sus animales, alimentarlos, quererlos. ¿Ah? Y hay mucha gente del pueblo de Dios, cristianos, que se dicen cristianos, que no quieren a los animales. Entonces, ¿qué Biblia leen? Yo no entiendo, ¿eh? Yo no entiendo qué Biblia leen, pero la Biblia no dice eso. Así que nosotros debemos amar a los animalitos también y quererles. No nos cuesta nada a veces ponerle un tiestito con agua afuera en la calle. Hay animales que en todo el día no encuentran agüita, que en todo el día no comen, y a veces lo poquito que uno les da, eso es lo único que van a comer. Y eso le pasa a la gente humana también. Personas, cierto, que no tienen que comer, a veces...
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1: Los adelantos tecnológicos que hay ahora, llegaban a la gente que necesitaba. Así tenemos que ser nosotros también, amarnos, amar a nuestros vecinos, nuestros amigos, nuestra familia, ¿cierto? Ser una mejor persona cada día. Y sabe que ser más feliz cuesta, pero ser más feliz. Cuando uno se lo propone, Dios lo va ayudando y uno logra ser más feliz. ¿Sabes que a veces hay un vacío en el corazón que no lo llena nada? Hay gente que lo tiene todo. A mí me ha llegado gente que me dicen, yo tengo todo, no me falta nada, pero no soy feliz. Es como que me faltara algo.

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1: Entonces, bueno, ese vacío uno lo va llenando dando amor. Ah, porque nosotros nacimos para dar, para amarnos, no solo para recibir. Ah, la gente cree que es solo recibir, no, no, también es dar amor. Así que ahora que, cierto, se acercan estas fiestas, y que la gente espera a veces, cierto, algo material, a veces no, lo material es lo más importante, a veces el sentirse amado, el sentirse querido, el sentir que la gente se preocupa por uno, eso, cierto, llena mucho la vida. Así que aprendamos a trabajar el amor, aprendamos a trabajarlo. Si alguien nos pide, cierto, para un pancito, démosle. No importa si usted cree que no lo va a ocupar en el pan, no importa. No importa, a ver si va a ser para el pan o va a ser para tomar, pero no importa. Porque si es para tomar, fíjese que yo tuve un padre alcohólico. Y mi padre, cuando no tenía para tomar, era terrible para él, era desesperante. Entonces también eso es una enfermedad. Pero a veces juzgamos a la gente y a veces nosotros somos peores, y no ayudamos a la gente. Así que bueno, yo le hago este llamado para que, cierto, practiquemos el amor, el amor, la bondad, la generosidad. Practiquémoslo, es difícil, pero practiquémoslo. Hay veces que la gente se sabe, fíjese, la Biblia de tapa a tapa y se cree súper cristiano, pero no tiene amor. Y lamentablemente, lamentablemente, es en vano lo que está haciendo, porque si no tiene amor, de nada le sirve. Sigue orando, de nada le va a servir, porque el amor es lo primero que tiene que haber. Y el amor se refleja, es lo más terrible que se refleja. Se refleja cuando usted anda en la calle, cuando anda con una cara amargada, anda con una cara feliz, con una sonrisa, con un buen saludo, un saludo amable. El amor se nota, desgraciadamente, que para algunas personas, claramente, porque es algo que se nota, que se lleva muy en la piel. Entonces, tratemos, ¿cierto? Yo conozco gente que no sirve a ninguna religión y es muy amorosa, es muy compasiva. Y yo siempre me alegro de ver esa gente, porque esto debe estar en el ser humano, debe estar dentro del ser humano, de querernos, de ayudarnos. Fíjese que hay pueblos, hay naciones que surgen mucho, y es justamente por eso, porque entre ellos se ayudan mucho. En cambio, a veces hay gente que usted, no sé, pues pone un negocito y el de al lado lo envidia, no haya cómo echárselo abajo. Pero hay países que no, que son muy, muy así, amorosos entre ellos, y entre ellos se ayudan y crecen rápidamente. Y por eso que tienen plata, porque entre ellos se ayudan. Así que hagamos la prueba y veamos, ¿cierto?, cómo nos va, teniendo más amor, siendo más compasivos con la gente, con los abuelitos que yo sé que de repente los abuelitos tienen su carácter, ¿cierto?, porque ellos fueron de otra época, hay que entenderlo igual, ¿no? Ellos vivieron de otra manera, fueron de otra época, tienen otros gustos, otras enseñanzas también, distintas a las de ahora. Entonces hay que entenderlos igual. Hay que ponerse en el lugar de ellos. Así que, si todo con paciencia, uno puede lograr entender a la gente. Así que estén muy bien, y Dios les bendiga mucho. Y feliz de poder conversar con ustedes. Que estén bien.
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2: 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No se mueva del dial, porque ya regresamos. en Radio Ñuble, Importaciones Reus le indica la hora. Son las 19 horas, 25 minutos. 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
5: Amigos, bienvenidos a compartir el ranking que apaga televisores, desconecte el cable y enciende las pasiones de este día viernes. Pues, viernes, hoy estamos a 10 de julio ya, muchachos, ¿qué mes usted? 10 de julio, pues. Perfecto, entonces, vamos a presentar las canciones que hoy participan. Tema número 1, Pajarillo, Pajarillo, con las hermanas Huerta. 2, El mero día de San Juan, con Antonio Aguilar. 3, Aprendí a llorar, con Cristian Nodal. Canción número 4, Jambalaya, con el grupo Sabor a Campo. Y 5, Mi gordita, con Filomeno. 42 22 52 828. Ahí estamos, buenas tardes. ¿Cómo está usted? ¿Quién habla?
6: José Uribe.
5: Don José, ¿cómo está usted? ¿Bien?
6: Sí, bien, bien aquí.
5: Qué bueno, me alegro. Pues, ¿a qué canción le gustó?
6: Escuchándolo.
5: Muchas gracias. ¿Qué canción le gustó?
6: 24 de junio.
5: Y al mero día de San Juan. Un abrazo, sí. Amigo mío. Muchas gracias, muy amable. 42-22-52-828. Estamos en vivo y en directo. Somos la Sintonía Grande en este día, viernes 10 de julio. ¿Verdad? Tema número 1, tenemos Pajarillo, Pajarillo. 2, el mero día de San Juan. 3, Aprendí a llorar. 4, Yambalaya. 5, Mi gordita. Vamos al teléfono. Buenas tardes.
7: Buenas tardes, don Benito.
5: Me iba a decir buenos días usted.
7: Ay, disculpe.
5: No se preocupe, señora, el día es largo y la noche también extensa.
7: Ah, ya.
5: ¿De dónde llama usted?
7: De Quinchamalí.
5: De Quinchamalí.
7: Obvio.
5: Tierra prolífera.
7: Sí.
5: En cerezas.
7: Cerezas.
5: Viñedos.
7: También.
5: Y lindas mujeres, ¿sí o no?
7: Como yo.
5: Pero por supuesto que sí, pues, señora. Por supuesto que sí, pues. ¿Cuál es su nombre?
7: María Isabel Lago.
5: María Isabel Lago. ¿Cómo está usted, señora María Isabel?
7: Bien, don Benito.
5: Oiga, una canción muy linda, ¿eh?, de María Isabel.
7: Sí.
5: En la playa escribí tu nombre y luego yo lo borré para que nadie pisara tu nombre, María Isabel. Tome tu sombrero y... Ya. ¿Y a quién se le gustó? A ver.
7: La de Antonio Aguilar.
5: Un abrazo para usted. Muchas gracias. Muy amable. Estamos en vivo y en directo. Vamos a esperar el siguiente contacto para presentar la canción número uno. 42-22-52-828. Estamos en vivo y en directo. En este día viernes 10 de julio, 42-22-52-828. Ahí estamos, buenas tardes.
8: Buenas tardes, Memito.
5: ¿Cuál es su nombre?
8: Mariana Sandoval.
5: Marianita Sandoval, ¿cómo está usted?
8: Lo más bien, gracias, ¿y usted?
5: Bien también, pues, ¿de dónde nos está llamando usted?
8: De Cuca Centro.
5: Esto es en Rucapequén.
8: No, de Quinchamalí para el sur.
5: Ah, ¿no es de Rucapequén?
8: No.
5: Ay, pensé que no. Como Ruca Centro, Ruca Pequeño. Bueno, ¿cómo está usted?
8: Lo más bien aquí tejiendo.
5: ¿Qué está tejiendo, señora? ¿Ilusiones? ¿Qué está tejiendo?
8: Estoy haciendo cubrecamas.
5: Ah, mire qué lindo, pues, para que se abrigue bien los piececitos ahí, pues no pase frío. Eso. En invierno, ¿cierto? Ya, ¿qué sí. canción le gustó?
8: La 2.
5: Un abrazo para usted, muchas gracias. Vamos con el tema número 1, aquí están las hermanitas Huerta.

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1: Muy bien, amigos, estábamos escuchando la canción número uno, Pajarillo, Pajarillo, con las hermanas Huerta. 42-22-52-828 es el teléfono de la sintonía grande. Si usted quiere participar en este sub-ranking, el que apaga televisores, desconecte el cable y enciende las pasiones. Actívate multilínea, 42-22-52-828. Ahí está sonando. Buenas tardes.
2: Carmen.
1: ¿Con quién?
2: A la radio Ñuble, que está cumpliendo día 90 años.
1: Sí, pues exactamente, sí.
2: Por favor, ya. Soy Héctor Troncoso, por favor, ya.
1: Ya.
2: Muchos años más, gracias.
1: Chao. No se me enoje, ya. Que le vaya bien, ya. Chao. 42-22-52-828, ya. Ya, ya. Vamos al teléfono. Buenas tardes.
3: Buenas tardes, señor.
1: ¿Quién habla?
3: Miguel Yañez.
1: Don Miguel Yañez. ¿De dónde llama usted, don Miguel?
3: De Quiche, ya, señor, de la Villa Chiloé.
1: De la Villa Chiloé.
3: Sí, señor.
1: Se entra por los Puelches.
3: Exactamente.
1: ¿Y se sale por dónde? Por donde usted quiera, hijo. Oye, el otro día nosotros anduvimos con DJ Folklórico, fuimos a entregar un coche a la Villa Nuevo Amanecer.
3: Ya.
1: Anduvimos por eso. Oye, qué manera de haber villas nuevas, qué manera de haber casas, sinceramente. No me diga nada, yo siempre digo lo mismo, pues, pero Chillán llegaba hasta la población Bonilla, la Irene Frey, paremos de contar, pues. Era lo último que había, pues. De ahí para allá. Claro, no, de ahí para allá no había nada, eran puros potreros, chacras, etcétera, etcétera, etcétera. Harta galega, ¿usted se acuerda de la galega o no?
3: Sí.
1: ¿Se acuerda de la galega, cierto?
3: Claro que sí, ¿quién no sabe acordar?
1: Claro, hay mucha historia en esa mata, en esa hierba, pues, ¿sí o no? En esa maleza, que era una maleza en el fondo. Bueno, así es la vida, pues. Ya, cuénteme, ¿cuál le gustó? Ya, don Miguelito, muchas gracias, muy amable. Tema número uno, Pajarillo, Pajarillo. Dos, El Mediodía de San Juan. Tres, Aprendí a Llorar. Cuatro, Jambalaya. Cinco, Mi Gordita. Dejándose de broma, no se ve la galega ahora. Yo sinceramente hace tiempo que no veo galega, sinceramente, ¿ah? ¿Eh? Bueno,
4: ¿está viviendo en el extranjero ahora?
1: Ahí está la cosa, me radiqué en Miami, ahí está la cosa. Pero no sé, antes usted donde caminaba encontraba galega, ahora no. Bueno, está todo construido también, ahora está todo construido también. Ya. ¿Cuál es su nombre? Buenas tardes.
5: Buenas tardes, don Guillermo. Hasta mi para.
1: Muchas gracias por estar con nosotros. Pues, ¿qué canción le gustó? A ver.
5: Todos los días fiel a usted.
1: Muchas gracias. ¿Cuál le gustó? A ver. ¿Cuál?
5: A cinco.
1: Un abrazo para usted, muchas gracias, muy amable. Vamos con la canción número 3. No, ¿cuál nos toca ahora? La 2, ya, perfecto, aquí está Antonio Aguilar.

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1: Perfecto, weá. Ahí estaba la canción número 2 junto a Antonio Aguilar con el mero día de San Juan. 42-22-52-828. Estamos en vivo y en directo para compartir el ranking que paga televisores, desconecte el cable y enciende las pasiones. En los 90 años de la sintonía grande, weá, 90 años cumple la radio. Bueno, cumplió ya, pues. Pero aún hay sorpresa, muchachos. 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Tema número 1, Pajarillo, Pajarillo. 2, El Mediodía de San Juan. 3, Aprendí a Llorar. 4, Jambalaya. 5, Mi Gordita. Tenemos el teléfono tomado, parece. A ver, 42-22-52-828. Ahí se está activado, ¿eh? Ahora sí, muy buenas tardes. ¿Cuál es su nombre?
2: Muy buenas tardes.
1: Sí, ¿cómo se llama usted?
2: Mary.
1: Nelly.
2: Mary.
1: Ah, Mary. Como, Mary. Como la Mary Ingalls.
2: Exacto.
1: De La Pequeña Casa en la Pradera.
2: Exacto.
1: Mary, ¿cuánto es su apellido?
2: Llévenes.
1: Ah, sí, me decir Mary Melody. ¿De dónde llama usted, señora Mary?
2: De acá, de Chillán Viejo.
1: De Chillán Viejo, perfecto. ¿Eh? ¿Qué canción le gustó?
2: La número 2.
1: Un abrazo para usted, muchas gracias, muy gentil. Siempre en directo, 89.7 NFM.

0: estrecho de Magallanes, pues.
1: Claro.
0: Que le evitó a muchos barcos naufragar por el Cabo de Hornos y el Paso de Drake, etcétera, etcétera, etcétera. ¿Y sabe usted que ese caballero era portugués, sabía usted o no?
1: Sí, era portugués.
0: Era portugués al servicio del reino español, pues.
1: Claro, al servicio del reino español.
0: Claro.
1: No era español.
0: Era genovés.
1: Era genovés.
0: Hernando, claro, de Magallanes fue el primer marinero en dar la vuelta al mundo, que no la pudo terminar. Ah, la terminó Sebastián Elcano. Pero fue el, claro, que comenzó la empresa de dar la primera vuelta al mundo en barco. ¿Cuántos habrán demorado? Como 2 años demoraron, más o menos.
1: Sí, por eso le pusieron el Expreso Magallanes.
0: Claro, exactamente. Ya, ¿qué canción le gustó, amigo?
1: La número 1.
0: Un abrazo para usted, muchas gracias, muy amable. 42-22-52-828. Estamos en vivo y en directo. Hemos presentado 2 canciones, nos quedan todavía 3. Aprendí a llorar. Tenemos también Jambalaya y Mi Gordita. Actívate Multilínea, 42-22-52-828. Buenas tardes.
2: Buenas tardes.
0: ¿Cómo le va? ¿Cuál es su nombre?
2: Marcela Carrasco.
0: Marcelita Carrasco. ¿De dónde llama usted, Marcelita?
2: De la Villa Santa Rufina.
0: De la Villa Santa Rufina. ¿Cómo está usted, señora Marcela?
2: Bien, bien, escuchando la radio.
0: Mucha persona inteligente usted, pues, ¿no? Se da cuenta, claro, ¿no? Aparte, buena voz, inteligente. Así es, así es la idea. Así es, completa. Ay, usted, pues, completa. Ya. ¿Cuál le gustó? A ver.
2: La 2.
0: Un abrazo, que esté bien. Vamos con la canción número 3. Aquí está Cristian Nodal.

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1: Muy bien, estábamos escuchando la canción número 3 junto a Cristian Nodal, pues aprendí a llorar. 42, 22, 52, 8, 28, faltan 10 minutos para las 20. Buenas tardes.
2: Buenas tardes.
1: ¿Cómo está usted? ¿Cuál es su nombre?
2: Bien, gracias a Dios. ¿Y usted, Teresa Esparza?
1: ¿Cómo está usted, Teresita?
2: Muy bien, mamito, ¿y usted?
1: Bien, también, pues. Oiga, estuvo acompañándonos su hermano acá en la radio, pues.
2: Qué bueno.
1: Juanito Esparza, el día de lunes estuvimos celebrando los 90 años, Juanito se las mandó.
2: Sí, pues, claro. Como siempre se tiene que estar ahí él.
1: Pero por favor, pues, aquí estuvo el hombre, porque incluso nos interpretó unas canciones nuevas, ¿no es cierto?, una especie de cover, pero tipo cumbia ranchera de Perales, de cuánto, de Miguel Gallardo, de Buddy Richard. Están bien buenas, todavía estamos esperando que manden las canciones, pero bueno, ya irán a llegar por acá, pues.
2: Ya llegará, pues.
1: Ya, ¿cuál es la canción que le gusta a usted?
2: La de Antonio Aguilar.
1: Muchas gracias, muy amable, que esté muy bien. Estamos en vivo y en directo, 89.7 en FM, Actívate Multilínea, 42-22-52-828. Muy buenas tardes.
3: Buenas tardes.
1: ¿Con quién tenemos el gusto?
3: Con Verónica Ferrasco.
1: ¿De dónde llama usted, Verito?
3: De Ampliación Purén.
1: Ah, permítame enviarle un saludo porque ayer fue Santa Verónica, pues.
3: Ah, muchas gracias.
1: ¿Ni usted se acordaba de su santo?
3: No, de verdad no
1: ya,
3: me acordé.
1: Ya, pues yo le recuerdo que ayer usted estuvo de santo, señora.
3: Oh,
1: ¿ah?
3: Gracias.
1: Permítame, por favor.
3: Cosas que hacer, uno se lo olvida.
1: Eso es verdad también. ¿Ah? Permítame estrecharle la mano, señora.
3: Ya.
1: Darle un abrazo, un beso en la mejilla y decirle algo al oído.
3: Ya, muchas gracias.
1: ¿Cuándo fue la última vez que le hablaron al oído?
3: Muchos años.
1: ¿Quién la acompaña ahí?
3: Mi mamá.
1: ¿Y quién más?
3: Dos amigos.
1: Ah, ya, porque si está el marido no puede decir nada, porque si no, usted sabe que pues me puede ir mal, pues.
3: No ha llegado del trabajo.
1: Ah, no ha llegado todavía, pues. Ya. ¿Qué canción le gustó?
3: La número 1.
1: Un abrazo para usted. Vamos con la canción número 4, aquí está, Sabor a Campo.

0: Muy bien, amigos, ahí estaba la gordita con el Filomeno. Pues ganó el tema número 2, el mero día de San Juan, con Antonio Aguilar. Hasta que dejamos el ranking, siga junto a nosotros en el Mensajero Musical.
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3: Radio Ñuble, la sintonía grande, le indica la hora. Son las 20 horas, en punto.
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